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3: ¿Qué tal? ¿Qué tal? Buenos días. Bueno, buenas tardes, hijos de su FIFAS padre. ¿Cómo están? ¿Qué hacen? ¿Qué no hacen? ¿Qué deshacen? ¿Qué están haciendo? Cuéntenme. Por favor, no veo mensajes, no veo nada, estoy ciego. Pero ya los quiero ver, ya quiero que iluminen mi mirada con sus grandes mensajes llenos de entusiasmo porque ya es jueves. Jueves de hochizo, ¿no? Jueves de ahorcar. No, no, anden ahorcando gente porque mira, ya le pasó a este muchachito al que andaba ayer golpeando. A ir golpeando gente, mire, ya bien funado. Y ya está sin chamba, se quedó. Entonces mejor no anden ahorcando, no anden golpeando gente. Mejor den abrazos, no golpazos. ¡Saludos! Aquí está pasando un viejo y ya me mandó un saludo. Oigan, pues bueno, ya es jueves, ya estamos empezando aquí el programa. Recuerda que ya puedes mandar tu gran mensaje, tu gran nut, tu gran entusiasmo, tu gran alegría al 492-905-4915. Recuerde que recibimos nuts con todo el gusto aquí se las recibimos. Aquí comentamos entre todos, tenemos varias gente para hacer equipo de tres y ver cuál está más grande y más bonita. Su familia, manden a sus... Se crean, hermosos. Oigan, pues bueno, ya está aquí la Tere DJ listísima para ponernos las grandes canciones para amenizarnos este evento. Y bueno, vámonos recio con esta canción que se llama Huele a Pelusa de Alice.

Y esto que escuchamos fue Suave de Luis Miguel. Aquí todos ya andaban bien prendidos bailando. Entonces dije, no, ya quítenla. Porque no, hombre, ya se estaba poniendo aquí. Entonces ya se estaba rayando el piso con tanto taconazo. Aquí ya se están encuerando, Dios mío. Dios mío, Santo Claus, espérense. Oigan, ¿qué celebra el día de hoy? Pues bueno, fíjense que hoy es el día de nada más y nada más y nada menos que, bueno, yo vi aquí que es el Día Mundial de los Beatles, creado para celebrar el legado de la legendaria banda de Liverpool. Pues puedes organizar una noche de karaoke y echarte unas canciones de los Beatles y díganme cómo se llaman todos para aquí para comentar. Oigan, también es el día de León. Su nombre se debe a través de que León es Noel escrito al revés. Es la excusa perfecta para celebrar la Navidad en verano. Organiza un maratón ahí de películas navideñas y no tienes nada que hacer con esta lluvia, pues es tu mejor opción. También es el día del helado Bump Up, que festeja el clásico helado de hielo en forma de cohete y tres sabores frutales, cereza, lima y frambuesa. Es ideal para refrescarte y pues obviamente recordar tu infancia, que yo no recuerdo cuál es ese helado. Creo que ya sé cuál es, que era como una paletita. Creo yo, no estoy seguro. Y también es el día de Bourdain, en honor al famoso chef y viajero Anthony Bourdain. Se celebra cocinando pues algo nuevo, visitando un puesto de comida local. Aquí hay muchos tacos, que sope, que flauta, y así. Ustedes celebrenlo así, comiendo tacos de perro, de gato, hot dogs de 4x15, jueguele la varita de camarón embarazado, la papa. Ay, hay mucha cosa que comer, oigan, muchas cosas que comer. Entonces, mientras tanto, vámonos con más música. En lo que busco a ver a quién me echo de comer. Vámonos con esto que se llama Is It Love de Tyla, de lo más nuevo que se anda manejando esta vieja.

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0: Ya regresamos. ¿Y esto qué escuchamos? ¿Qué fue esto que escuchamos? ¿Qué fue? ¿Qué fue? ¿Qué fue? Yo no recuerdo qué fue. Ya, pero aquí tengo lo que les puse. Y eso que escuchamos fue Maviri de Mont. Oigan, y pues bueno, fíjense que tenemos aquí varios chisme, varias cosas que comentar. Porque nada más y nada menos que Sam Smith va a estar en Ciudad de México. Y adivinen quién va a ser la invitada especial. ¿Cómo se van a quedar cuando les diga quién va a ser la invitada especial? Pues bueno, fíjense que Sam Smith llegará al Auditorio Nacional como parte de su gira To Be Free, un espectáculo que promete pues ser más íntimo, emocional y diferente a todo lo que el artista ha presentado anteriormente. Fíjense que, pero el anuncio que más ha emocionado a los fans es la aparición de una invitada mexicana muy especial. ¿Y quién es? Pues bueno, fíjense que a través de sus redes sociales, Ocesa confirmó que nada más y nada menos Patti Cantú será la encargada de abrir los conciertos de Sam Smith durante sus presentaciones en la capital mexicana. Tras el anuncio, pues obviamente Patti Cantú compartió su emoción en redes sociales, donde expresó lo significativo que es para ella compartir escenario con uno de sus artistas favoritos. Ella dice así.
1: Emocionada.
0: Dice, emocionada de haber sido invitada por uno de mis artistas favoritos en el mundo. Gracias a mi team por conectarnos y lograr algo tan lindo, escribió la cantante. Fíjense, aquí les tengo las fechas de los conciertos de Sam Smith en Ciudad de México en este 2026. Pues bueno, fíjense que los conciertos van a ser en el Auditorio Nacional y ya tiene fechas confirmadas. Son el 17, 18, 20 y 21 de agosto de este año. Así que si quieren ir, pues ya compren sus boletos, ahórrenle, échenle ganas, trabajen doble turno, escríbanle a Patti Cantú, no sé, ofrezcan lo que sea para que vayan y disfruten de este concierto, que además, como ya saben, va a estar acompañado de Patti Cantú. Oigan, pues bueno, vámonos con una cancioncita antes de irnos a comercial. Vamos a escuchar esto que se llama I Need a Good One de The Avenger.

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0: Y esto que escuchamos fue Every Chance We Get Run del David Guetta, de las viejitas pero bonitas. Oigan, y pues ya que estamos recibiendo los mensajes, ya apareció el Víctor. Hola Omar, buenas tardes, ¿cómo estás? Disculpa la tardanza, pero me está bajando la ropa y ya se me mojó. ¿Cómo? ¿Por qué te la bajaste? ¿Por qué te quitaste la ropa? ¿Dónde? ¿Y por qué se te mojó? ¿Por qué estás nadando en los charcos, Víctor? ¿Por qué? ¿Por qué? Y claro que sí, ahorita te pongo tu canción. Y también ya aquí apareció el greñudo, el Greñas, que me dice que ahorita trae ya el cabello muy crespo por la humedad, que ya lo trae bien chino, José Fatalá. Mira, es que él es muy lacio, entonces ya con la humedad pues sí se hace como chinito. Un saludo, Josecito, que ya anda ahí también dándole al Uber y a no sé cuántas más personas, ¿verdad? Oigan, pues vámonos pues entonces con más musiquita y regresando, ya viene el Top Ten. ¿Qué vamos a estar hablando del Top Ten? ¿En qué vamos a estar en el Top Ten? Pues bueno, fíjense que vamos a nada más y nada menos que a cotorrear acerca de cosas que estaban haciendo los que odian el fútbol en vez de ver el partido de ayer. Uy, ¿qué andarían haciendo? Todos esos monstruos como yo. Pero bueno, primero vámonos con esta canción que nos pide el Víctor. ¿Ya hicimos el corte? ¿No? Ah, ¿no? ¿No hicimos el corte? Uy, que no fue corte. Bueno, pues vámonos a un corte comercial y regresamos. Y ahorita ponemos sus canciones. Víctor y José, espérense, aguántense. Ahí vienen.
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6: Y ahora sí, ya regresamos y vámonos rápidamente con las canciones que ya se me habían solicitado, porque ya vi que ya me llegó la transferencia de los 5 pesos de cada persona que me pidió canción. Entonces vámonos con esto que nos pide el Víctor, que se llama No es Obsesión, de OV7. Y luego nos vamos con Un Millón de Cicatrices para nuestro queridísimo pelón, canto del Canto de Loco. ¡Vámonos!

Escuchamos fue un millón de cicatrices, el canto del loco, Oigan, digo, vámonos recio ahora sí con el top 10 de hoy. ¿De qué se va a tratar el top 10 de hoy? Pues bueno, fíjense que hoy vamos a estar aquí cotorreando acerca de las cosas que estaban haciendo los que odian el fútbol en vez de ver el partido de ayer. Y vámonos con el número 1. Número 1, ahí está la niña del tambor. Cosas que estaban haciendo los que odian el fútbol en vez de ver el partido de ayer. Fíjate, el 5% discutía temas que tú nunca vas a entender. Porque no eres inteligente, pues te gusta el fútbol y el fútbol pues es el circo de las masas. Entonces, pues sí, obviamente hay temas más inteligentes, más cosas más padres que hablar que del fútbol. Número 2. Número 2, el otro 15%, bueno, cosas que estaban haciendo los que odian el fútbol en vez de ver el partido de ayer. Otro 15% publicaba en sus redes: ¿acaso soy el único que le da flojera al fútbol, el mundial de fútbol? ¿Acaso soy el único? Pues para llamar la atención, para sentirse único, para sentirse diferente y para ser tema de conversación. Claro que sí, yo también lo publiqué. No es cierto, yo no lo publiqué. Número 3. Número 3, cosas que estaban haciendo los que odian el fútbol en vez de ver el partido de ayer. Un 3% seguramente estaba leyendo un libro de un autor que ni siquiera sabe que existe. Y ni siquiera sabes que existe, ni él sabe que tú existes, ni nada. O sea, estaba leyendo a Picasso. No, por convivir. Y de que no, Picasso pintaba, hermano. No, también hizo un libro. Y es muy padre su libro. ¿No lo leíste? Tiene muchísimas imágenes. Pero sí, siempre, ¿por qué existe esa gente? ¿Qué hacen? ¿Qué estaba haciendo ayer la gente? Aparte de que yo pues miren, a mí, como ya saben, a mí ya nada más me tocó ir a la bendición. Porque pues aquí me tenían a pan y agua. Entonces yo nada más alcancé a ver... Pues ya el último gol sí lo vi, porque lo que me transportaba, que dos goles, ¿y en qué momento? Yo nada más llegué a chupar ahí el plato de lo que había quedado, las migajas, ahí a succionar lo que había quedado en el vaso, en la caguama. Yo ya nada más fui a dar lástima. Pero ustedes, ¿qué comieron? ¿Qué hicieron ayer? ¿Se juntaron o no? ¿Qué consumieron? Aparte de grandes goles y todo, porque ahí se vio que pues tres golecitos, miren, bien a gusto. Oigan, pues bueno, vamos a estar aquí todo hablando de las cosas que estaban haciendo los que odian el fútbol en vez de ver el partido de ayer. ¿Dónde están los antififas? Comuníquense al 492-905-4915 y aquí comente, díganos qué estaba haciendo usted que odia el fútbol, qué estabas haciendo tú, hermosco, qué hicieron. Y pues bueno, vámonos pues a un pequeño corte, comercial y regresamos porque vamos a seguir aquí cotorreando. Son las 6 horas con 59 minutos. Ahorita regresamos, vámonos.

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7: Ya regresamos de los comerciales, oigan, y seguimos aquí con nuestro top 10 de hoy. Nuestro top 10 de hoy, que estamos aquí cotorreando acerca de las cosas que estaban haciendo los que odian el fútbol en vez de estar viendo el partido de ayer. Y vámonos con el número 4. Número 4. Cosas que estaban haciendo los que odian el fútbol en vez de ver el partido de ayer. Un 2% les aseguro que estaba viendo Betty la Fea por décima vez para que no pierda el lugar número 1 en el top 10 de Prime Video. Claro que sí, y esa persona es yo. Soy yo, y yo soy el que sigo manteniendo a Betty en el top 10 en Prime. Porque dije, si se me fue de Netflix, yo la mantenía en Netflix. O sea, ahí está de que diario, miren, así consistente, porque yo dije, Betty tiene que estar siempre en el top 10. Cuando me entero de que la quitan de Netflix y la pasan a Prime Video, dije, Prime Video, voy para allá, contraté Prime Video y dije, aquí también voy a ver Betty hasta que esté en el top 10. Y lo he logrado, ahí sigue mi Betty, dándolo todo, porque miren, gran producción, grandes personajes, gran melodrama, gran obra de arte, cine, cine actual, cine viejo, cine de todo. Y yo encantado con seguir viendo Betty y seguir manteniéndola ahí, ahí en el top 10, hasta que se cansen. Y ojalá, y el 2% también lo estaba viendo, estoy seguro. Número 5. Número 5, cosas que estaban haciendo los que odian el fútbol en vez de ver el partido de ayer. Fíjense, el 1% yo creo que estaba rezando el rosario como Diosito manda, porque sí, era una hora ya, pues ya era hora de andar leyendo el rosario antes de ir a dormir. Entonces me imagino que ese 1% estaba muy contento, concentrado, conectándose con Dios nuestro Señor, tomado de la mano de todos los santos. Y vamos con el número 6. Número 6, cosas que estaban haciendo los que odian el fútbol en vez de ver el partido de ayer. Un 4% de la población se encontraba en una terrible cruda por la fiesta que se ha llevado toda la maldita semana celebrando los partidos de México desde el fin, desde lunes, martes, todos, miércoles, todos los días. Yo veo a gente borracha. Y qué bendición, qué padre, me da muchísimo fomo no estar ahí volando como los avientan. Yo estoy esperando a que todos mis compañeritos de aquí a la radio se junten para que me hagan volar si no puedo ir a ningún fanfest. Maldita sea. Número 7. Número Número 7, cosas que estaban haciendo los que odian el fútbol en vez de ver el partido de ayer. Un 5% estaba viendo una serie en Netflix y se quedó picado. Seguramente que sí, porque hay series ahorita. No, hay series buenas ahorita. Yo no he visto ninguna buena, pero sí me he picado, aunque no vea series. Entonces vámonos. Vámonos pues con más música. Y esto que sigue es nada más y nada menos que Passenger de Alex Warren.

Esto que escuchamos fue Abusadora de Yorgaki y Belé. Oigan, y seguimos aquí cotorreando acerca de... ¿qué? De las cosas que estaban haciendo los que odian el fútbol en vez de ver el partido de ayer. Y vámonos con el número 8, Pinocho.

Número 8. Cosas que estaban haciendo los que odian el fútbol en vez de ver el partido de ayer. Un 8% no logró ver el partido porque seguramente se quedó sin internet y su antena no sintonizaba. Aquí lo bueno es que tenemos grandes ingenieros que siempre nos ayudan a que el fútbol se vea excelente. Aquí está el ingeniero. Un saludo al ingeniero Sergio que está aquí escuchándome a lo lejos. Y vamos con el número 9. Número 9. Cosas que estaban haciendo los que odian el fútbol en vez de ver el partido de ayer. Otro 7% seguramente estaba viendo el canal del CISART cultivando su mente con un gusto no tan naco. Claro que sí, todo mundo estaba viendo canales culturales, aprendiendo del arte, de la ópera. Muchos se fueron a, me imagino que ahí a algún concierto de la banda sinfónica. Mucha gente hacía muchas cosas culturales porque el fútbol pues es para nacos. Y número 10. Número 10, cosas que estaban haciendo los que odian el fútbol en vez de ver el partido de ayer. Y pues sí, un 50% de esa población hacía lo más normal que se hace un día de partido cuando no te gusta el fútbol. Mimirs y olvidarse de los FIFAs y no bañarse y oler a colación todo el día. Claro que sí, qué a gusto, qué rico. Sigan disfrutando los que no les gusta el fútbol. Y a los que les gusta, pues también, ¿por qué no? Un saludo a todos mis amigos FIFAs y a los que no, pues también. Oigan, pues bueno, vámonos con más música. Y esto que sigue se llama Icy de 49 y Main.

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Y esto que escuchamos fue un desempance, mis niños, mis niñas. Espero que le hayan cantado. Fue fuerte, no soy de Intocable. Oigan, y pues seguimos aquí con más musiquita. Seguimos con más música. Para que si quieres pedir canciones, todavía tienes chance. Manda tu mensaje al 492-905-4915. 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Oigan, y también fíjense que les tengo una noticia que... No, hombre, hijos, se van a quedar fríos, como el lado de vainilla. Frías y amarillas. Así se van a quedar porque está de nervio. Y tiene que ver una noticia con el pato Merlín. Así que... quédense atentos porque va a estar bueno el chismecito. Además, hombre, que una mujer fingió tener 28 años para entrar otra vez a la escuela. Uy, no, más bien una mujer de 28 años fingió ser menor para entrar a una escuela. Yo de que, ay, pues qué tiene. Oigan, pues bueno, vámonos con más música. Y esto que sigue es nada más que nada menos que una cancioncita de Phoenix. No sé si ustedes lo recuerden o quien sea fan de Phoenix. Pues bueno, esto es If I Ever Feel Better.

0: Y esto que escuchamos fue Elsa Aymar y se llamó Osnoche. Oigan, y aquí agárrense que ya les tengo el chismecito que se les van a ir los chicharrones al suelo. Fíjense que nada más y nada menos, ¡ay, Santo Claus! Padre Santísimo, pues familia del Pato Merlín no pudo registrar la marca de su mascota porque alguien se les adelantó. Así como lo escuchan, hasta miren, ¡ay, Santo Claus! ¡Qué nervio! Fíjense, luego de que la familia del Pato Merlín intentara pues felizmente registrar a su mascota ante el Instituto Mexicano de la Propiedad Intelectual, el INPI, fíjense que el organismo les comunicó que no podían hacerlo porque el nombre ya estaba registrado. ¿Cómo la ven, hermonstras? Bueno, fíjense que desde que inició el mundial, pues la imagen del ave pues no ha dejado de ser viral por lo encantadora que es, tanto que ya fue declarada por la FIFA como mascota de la Copa del Mundo, invitada a la mañanera de la presidenta Claudia Sheinbaum, entre otros reconocimientos. Esto hizo que pues obviamente la familia del Pato decidiera registrar el nombre y la imagen del animalito, sin sospechar que alguien ya se les había adelantado, llevando el dicho de que el que madruga, Dios lo ayuda a niveles insospechados. Fíjense que según la respuesta del INPI a la familia del Pato, un hombre de Mérida hizo el mismo trámite el 17 de junio. Sí, unos días después de que se hiciera famoso Merlín, adueñándose de la imagen y el nombre del acuático animalicio. Fíjense que el individuo no solo registró el nombre del Pato Merlín, sino también el apodo El Pato de la Suerte, por si alguien creía que no podía haber gente tan descarada y con tan poco que hacer en el mundo. Fíjense que se desconoce si el organismo federal revocará el trámite al primer sujeto, que ni pajaritos pues ha de tener en su casa, ¿verdad? Pero por lo pronto el intento de registrar a Merlín por sus legítimos dueños no procedió y todo indica que no podrán comercializar su imagen como lo tenían previsto. ¿Cómo les quedó el ojo? ¡Cubo! ¿Verdad, Cubo? ¿Cómo la gente es súper aprovechada? No sé si ustedes sabían que obviamente hay gente que se dedica a esto. O sea, hay gente que... No sé ya ahorita, hasta estas fechas, hasta estos años, qué tan fácil puede hacerlo. Pero, por ejemplo, hay gente que está súper abusada de que cuando tú registras una marca, tienes... O sea, el nombre de tu marca tiene como una caducidad como hasta 10 años. Entonces tienes que volver como hacer el trámite o algo así como para actualizar el nombre, pues, o sea, de que sigue existiendo y así. Y pues, según esto, pues hay gente que se dedica básicamente a ver de que cuando está disponible otra vez el nombre de la marca, pues para robarles el nombre y después cobrar como, pues sí, o sea, como cobrar así de que decir, ah, pues ya me robé yo el nombre de Vasos Juana. Ya me robé el nombre así de que, ay, Vasitos Juana, pues yo ya tengo el nombre, ya soy propietario de tu marca. Ahora si quieres el nombre, pues págame a mí, hermosca. Y así hay gente que se cae eso. Así que abusados, si ustedes hicieron su registro en el INPI, les digo, todavía no soy seguro si todavía sea la misma dinámica, pero pues para que actualicen siempre el nombre de su marca y para que estén al corriente. Ay, pero bueno, vámonos a escuchar más música y esto que sigue es Rib... ¡Ay! ¡Vámonos a un corte comercial! ¡Es cierto! ¡Es un pequeño corte! Ya, oigan, se me está yendo hoy el cohete, ¿verdad? Es que vengo cohete. ¡Vámonos pues a un corte y regresamos!
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7: Ya regresamos y vámonos con una cancioncita, vámonos con una canción. O si sigue corte, ya no hay corte, ¿verdad? Ya no hay corte, ahora sí vámonos recio, vámonos muy recio, miren. Y esto que sigue es Rivers de Neck, que es de lo más nuevo también aquí que les traigo, hijos. Un bajar, un quemar discos, un buscar, rascarle hasta el suelo para traerles música nueva. Así que échate la mitad de DJ.
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Y esto que escuchamos fue Oficiales del Danny Ocean. Ay, un saludo aquí a Don Isidro, que viene llegando muy contento. Se le ve muy alegre, muy feliz, muy jovial, muy fresco, enseñando rostro, cabellera. Ay, pero mírelo, fresco, jovial y algo más que se anda ya sumando. ¿Qué hay, Don Isidro? Bienvenido, pásele. Pásele, ¿qué hay? ¿Qué anda ofreciendo? Oigan, pues bueno, aquí seguimos cotorreando. Recuerda que todavía tiene 15 minutos. No, creo que ya no va a tener tiempo. 12 minutos para pedir su canción al 492-905-4915. Creo que ya no tiene tiempo. No sé, tal vez puede ser, puede decir que sí, que no, que sí, que sí, que no. Mientras tanto, el CG ya apareció, revivió después, como al tercer día, según las escrituras, y está aquí ya con nosotros otra vez pidiendo canciones. Y bueno, hijo, para que te animes, porque ya me comentan aquí que andas bien salsas, y pues vamos a ponerte algo recio, y esto es de Eminem, que se llama espérense que Eminem viene en camino. Yo nada más se las iba a bajar aquí la canción, pero me dijeron que viene a cantarte aquí al estudio. Aquí mismo viene, ya viene llegando una peregrinación desde Zoquite, que tuvo un concierto por allá y andaba probando de todo. Y viene aquí cargando a un santito, no sabemos qué santo, pero sí nos comentan que viene, que vienen encabezando esa gran peregrinación. Viene con los pies descalzos ante esta lluvia y dicen que hay mucha grava tirada. Entonces imagínense cómo viene de...

¿Qué tal? ¿Qué tal? ¿Cómo la ven? ¿Cómo la ven esto? Nueva canción del Eminem. Está buena, está sabrosa, está a gusto. Oigan, ¿y pues qué creen? Ya se me acabó el tiempo y es momento de ir a dormir. Ya es momento. Ya me está hablando el deber. El deber me está hablando y ya es momento de irme a dormir un ratito, hijos. Pues bueno, espero que hayan disfrutado el programa, que se le hayan pasado horrible, que lo vomiten, que me odien, que me funen, que me digan cosas feas. Ojalá, porque mañana también voy a estar aquí otra vez. Porque sí, este programa se llama Omar otra vez y mañana pues me toca otra vez. Entonces, pues ya me despido. Espero que sigan disfrutando aquí la programación

y ya viene Horacio. Ya viene Horacio con Zacatecas en la noche. Ay, Santo Claus. Así que agárrese, sáquese la cuba, sáquese la cuba, sáquese la caguama y póngase a escuchar a Horacio. Oigan, pues bueno, me despido de ustedes. Sigan pasando bonito jueves. Sigan pasando bonito jueves. Mientras tanto, yo los dejo con esta canción del Manuel Chorizo que se llama Apimbachao. Apimbachao. O apambachao. Apachimbayo. De Manuel Chorizo. Vámonos, Tere DJ. Bye bye. Esto fue Omar otra vez. Adiós. Amor.

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¿Recuerdan la película Closer que protagonizaron en su momento Jude Law, Natalie Portman, Clive Owen y Julia Roberts en 2004 y que en español la titularon Llevados por el deseo?

Esta pieza fue el tema de la película y se titula The Blower's Daughter, y que forma parte del primer disco de Damien Rice titulado O, y que lanzara en el año 2002. Es bien sabido que el músico irlandés le dedicó este álbum a su mejor amigo Mick Christopher, quien falleciera de una herida en la cabeza en el año 2001. Y ahí, como dato curioso, fue el mismo Damien quien produjo este disco, pero no solo eso. En esta pieza y en el disco de estudio tocó el bajo, el clarinete, la guitarra, la percusión y la batería. Y para muchos es una de las canciones más sentidas de la música en los últimos años. En español, repito, se le puede traducir como La hija del jardinero.

Y a pesar de que es una canción más que legendaria, hay muy poca información de ella, partiendo de que el mismo Damien Rice brindó poca información, pocas entrevistas cuando le preguntaban al respecto de este tema que ya es un clásico, y se rehusaba a hablar del tema. Ya hay dos teorías, una, bueno, la vamos a platicar más adelante, porque el día de hoy le quiero invitar a que nos acompañe. Estamos por el 91.5 de FM, transmitiendo con mucho gusto a todo el estado y a todo el mundo, gracias a la magia del internet en 91.5 y gracias también a la magia de la red social Facebook. Estamos en Estéreo Plata, 91.5 en esta noche. Tenemos dos invitados especiales. A las 8:30 platicaremos con un histórico del fútbol mexicano, con el señor Enrique Borja. Hasta el año 1997, Enrique Borja era el máximo goleador de la selección nacional. Ese lugar se lo quita Carlos Hermosillo. Hoy ese lugar lo tiene Javier Hernández, y por ahí Raúl Alonso Jiménez está a punto de alcanzarlo. Pero desde la ciudad de Miami, Enrique Borja nos va a tomar la llamada, cosa que me llena a mí mucho de emoción, porque si bien es cierto, yo no me tocó verlo jugar. Él jugó dos mundiales, pero ya platicaremos de ello. Por lo pronto, sigamos disfrutando de la propuesta musical de esta noche, Damien Rice.

0: Y bueno, pues mire, esta noche también a mí me da mucho gusto, especialmente porque la persona que también nos acompaña en esta noche es un hombre a quien yo le tengo mucho aprecio, pero también mucha admiración. Desde la ciudad de Tijuana, Baja California, me toma la llamada el doctor en Gobierno y Administración Pública por la Universidad Complutense de Madrid, Martín Vera, quien ha sido asesor del Senado de la República y de la Cámara de Diputados hasta en 10 legislaturas, del Senado 3 y de la Cámara de Diputados 10. Ha sido secretario técnico del Instituto Nacional de Migración y secretario técnico de la Visitaduría General de cuando era la Procuraduría General de la República. Actualmente es profesor investigador de tiempo completo de la Universidad Autónoma de Baja California. Ha impartido cátedra en la UNAM, en el Tecnológico de Monterrey, en el Instituto Nacional de Derecho del Estado, y bueno, tiene pues licenciatura, maestría y doctorado. Es consejero consultivo de transparencia y acceso a la información de ese estado. Tiene perfil de PRODET y es miembro del Sistema Nacional de Investigadores. Entre muchas otras cosas, el día de hoy le quiero que agradecer a Martín Vera, al doctor. ¿Cómo está, doctor? ¿Cómo te va? Buenas noches. Gracias por tomarnos la llamada.
1: Hola, Horacio. No, al contrario, un placer platicar contigo. Un gusto saludarte y a la audiencia de Esteroplate, de tu programa, a tus órdenes.
0: Pues mira, platicamos previo a esta entrevista, Martín. De pronto, mucha gente desconoce o desconocemos realmente cuáles son los alcances, las limitaciones, las funciones que de manera particular tiene un municipio. Tú sabes, en Zacatecas hay 58. En este momento, bueno, pues Zacatecas y Guadalupe son dos ayuntamientos, son dos municipios distintos. Fresnillo tiene su peso junto con los otros 55, pero poca gente sabe de qué se mantiene un ayuntamiento, un municipio, cuáles son los recursos que de la federación le dan, los recursos que obtiene del estado, los recursos propios que puede generar, y de pronto también la gente desconoce cuáles son las funciones básicas de un municipio, que ahorita tú me vas a aclarar, porque hay mucha confusión. Y mira, lo digo, con todo respeto, en tono de broma, porque muchos presidentes municipales se han dedicado a ser organizadores de eventos, a traer artistas famosos. Pareciera que esa es la política pública más importante de los gobiernos, sin dejar de lado la función básica que tiene un ayuntamiento, que tiene un municipio en México, según el 115 constitucional, si ya me corregirás si me equivoco o no. Pero para eso vamos a platicar, mi querido doctor, y quiero que nos des una breve introducción de la razón de ser, de la naturaleza propia de un municipio, de un ayuntamiento, y especialmente para la gente en Zacatecas lo podamos entender de mejor forma.
1: Sí, claro que sí, con mucho gusto. Fíjate, porque además ese es un tema de los que poco se discute en cualquier lugar del país, ¿eh? Mira, lo que te puedo comentar es que tiene ya prácticamente 30 años que los diputados, senadores, el Poder Ejecutivo, gobierno del Estado, todos ellos forman un mecanismo que es la Comisión Nacional Hacendaria o la Conferencia Nacional de Gobernadores, por ejemplo, y no han discutido el tema de los recursos de los municipios, que son el órgano más cercano a la ciudadanía.
0: Así es.
1: Y la gente está acostumbrada a pagar, por ejemplo, pues el agua o algunas cuestiones de licencia, etcétera, pero no tiene idea generalmente, y no tiene por qué saber que las posibilidades de impuestos de los ayuntamientos son muchísimas. Es más, forman incluso hasta objetos de especializaciones y maestrías de las universidades. Pero nada más para que veas, mira, se puede echar mano de impuestos, de aportaciones de seguridad, de contribuciones de mejoras, derechos, productos, aprovechamientos, participaciones, mecanismos de financiamiento, etcétera, etcétera, etcétera. Pero aquí hay varios problemas, mira. Pero digamos que el primero y muy importante es que los municipios desde esos 30 años no se han puesto las pilas para generar ingresos propios que les permitan atender las necesidades concretas de los municipios, de las ciudades. Además, considerando que en los últimos años las ciudades tienen prácticamente todas en promedio arriba de 500,000 o más de 1,000,000 de habitantes. En los años 70 teníamos nada más 4 ciudades importantes que eran, pues, la Ciudad de México, Guadalajara, Monterrey, Veracruz. Y hoy, según un inventario que lleva la Secretaría de Bienestar, que antes lo tenía la SEDESOL, la Secretaría de Seguridad Social, es que tenemos ya más de 250 ciudades medias, es decir, ciudades que tienen más de 1 millón de habitantes y que pues tienen bandas más amplias con escasos recursos. Más fuerte es una idea. Mira, ¿cuál es el impuesto más importante de los ayuntamientos? Pues todo el mundo lo sabe, el predial.
0: El predial, así es.
1: El predial. Ok. Pero el predial, fíjate, el nivel de cobro a nivel del país es de aproximadamente del 10 al 20% de la base de catastro. Solamente el 20% de los que tienen una propiedad pagan, el 80% no pagan, y me estoy refiriendo a dos temas. Uno, la incapacidad de cobrar a grandes predios, es decir, digamos, haciendas, aeropuertos, grandes edificios, muchos hoteles, que no pagan el predial, se rezagan. Y esto a veces tiene dos razones: la poca actualización de las bases de datos, pero también razones políticas que llevan incluso a este círculo vicioso de que no se quiere aumentar el predial donde se cobra muy barato, cuando el predial pues a veces importa para muchos municipios el equivalente a lo que consume una familia, o menos de lo que consume una familia en Coca-Cola a la semana, y no lo aumentan. Porque, primero, los convenios políticos, porque los grandes predios pues financian campañas. Y la otra es que piensan que al aumentar un poco el predial, pues la gente no va a votar por el partido, ¿no? Entonces se cobra muy poquito. Nosotros somos miembros de la Organización para la Cooperación y Desarrollo Económico, la OCDE, y la media de cobro es 60%, y nosotros estamos en el 10 al 20%. Es muy poco dinero. Para que te des una idea, el municipio que genera más ingresos propios, y principalmente por predial, sería Querétaro. Querétaro cobra más o menos al año 3.4 mil millones de pesos. Y el que menos cobra sería Juan Chico Mesuchi, que es en Oaxaca, y apenas genera 2 millones de pesos de ingresos propios. O sea, es muy poco. ¿Qué significa esto? Bueno, que el predial y otros impuestos vienen a componer más o menos entre el 10 y máximo el 20% de los ingresos que gasta un municipio. ¿De dónde viene el otro 80%? Bueno, el otro 80% viene directamente de la Federación, del Gobierno de la Ciudad de México, a través de dos figuras que se llaman participaciones y aportaciones. ¿Cuál es el tema? Pues que si viene de la Ciudad de México, en forma de participaciones y aportaciones, vienen con algo que se llama etiquetas. Es decir, los municipios no pueden gastarlos en sus necesidades porque ya vienen designados marcados para gastos que marca la Federación.
0: No para el gasto corriente, famoso.
1: Sobre todo gasto corriente, muchos en deuda, obras que además no reportan un impacto en el desarrollo socioeconómico. Entonces cobran muy poquito. Y te digo, esos vienen etiquetados. Ahora bien, eso por una parte. Por la otra, pues además de eso, de que no se genera ingreso propio y se depende de la Federación, lo cual es muy inequitativo. Hay otro problema de lo que puede hacer un municipio. Es más, hoy ya no se llevan municipios. Hoy tú estás en Fresnillo, estás Zacatecas, y ya no son municipios al viejo estilo de los años 70, 60 del siglo pasado. Hoy son ciudades. Porque la idea de municipio, que era como medio semi-rural, pues ahora son ciudades que tienen pues características comerciales, de educación, de vialidades muy diferentes. Y hoy se denominan en el mundo ciudades. Eso es importante. ¿Por qué? Porque al municipio se le ha destinado un papel, digamos, como el hermano menor de la mesa de los ingresos y la acción en favor de la gente a nivel nacional. Fíjate el atraso que tiene el municipio de México. Tú sabes que el municipio se establece en la Constitución en 1917. Bueno, ahí los constituyentes debaten, se ponen de acuerdo. Es más, la idea municipal tuvo un peso muy importante en la Revolución Mexicana, detrás de las demandas campesinas, de las demandas obreras. Bueno, se pone en la Constitución una demanda de tener un espacio propio de gobierno a nivel local. Y desde el 17 hasta el 82 se le deja en el abandono. En el 82, con el gobierno de Miguel de la Madrid, se reforma ese artículo y se le ponen unas obligaciones de trabajo, unas facultades, que se llama catálogo de servicios municipales. ¿Qué significa esto? Que les dan la facultad de pues trabajar en materia de panteones, de mercados, de rastros, de luminarias, alcantarillado, lo que llamamos hoy desarrollo urbano. Bueno, es 82. Y otra vez se le vuelve a dejar en el abandono hasta 1999. En 1999, ¿qué pasa? Que en 1999 se le decide dar una figura propia, es decir, autonomía. Y se dice, el municipio vas a dejar de ser el ayudante de los estados y vas a ser un órgano de gobierno. Se pone en la Constitución, reconocemos al municipio como un órgano de gobierno, pero hasta ahí, en el 99. Fíjate lo que pasa del 82 al 99. Ok, y luego, y desde ahí no se ha vuelto a tocar el tema del municipio. Es decir, los municipios solamente pueden trabajar en esos temas que te estoy comentando y son la base de lo que se llaman los planes de ordenamiento urbano, por ejemplo. Pero tú coincidas conmigo en que hoy los municipios, las ciudades de más de 500 mil, un millón de habitantes, pues tienen la necesidad de impulsar políticas de carácter social, de carácter educativo. La gente pide pues preparatorias, universidades, una expectativa de vida a partir de la educación, o bien desarrollo económico, atraer inversiones o desarrollo cultural, pero eso no lo pueden hacer los municipios.
0: Y sin embargo, perdón que te interrumpa, doctor, hay ayuntamientos, hay municipios que en su estructura orgánica tienen una Secretaría de Desarrollo Económico o una Dirección de Desarrollo Económico. Y esto, pues evidentemente, bueno, pues no es la esencia, al menos en su naturaleza jurídica, de un ayuntamiento. No significa que no lo necesiten. Seguramente sí, porque en los estados pues habrá oficinas que tengan esa responsabilidad, que no sirven para maldita sea la cosa, perdón por la expresión, o que en gobierno federal no existe la coincidencia política y de trabajo, de coordinación, y entonces ante esa necesidad le dan una gran cantidad de recursos a estas oficinas, pero sin que la ley, en teoría, lo tenga definido como tal.
1: Así es. Si uno revisa lo que es el Plan Municipal de Desarrollo, o los reglamentos, porque además los municipios no pueden expedir leyes, eso solamente lo puede hacer el Estado.
0: Así es.
1: Bueno, si tú no revisas, los planes de desarrollo o los reglamentos están fundamentados básicamente en cuestiones de desarrollo territorial y urbano, porque no tienen la facultad de hacer esa planeación de desarrollo económico y social, como sí la tienen otros países. Por ejemplo, aquí en México no se ha modificado la Constitución desde el año 82 para reconocerle esa facultad. Y esto pues podría parecer siempre trabajo administrativo, pero no lo es. Es la posibilidad de tener un plan de gobierno propio y que, por ejemplo, los municipios puedan, de manera autónoma, pues atraer inversiones de otros países, de otras localidades.
0: No lo pueden hacer, Martín.
1: No lo pueden hacer. Entonces, lo que han hecho es, digamos, como sacarse la mano e improvisar con ciertas áreas, que además son muy diferentes de cada municipio, pero que al fin de cuentas se ven obligadas a pedirle permiso.
0: Sí.
1: O a obedecer las reglas que les impone, sobre todo el gobierno federal y en buena medida los gobiernos estatales, por carecer de las facultades. Y es inadmisible, ¿no? Tú, en donde vives, por ejemplo, te das cuenta que pues hay una estructura, digamos, una cierta necesidad social que son muy particulares, muy propias, y que no pueden encuadrarse en los programas sociales del gobierno federal estrictamente. Pero no lo pueden dejar los municipios. ¿Qué hacen entonces? Que a través de las actividades que tú mencionas, lo que hacen es nada más adecuar su trabajo al mandato de los planes que se generan a nivel nacional o a nivel de los estados, por ejemplo, ¿no? Bueno, esa es una cuestión muy importante. La otra cuestión es la baja capacidad de generar ingresos.
0: Recaudación propia.
1: Que ni siquiera el federal se cobra bien. Y bueno, pues se pierden oportunidades, por ejemplo. Bueno, la gente a lo mejor ahorita, no sé si se acuerden, pero estamos acostumbrados, por ejemplo, a pagar impuestos sobre la renta o IVA, que además nos ha dado mucho malestar por las tasas tan altas que tenemos, por ejemplo, en todo el país. Pero esto lo que hizo fue favorecer pues básicamente al gobierno federal, porque hasta antes de los años 80 no, era un desorden en el país. Cada quien cobraba sus impuestos. Si uno quería vender productos de un estado a otro estado, había figuras como, por ejemplo, peajes, alcabalas, derechos, era un desorden. Entonces, la primera convención hacendaria en el país en los años 80 decide, mira, yo me voy a quedar al gobierno nacional con el IVA y el ICR, que son impuestos nacionales, y te voy a distribuir una parte. Pero en función de también lo que generes en tu territorio, como los cobres, en mayoría se cobra. Y te voy a dejar a ti una serie de impuestos, por ejemplo, sobre dominio, herencia, etcétera, pérdida, etcétera, ¿verdad? ¿Qué es lo que vas a poder administrar? Y aparte, pues yo te voy a repartir una bolsa de todo lo que viene del país en materia de petróleo, etcétera, que se llama recaudación participar. Pero quiere decir que todo está sujeto al gobierno federal. Todos los grandes impuestos están al gobierno federal. Ahora, ahorita ponemos el tema del petróleo, el conflicto en Medio Oriente. pues ha hecho que los ingresos petroleros suban. Y la gente dirá, bueno, ¿qué me repercute? ¿En qué me repercute la guerra de Estados Unidos contra Irán?
0: ¿En qué me beneficia?
1: ¿En qué me beneficia? ¿En qué me beneficia? Bueno, la cuestión está en que en la medida en que el precio del petróleo vale más, va más dinero a todo lo que sea excedente a lo que se marca como precio del petróleo, que para este año el Congreso lo fijó en $80 y ha llegado en este año por la guerra hasta $120 el petróleo. Digamos, esos $40
0: por
1: que gana México extras por vender el petróleo se van a un fondo que se integra también con los impuestos del alcohol, del tabaco, por ejemplo, y se crea una bolsa de recursos participables, pero que el único criterio que tiene es el número de habitantes, el criterio poblacional. Bueno, en este año 2026 el fondo participable es de más de $1 billón, es decir, para que la gente lo trate y lo entienda, es más del 40% de la recaudación disponible para repartir, es muchísimo dinero, y lo reparte el gobierno federal, los estados y municipios, pero como el criterio de población es el que opera, pues no importa aquí si, por ejemplo, San Pedro Garza García, que es el municipio más rico del país, pues tiene menos habitantes que Fresnillo, y le puede tocar más, o porque la diferencia es muy poquita, pero las necesidades sociales de Fresnillo son mucho más altas, ¿me entiendes? Porque el criterio de población determina lo que les dan. Entonces, es de alguna vez injusto y debilita tanto el ejercicio del dinero, pero también en qué lo pueden usar, porque te vuelvo a repetir que estos recursos vienen etiquetados. Ya vienen etiquetados y ya bien determinados en qué se pueden gastar. Y como bien dijiste, los ayuntamientos en general, todos sin excepción básicamente, utilizan esto en un elevado gasto corriente, que son la nómina, las prestaciones, los servicios personales y el gasto administrativo. Bueno, y te debo decir una cosa, lamentablemente la corrupción. Fíjate que los 2.500 municipios que tenemos, los 2.500 recaudan todos juntos en predial menos de medio punto del producto interno, menos de medio punto, y según estudios de los órganos que miden la corrupción por la Transparencia Internacional, la corrupción en México cuesta más del 11% del producto interno bruto. Imagínate, la corrupción cuesta
0: 22 veces más,
1: son 50 veces más que lo que cobran todos los municipios en materia de predial. Entonces, claro que se hacen unos huecos impresionantes y tenemos obras excesivamente caras, que los famosos elefantes blancos son obras que no se concluyen, y un debilitamiento paulatino de los municipios, tanto por el mal uso de los recursos en obras o actividades que no reditúan ni desarrollo ni ingresos, pero además que lamentablemente pues tiene que ver con la corrupción. Y otro problema bien importante, ¿sabes cuál es? La improvisación. Mira, según estudios del Instituto Nacional de Administración Pública, cada que hay una elección, y recordemos que en los municipios las hay cada 3 años, cada que hay una elección se despide, se corre, por así llamarle, a más del 90% del personal. Más del 90% del personal se va. Y entonces, a los siguientes 3 años, otra vez se va el 90% del personal. ¿Y qué pasa con esto? Pues que los políticos sienten que las plazas, los puestos son suyos, que no son de la sociedad, del pueblo, que paga los salarios con sus impuestos, y reparten entre el nepotismo, que son familiares, etcétera. Pero también hay mucha gente improvisada que nunca trabajó en la administración pública, que viene de ser pues líder de barrio, líder de vendedores ambulantes, algunos empresas por ahí del municipio, etcétera, etcétera. Y la película se repite cada 3, entonces no hay continuidad.
0: Perdón que te interrumpa, doctor. ¿No hay un servicio civil de carrera que garantice por lo menos una formación o una seguridad de que el mejor perfil va a permanecer independientemente de la cuestión política electoral o de partidos?
1: Así tiene toda la razón. Ni uno solo de los 2.500 municipios tiene ni siquiera un proyecto de estatuto para crear el servicio civil de carrera. Algunos estados de la República, sobre todo en los planes estatales de desarrollo, han mencionado la cosa de tener servicio civil, pero ninguno lo ha creado. México solamente ha tenido un servicio civil que es a nivel federal y tuvo muy poco impacto. Bueno, ese es otro tema, no hablemos de eso porque además fueron 42.000 plazas y además ya casi que está en extinción, pero los municipios nunca se han planteado este tema. Entonces, Mira, es como decía, ¿te acuerdas del presidente Adolfo Ruiz Cortines?
0: Claro.
1: Él era muy dicharachero.
0: Era veracruzano, finalmente, ¿no?
1: Era jarocho, y los jarochos son muy dicharacheros.
0: Sí.
1: Y entre muchas frases, Ruiz Cortines tenía una muy interesante, que decía que los municipios son 3 años, pero se dividen de esta manera. Dice, un año es para aprender, un año es para trabajar, y un año es para buscar chamba. ¿Por qué? Desde esa época, estamos hablando de los años 60, se le entendía que casi todo el personal cambiaba y tenían que aprender en un año. Luego tenían un año para poner en práctica lo que ya habían aprendido, lo básico, pero el siguiente año, como ya vienen las elecciones, pues que hay que buscar acomodarse, ¿no? Hay que como colocarse con algunos de los posibles grupos que queden. Entonces es un desbarajuste el municipio, y estamos hablando de eso, de que no se forma experiencia, y es muy delicado, ¿eh? La gente vota por
0: la cara bonita, por las ocurrencias más
1: regalan cosas, sí. Pero no somos conscientes de lo que le estamos entregando al municipio. Por ejemplo, yo te soy uno de Tijuana. Mira, en Tijuana el municipio tiene al año 11,000 millones de pesos, ¿ok? Eso es mucho dinero, y estamos hablando de casi 10,000 empleados. Bueno, resulta que antes del actual alcalde querían proponer a un boxeador.
0: Sí, ¿cómo no?
1: A un boxeador como candidato del partido Morena.
0: Que no tendría, no es peyorativa la expresión, pero no es su formación, ni es su característica, ni el perfil, no es algo contra un boxeador. Zapatero a tus zapatos, doctor.
1: Es el terrible, ¿no? Sí, algo así le dice.
0: Bueno, el terrible Morales, así es.
1: Yo revisé su currículum, y bueno, es muy simpático, es muy popular, pero tiene preparatoria. Entonces la pregunta es, bueno, es muy simpático, pero ¿tú pondrías a alguien con preparatoria y sin experiencia en administración a administrar 11,000 millones de pesos? Perdón, pero ya cometimos los mexicanos ese error, perdona que te lo diga, pero pusimos a una persona hace 7 años y medio, casi 8, que hizo la carrera, su licenciatura en 15 años con exámenes extraordinarios.
0: Y en un lugar donde tuviste clases, por cierto.
1: Tiene una experiencia sólida y administró 7 billones de pesos. Es decir, el 25% de la riqueza de un país la pusieron en sus manos porque era dicharachero, prometía mucho, vendía muchas ilusiones, pero ¿y la capacidad administrativa? O sea, porque van a administrar recursos, van a administrar más de 2,5 millones de empleados, ¿verdad? Entre profesores, ¿verdad? Y eso requiere habilidades, ¿no? Fíjate que yo fui asesor de un procurador general de la República, que era militar, y él el abogado fue procurador de justicia militar, y algún día nos dice, oigan, dice, la verdad yo no entiendo por qué para ser procurador te piden que seas abogado.
0: Sí, que tenga la formación de derecho.
1: Dice, porque yo no veo nada de derecho. No, él solamente firma, los procuradores nada más firman, o ahora fiscales, nada más firman una vez a la semana un papelito que se llama no ejercicio de la acción penal, nada más. Lo único, y se lo dan ya hecho nada más para que lo firmen. Dice, yo lo que me enfrento aquí es un problema de administrar muchísimo dinero, mucho personal y muchos problemas de comunicación. Yo necesito habilidades gerenciales, saber administrar esto, pero ponemos a alguien que por ser abogado aparentemente podría tener una buena administración de instituciones tan importantes como estas, ¿no? Entonces, digo, él planteaba este problema, pues yo lo puedo trasladar fácilmente a los ayuntamientos, ya sean pequeños o grandes, pues hay muchas problemáticas en las que hay que tener experiencia. Hay muchos problemas de seguridad, hay muchos problemas de producción, de comercio, de turismo, hay que dar nuevos enfoques. Estamos en un mundo global en donde por su municipio pequeño o grande, todos tienen la posibilidad de interactuar con otros municipios o ciudades de otros países y atraer recursos, hacer convenios de hermanamiento, de asociación, etcétera, etcétera. Pero eso no lo vamos a poder hacer si no tenemos la capacidad de las personas que llegan al poder, o como tú lo dijiste, ¿no? Sin administradores profesionales mediante el servicio civil que le garanticen a la gente que aprenden, que van a cuidar los recursos, y además que es un antídoto contra la corrupción, porque de manera lógica los empleados públicos que saben que no van a ser despedidos en 3 años... pues tendrán menos posibilidades de que de incurrir en la corrupción. Más aparte, bueno, hay que tener órganos de vigilancia y control.
0: Claro, transparencia y todo. Pero, lo demás.
1: Digamos, son los grandes faltantes. Además, nos agarró la modernidad, porque mira, por ejemplo, ejemplos básicos de esa falta de capacidad. Mira, tú, la gente ve seguramente en las calles cómo llegan a bachear y ven que llegan las máquinas, calientan el chacopote, pero esta, el personal municipal que es pues, que no tiene la preparación suficiente, no sabe que con eso está violando tratados internacionales que firmó México, porque hoy día está prohibido bachear en caliente. Sí. Está prohibido. México firmó un convenio para eliminar el bacheo en caliente. ¿Por qué? Porque lo que daña la capa superior de ozono, entre otras cosas, como bueno, las secreciones de las vacas, el dióxido de carbono, el tercer elemento son las emisiones de gas por el chapopote, por por la capa asfáltica. Entonces hoy día se utiliza asfalto en frío, que no requiere esas máquinas y que está disponible incluso hasta para uso personal. Si cualquier persona que está escuchando ahora mismo se asoma a una tienda como Home Depot, por ejemplo, va a encontrar costales de asfalto en frío cuando tenga un agujero por dentro de su casa que lo puede tapar, y el costal además vale, que estén de 20 a 25 kilos, vale $300. Pero los ayuntamientos siguen trabajando con asfalto caliente, por ejemplo, ¿eh? O bien el tema de medir el impacto del gasto público, o bien las fugas de agua. Es gravísimo, seguramente en Fresnillo, como o Zacatecas, como cualquier municipio del país, todos vemos que de pronto hay grandes derrames de agua en las calles. Sí. Se va el agua porque frecuentemente se truenan las tuberías. Bueno, pues resulta que es un problemón atender las fugas de agua y reparar las tuberías. Pero hoy día que estamos en tiempos de la inteligencia artificial y la tecnología, hay sensores, hay experiencias en algunas ciudades del mundo, hay sensores que se instalan y que se detecta exactamente dónde está la fuga. Y además hay soldadura en húmedo, o sea, se puede soldar sin suspender el servicio de agua.
0: Claro.
1: Y con sensores, con las nuevas tecnologías, por ejemplo, ¿no?
0: Pero eso costaría mucho, doctor, y eso implicaría evidentemente pues hacer un concurso, porque administrativamente también están muy acotados los ayuntamientos o los municipios, y entonces tienen que integrar un expediente, abrir un concurso. Híjole, me parece que el tema da para mucho, y yo te pediría, doctor, si pudiéramos continuar esta plática la próxima semana, si te parece bien, el próximo jueves, porque hay muchos temas que me parece tenemos que seguir discutiendo, platicando y poner al conocimiento de mucha gente que desconoce de entrada cuáles son las funciones básicas de un ayuntamiento y cómo tener que enfrentarlas. Si te parece, doctor, yo te quiero agradecer mucho. Nos va a llegar ahorita el corte, pero me parece que el tema da para mucho. Insisto, una falta de conocimiento, ya no digamos general, de las mismas administraciones públicas municipales que no saben, lo digo con todo respeto, para quien le quede el saco, no conocen la O por lo redondo. ¿Estás de acuerdo?
1: Totalmente de acuerdo. El problema número uno, la falta de conocimiento. Bien, a tus órdenes, ¿eh? Y un gusto saludarte, Horacio. Saludos a todos los radioescuchas y un fuerte abrazo para todos.
0: Muchas gracias, doctor Martín Vera, desde la ciudad de Tijuana, que la próxima semana, ya lo comprometimos, nos vuelve a tomar la llamada. Hay temas muy, muy atractivos, muy interesantes. El doctor en Gobierno y Administración Pública por la Complutense de Madrid. Gracias, Martín. Buenas noches. Vamos a una pausa.
1: Buenas noches. Bye.
0: Vamos a una pausa, regresamos con nuestro invitado, otro invitado especial en esta noche.
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12: Es la voz de don Fernando Marcos, un histórico de la narración y del fútbol mexicano, que solía terminar sus comentarios con cuatro palabras. Y estamos en esta ocasión de manteles muy, muy, muy largos, porque me ha tomado la llamada y le agradezco en todo lo que vale, porque hasta la ciudad de Miami, donde me está contestando en este momento, son las 10 de la noche con 37 minutos, y le quiero agradecer en todo lo que vale a un hombre que, además de ser un histórico del fútbol mexicano, pues también es alguien que mucha gente en este país admira. Yo recuerdo algunos capítulos del Chavo del Ocho, en donde el niño quería parecerse a Enrique Borja, y Enrique Borja, en esta noche en 91.5 FM Zacatecas, nos toma la llamada. Gracias, don Enrique, ¿cómo está? Buenas noches.
13: Muy bien, mi querido Horacio, mucho gusto saludarte, buenas noches, gracias por la presentación, y también con todo el gusto de poder hablar con todos nuestros amigos de Zacatecas.
12: Pues ayer este país volvió a sonreír, Enrique Borja, porque hay nuevos héroes mexicanos. Mateo Chávez es uno de ellos, Quiñones vuelve a anotar. En México en este momento seguramente obviando las comparaciones de los mundiales en los que Enrique Borja tuvo la gran oportunidad de participar, que fue en Inglaterra 66 y México 70, y escuchamos un gol que Enrique Borja le hace a Francia, que si no me equivoco el marcador final fue un empate, y bueno, y evidentemente, ¿cuál es la diferencia? Porque hace algunos días, y esta permanente comparación en que si Pelé, que si Maradona, que si Messi, que si Cristiano, que si Mbappé, hoy el fútbol se juega distinto, pero cuando Enrique Borja lo jugaba, que lo hizo también con Pumas, para toda la gente que en México, y son muchos los que le van a los Pumas de la UNAM, y luego en el América también una discutida transferencia por ahí, pero ¿cuál es la diferencia más notable que Enrique Borja puede definir del Mundial de Inglaterra o de México al Mundial de ahora de 2026, don Enrique Borja?
13: ¿Sabes qué, Horacio? Mira, es padre poder dar hacer comparaciones a veces, pero ya te queda tan atrás y tan lo disfrutamos tanto como México. Lo que es importante ahorita es estar viendo que estamos en un país que tenemos todo, que somos un país que somos magníficos anfitriones, que tenemos cultura, tenemos historia, tenemos gastronomía, tenemos música, tenemos fútbol, pero lo que más tenemos es nuestra gente, Horacio. Y eso es lo más importante. En 66, el público que había ahí en el estadio, me acuerdo cantando Cielito Lindo en esos momentos, cuando meto el gol, cuando mis compañeros me abrazan, cuando nos ponemos la camiseta de la Selección Nacional, todos los que hemos tenido ese honor de ponerte la camiseta y escuchar el himno nacional y poder defender futbolísticamente a tu país, es hermoso. Entonces ayer lo que pasó en México, después de esas situaciones que están prevaleciendo en México, económicas, políticas, sociales, que han causado algunos de los problemas, pues, lógicamente la gente quiere disfrutarlo, y además sabe que somos unos magníficos anfitriones, y el equipo gana el partido. En un momento pasa con cero goles en la portería, la despedida de Memo Ochoa, o sea, todo muy bien. ¿Cómo no vas a festejar si es un público y un pueblo ávido de poder identificarse con todos estos muchachos ahora en este momento? Y por eso me da muchísimo gusto que ganen, me da muchísimo gusto que el público se identifique con ellos después de que parecía que no, pero el público es muy sabio y al público no le puedes decir cómo se divierta, cómo no se divierta, pero tienes que hacer algo en la cancha como lo hicieron. Entonces eso es maravilloso. Yo creo que lo que vivimos ayer, pues hay que disfrutarlo, pero a partir del martes volvemos a jugar el otro partido, entonces tenemos que estar pensando, ya hoy disfrutamos, vivimos y todos, pero los jugadores y Javier y Rafa y su cuerpo técnico tienen que estar preparados para el próximo martes, gracias.
12: ¿A quién preferiría Enrique Borja? Porque hablamos de un histórico de la selección, de un histórico de Pumas de América, pero también alguien que estuvo al frente de la federación, que estuvo en Tigres, que estuvo en Necaxa, como federativo, con toda la experiencia, con todo ese bagaje que le dieron las canchas. Hoy Ecuador le gana a Alemania, ya Escocia no es una posibilidad. ¿A quién ve o que de una vez nos avienten a los fuertes, Enrique Borja?
13: Mira, aquí no es cuestión de escoger, mi querido Horacio, al que te toque, porque tú vas a jugar contra el que le toque en tu grupo, porque tú sabes que tú quedaste en primer lugar de tu grupo y vas a jugar contra un tercer lugar de alguna manera de varios de los grupos, CEF, así, de alguna manera todavía falta hoy y mañana que terminen los partidos y entonces ya vas a poder saber contra quién te toca. Pero ya quiero decirte que en esta fase ya todos están por merecimientos propios. Sí. Y aquí no es sumar puntos, aquí es un partido, ganar o te vas. Y cuando estás en un torneo de esta magnitud no estás compitiendo nada más, estás compitiendo para ganar, Horacio. Yo creo que el equipo mexicano está consciente y con ese privilegio que es la presión, yo creo que se van a enfrentar a quien te toque muy bien y en el Estadio Azteca, será el Azteca con alma que tenemos y que lo ha demostrado, ¿no?
12: ¿Para qué está México? Lo hemos preguntado a varias personas, pero evidentemente pues el corazón nos dice una cosa, luego la razón podría decirnos otra, pero le quiero preguntar nuevamente a alguien que estuvo en las canchas, que puede comparar el ánimo nacional de ahora con el de 86, porque lo viviste desde otro punto de localización, pero también en México 70, que la gente pues también pues tal vez distinta en términos de los costos, de la accesibilidad que tenía uno y otro mundial, el 70 y 86 respecto a este 26, pero ¿para qué está México, Enrique Borja, en este mundial, en base a tu conocimiento?
13: Mira, Horacio, en todos los mundiales tú tratas de hacer en cada país lo mejor posible. Hay unos que tienen posibilidades y los nombran favoritos en cualquier mundial y que lo han ganado porque han ganado los mundiales. México no es un país que ha ganado mundiales, pero tenemos una magnífica oportunidad ahora por lo que está pasando por el sorteo. No puedes hablar de ni siquiera lo de Qatar porque no pasamos a la siguiente ronda, ni pasamos lo que pasó en 70-86 en México y en otros países que hemos competido. Lo que es importante es ver este presente. En este presente el equipo mexicano tiene una oportunidad que te dio este sorteo, pero que tienes que ganarlo. Tú, al quedar en primer lugar, haces que puedas jugar este otro partido que viene en el Estadio Azteca, con tu público, y que pase otra vez ese apoyo como tan hermoso como el que fue ayer. Pero también si ganas ese partido, vuelves a jugar en el Azteca. Otra nueva oportunidad de volver a hacer hoy lo que estás haciendo y que puedas hacer. Está ahí para que tú lo puedas hacer, para lucharlo. Y además, si ganas ese partido en el Estadio Azteca, vas a ir a jugar a Estados Unidos. Y probablemente juegues en algún lugar donde el público, hay tanto mexicano en Estados Unidos y en cualquier lugar que te presentes parece que estás jugando en casa. Entonces hay una magnífica oportunidad que no han tenido, yo te diría, ningún equipo en el mundo como en esta ocasión. Claro, hay que ganar, pero ganando es como tienes esto. Pero hay una magnífica oportunidad y hay que juzgarlo ahorita como esto. ¿Para qué está México? Para hacer algo histórico, pero un partido tras otro. No puedo estar pensando en otra cosa. Están bien los muchachos, están jugando bien, sobre todo el segundo tiempo lo juegan muy bien. Bueno, están conscientes que disfrutar es una parte, pero hay que seguir trabajando, todavía no se logra nada.
12: Paso a pasito, Enrique Borja. Y mira, yo Gracias. También quería preguntarte, el técnico de la Selección Nacional, Javier Aguirre, que ya lo ha hecho en dos ocasiones, hoy pareciera que la tercera es la vencida, pareciera que también la decisión de él ser el técnico pues está dando resultado. Ayer yo escuchaba a muchos periodistas decir, Javier Aguirre, perdónanos, porque va en un paso perfecto, y la ilusión es mucha, porque hablábamos con algunos expertos, con Geo González, con otras personas, que decían, bueno, no hay una figura emblemática como lo fue Enrique Borja en los 70s, como lo fue Hugo Sánchez en los 80s, o Rafa Márquez más para acá, o hasta el mismo Cuauhtémoc. No hay esa figura, pero sí hay un equipo, un conjunto que pues está haciendo soñar a este país. Seguramente lo sabes, Enrique, pero aquí en el estado, en Aguascalientes, en San Luis, en Guadalajara, el día que juega la Selección Nacional, todo mundo, y de veras, todo mundo, hasta las mascotas, claro, van con la verde. Y eso, evidentemente, pues nos motiva en un país de pronto tan polarizado, que tengas un motivo para sonreír, para festejar, para ilusionar, para abrazar al que no conoces, ya es un buen motivo. Pero la pregunta es, pues, ¿sí le tiraron con Javier Aguirre, Enrique Borja?
13: Pues claro que Javier Aguirre, fíjate eso. Cuando Juan Carlos Rodríguez, el que estuvo de comisionado general, lo pone en la selección, pues lógicamente es uno de los mejores técnicos del fútbol mexicano, ha estado en el extranjero, ha jugado en varias selecciones, ha jugado en selección nacional, claro, y entrenado varias selecciones del mundo, o sea, Japón, tiene mucha experiencia. Lógicamente muchos de los periodistas en todos los aspectos pues critican a uno, critican a otro. Dime a alguien que los periodistas, yo me cuento ahorita un poquito de los medios, porque criticamos a todo. Digo, yo con todo el respeto que me merezco yo mismo, no lo hago así, pero definitivamente escuchas a todos y critican por cualquier motivo las cosas. Entonces yo creo que han estado, usaste una palabra que me encantó porque dijiste, Javier, perdónanos, pues es que le han tirado a la selección, a los jugadores y a Javier fuertísimo, y ahorita, bueno, todavía no se logra nada, pero ya se logró una primera parte de poner una base importante. Entonces claro que lo está haciendo bien Javier, claro que están haciéndolo bien los jugadores, pero eso es lo que tienen que hacer los jugadores en la cancha, demostrarlo. Todo lo demás, pues para eso están los medios, o para eso estamos todos los medios en un momento dado. para alabar, para criticar, para eso hay gente que se les pasa la mano y no deben de hacerlo, pero bueno, eso es parte. Pero lo que no podemos negar es esa esperanza, ese cariño, ese deseo que tiene el público mexicano. Todos somos mexicanos, no importa en qué raíz estás, y si estás en Estados Unidos, estás en Europa y juega México, juega México. Entonces es un honor en un momento ser mexicano y tener ese orgullo de poder seguir esa camiseta nacional, porque estás ávido de demostrar que en tu país, aparte de que somos de los mejores anfitriones, también somos mexicanos. Entonces eso es lo más importante de lo que está pasando ahorita.
12: En 1986, cuando Fernando Quirarte anota un gol, tenía la situación de haber perdido a su padre días antes y la emoción desbordada de un hombre que lloraba. Ayer veíamos a Mateo Chávez también llorar, o hace 4 años a Alexis Vega cuando entonaba el himno nacional llorar de emoción. Cuando Enrique Borja le anota a Francia, que no es cualquier cosa, es un equipo poderoso, ¿qué pasa por la cabeza y por el cuerpo y por la emoción de un mexicano que logra anotar un gol en una Copa del Mundo, Enrique Borja?
13: Es muy difícil con palabras poderte reescribir, pero diría tratar de ser con sentimientos de todo este público que me está oyendo. Es una cosa muy personal, pero que después tienes que ir a compartir, porque el fútbol es de conjunto. Son tus amigos, son tus compañeros, son tus cómplices, son algo con los que estás conviviendo. Y tú metes el gol, pero como dijo Fernando Marcos, cuando voy por la pelota y dice, no falles, Borja, no falles, cuando meto el gol, no dice Borja, metió el gol, dice México, gol de México, gol de México. Y entiendes que tú estás en la selección nacional porque la selección nacional te eligió a ti, no tú a la selección. Tú eres titular, no importa si juegues un minuto o juegues o estés en una banca. Tú tienes la camiseta nacional y eres seleccionado. Entonces tú tienes que sentir orgulloso cuando estás ahí. Claro que lloré, grité, pataleé.

0: poder demostrar siempre que somos anfitriones, pero que también somos un pueblo hermano y que sabemos afrontar inclusive los problemas y las situaciones que estamos pasando ahora en nuestro país, ¿verdad?
1: Claro. Por eso hacía la referencia invariablemente, porque en los programas del Chavo del Ocho, Roberto Gómez Bolaños entendió muy bien lo que un ídolo, y me atrevo a asegurar, sin temor a equivocarme, que el primer gran ídolo mexicano, por pasar por la selección y por equipos tan emblemáticos como Puma, como América, pues fue Enrique Borja, porque entonces Enrique Borja ya lo conocían en toda Latinoamérica gracias a al Chavo del Ocho. Yo le quiero preguntar.
0: Yo era el Chavo del Ocho, quería ser yo. Claro. Eso me abrió muchísimas puertas. ¿Eso por qué? Porque era un personaje extraordinario, Roberto, bueno, con el Chavo del Ocho, pero un gran amigo, un gran personaje que quería mucho al fútbol. Y bueno, porque a mí, cuando me nombra su ídolo, pues me abrió las puertas para muchas cosas de la fama. Y sí, la verdad yo le estoy muy agradecido al Chavo por esto. Y bueno, era porque había hecho alguna cosa en la cancha y fuera de la cancha que te permite que la gente se identifique contigo, ¿no?
1: Yo, ya para finalizar esta entrevista, que por mí duraría horas, pero sé que también allá en Miami son, son cerca son 2 horas de diferencia. ¿Cuál es para Enrique Borja el jugador mexicano más completo de todos los tiempos? Porque hay quien discute que si Hugo Sánchez, que si Rafa Márquez, me parece que ellos dos están, con el respeto que merecen todos los demás, por encima por los logros internacionales que tuvieron. Tal vez Hugo Sánchez no fue tan notable en la selección, no haber ido al 90 también tuvo mucho que ver, pero Rafa Márquez también jugó varios mundiales, hay quien pone a Guardado, a quien pone a Cuauhtémoc, quien pone a Enrique Borja. ¿Y para Enrique Borja quién es?
0: ¿Sabes qué pasa, Horacio? Yo, las comparaciones a mí nunca me han gustado, ¿sí?, porque he sido parte de ellas. Yo creo que cada uno de los que hemos estado jugando fútbol hemos dejado lo mejor de nosotros en la cancha. Y en un momento dado algunos nos hemos identificado de una manera u otra con el público. Y somos distintos estilos, distintas personalidades, distintos puestos jugando en la selección, defendiendo a tu país. Pero todos y cada uno de nosotros, los que seguimos en la selección o los que seguimos vivos y otros que ya se adelantaron, pues hemos dejado una huella. Entonces eso es lo que el público puede tener, toda la libertad para escoger quiénes son, con quién se ha identificado. Hay gente que, por ejemplo, en el tiempo que yo jugaba y antes de que yo jugaba, pues lógicamente se identificaban con algún jugador. Entonces, en la comparación no puedes hacer algo de años a la fecha. ¿Por qué? Porque te están jugando con una forma muy distinta, se identifican de distinta manera. Hay distintos medios de comunicación para poder identificarte con los medios, este teléfono, la tecnología, la televisión. Todo lo que ya está de tecnología te hace acercarte muchísimo más y con más frecuencia al futbolista. Entonces, cada quien es de gustos. ¿Qué te gustó? Por ejemplo, a mí, por la edad y por el tiempo, pues puede ser que a lo mejor el bisabuelo, el abuelo, el papá, el tío, el primo, y ahora el hijo o el nieto, pues puede no haber oído, pero definitivamente cada uno va a tener sus propios ídolos. Es muy difícil hacer las comparaciones, pero todos y cada uno hemos dejado o tratado de dejar una huella dentro del fútbol en nuestras épocas, ¿no?
1: Y para Enrique Borja, ¿quién sería su ídolo del fútbol en el mundo?
0: Para mí, el primero que fue mi ídolo lo vi en un programa de televisión, porque no fue eso, fue Horacio Casarín, ¿sí?, Los Hijos de Don Venancio.
1: Sí.
0: Pero me tocó después la fortuna de jugar contra mi Pelé. Para mí ha sido uno de las figuras más grandes, más completo en el aspecto fútbol del mundo. Ha habido grandes jugadores extraordinarios, Maradona, ahora Messi, Cristiano Ronaldo, Ronaldinho, Cruyff, Cristo, o sea, grandes figuras en el mundo. ¿Y sabes qué está pasando ahorita?
1: ¿Sí?
0: Que hoy estamos viendo a Cristiano Ronaldo y a Messi, que es su último mundial, pero durante 15 años o más han sostenido el fútbol mundial. Y creo que atrás de ellos, hoy por hoy, cerca de ellos no hay una gran figura. Hay extraordinarios jugadores, pero que reúnan todas las cualidades de ellos dos, todavía no veo alguno que esté por ahí.

0: hay bastantes que pueden acercarse, pero todavía mucho. Entonces, hay que darle gracias también de que acabamos de estar viendo a dos grandes figuras que han ahora sí que estado y están todavía jugando este mundial, pero que han sostenido al fútbol mundial durante muchísimos años, ¿no?
1: Bendita vida que nos permite ser testigos de la magia de estos dos grandes jugadores, Lionel Messi, Cristiano Ronaldo, quienes de niños vimos a Diego Armando Maradona en este Mundial de México 86, que hizo maravillas. Claro. Era un hombre que a pesar de su poca estatura, pues era un genio. Enrique Borja era un genio.
0: Pues es parte, que es lo que te decía, cada uno tiene unas características, por eso es muy difícil las comparaciones. A veces los premios, antes no había la cantidad de premios que hay ahora, pero te digo, es disfrutar lo que estás viviendo y al público lo que le toca. Los niños que de repente crecemos con un sueño y los otros que de repente lo logran y que pues tratas de identificarte con algo de lo mejor posible. Pero lo que no podemos olvidar es que todos y cada uno de los que somos mexicanos en cualquier actividad, pues lo único que podemos haber tenido, gracias a Dios, un poquito es de fama, pero es tan importante cualquier otro ser humano que haga un trabajo para su familia.
1: Enrique Borja, qué delicia, qué privilegio tener, qué honor tener la posibilidad de platicar con alguien que es una verdadera leyenda, porque decíamos también hace un momento, hasta 1997 el máximo goleador de la selección nacional era Enrique Borja, llegó Carlos Hermosillo, te quitó ese lugar, luego pues ya
0: qué
1: llegó.
0: Qué bueno,
1: claro.
0: Que me quitaron rápido, si no, imagínate.
1: Sí, no,
0: hasta romper los récords.
1: Exactamente, y ojalá y en este mundial se sigan rompiendo récords. Hasta Miami, te mando un fuerte abrazo, Enrique Borja, toda mi admiración y toda la gente que nos está viendo, que nos está escuchando por medio de Facebook, por supuesto, pero también gracias a la magia de la radio, que tuvo la oportunidad de tener esta gran oportunidad, este privilegio, este honor de Enrique Borja para los micrófonos de 91.5 FM Estéreo Plata. Un fuerte abrazo de toda la gente de Zacatecas, ojalá en alguna oportunidad seguramente conoces Zacatecas, Enrique, ojalá puedas regresar.
0: Sí, lo conozco, pero hay que volver, hay tantas maravillas que hay naturales que vale la pena, y les mando un abrazote a todos y cada uno de ustedes, a ti también por la entrevista, muchísimas gracias por tus palabras, y pues a toda la gente de Zacatecas, al fin y al cabo, nos une que un balón, y algo más importante, ser mexicanos.
1: Muchísimas gracias, Enrique Borja, muy amable, un abrazo.
0: Igualmente, Horacio, cuídate.
1: Gracias.
0: Hasta luego.
1: Pues aquí está, lo prometimos, nos hizo favor de tomarnos la llamada desde la ciudad de Miami, donde él desde hace algunos años está viviendo. Pues sí, de veras, créamelo, es un verdadero honor tener la posibilidad de platicar con una persona, antes que futbolista, antes que ídolo, antes que todo, una persona que usted se dio cuenta de la calidad de la persona con la que platicamos. Esta noche, Enrique Borja. Y de esta manera es como concluimos la emisión de esta noche. Gracias por habernos acompañado. Mi nombre es Horacio González. Ahí, a un lado de este vidrio que nos separa, operando de la mejor manera técnicamente, Teresita García. A usted, gracias. Buenas noches. Lo esperamos el próximo martes con más invitados en Zacatecas por la noche.
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2: ¿Qué tal, amigos? ¿Cómo estamos? ¿Ya estamos listos para ponernos las pilas con la música que les gusta? Bienvenidos. Ya están en Sentido Electro. El programa del día de hoy está súper cool.

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1: Esta canción nos habla de estar un día en cualquier parte de México, disfrutando de la vida, tomándote una margarita y escuchando el mariachi mexicano. ¿Lo harías conmigo? Señalizando una invitación a la persona más importante o cualquier persona que esté cerca de tu vida. Si la escuchas lejos de México, te hace sentir muy mexicano. Esta canción se llama Are You With Me, de Lost Frequencies. La escuchas por Sentido Eléctrico. 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
2: La canción Quédate de Bizarrap es una mezcla de romance y fiesta. Su letra describe una noche llena de energía, ritmo y atracción. Esta canción te invita a quedarte, así que no te desconectes. Es de Bizarrap mezclada con Tiesto. Está muy buena.

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1: Hola, quiero mandar un saludo a mis amigos de Cadena de Suministros de Minera Frisco. Quiero que sepan que me llevó muy bonitos recuerdos de ustedes. Gracias por todo el apoyo con la canción de Wake Me Up de Avicii.

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2: La canción Don't Be Shy, colaboración entre Tiesto y Karol G, trata sobre la libertad personal, la autoconfianza y la expresión sin inhibiciones, invitando a dejar atrás la timidez y vivir el amor y la atracción con valentía y sin miedo. Dedicada para todas las personas que nos piden a Tiesto. Gracias por acompañarnos.

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0: este mashup combina el estilo característico de Natanael y Fuerza Régida, dos exponentes destacados del género de los corridos tumbados. Narran historias relacionadas con la vida del barrio, aspiraciones de éxito y la vivencia contemporánea de la juventud mexicoamericana y mexicana. Natana Aoki, Queen, mezclada con Steve Aoki.
1: Steve Aoki, Jim Aoki en fuego.
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Wolves es una metáfora sobre la intensa búsqueda del amor y conexión personal. Representa un viaje emocional lleno de desafíos, dispuestos a superar para alcanzar a la persona amada. Sonando en sentido electro, Selena Gómez y Max Mello, la cabeza de Bombón, con esta canción que se titula Wolves. No le cambies.

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Siguiendo la explosión y el baile de la música electrónica, continuamos con más mixes. Te dejamos con esta canción titulada Tacones Rojos, mezclada con ¿quién crees? Tiesto. Así es, súbele.

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la canción Thank You, Not So Bad, de Dimitri Vegas y Like Mike, con Tiesto, W&W y Dido, reflexiona sobre encontrar la gratitud y esperanza en medio de la melancolía. Celebra la resiliencia y la positividad a pesar de los altibajos de la vida. Continuamos con más música.

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un DJ, productor y trompetista australiano, reconocido mundialmente por combinar su talento clásico con la trompeta en vivo y la música electrónica. Logra un estilo único y energizante que lo posiciona entre los mejores DJs del mundo. Mad World es una reinterpretación electrónica y moderna de un clásico que refleja una visión melancólica sobre la vida y el mundo caótico en que vivimos. Combina música electrónica, letras muy profundas y reflexiona sobre la confusión y la alineación en la sociedad actual. Suena por sentido electro. Mad World, de Timmy Trumpet y Gabri Ponte.

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1: Entendido.

0: Te cuento que un exponente en el género de la música electrónica mexicana es Mariana Bo, productora y violinista mexicana, reconocida internacionalmente por fusionar música electrónica con instrumentos clásicos, consolidándose como una de las DJs más influyentes en Latinoamérica y la primera mujer mexicana que ha tocado en Tomorrowland. Escuchas Esta Noche, que habla sobre el deseo de reconectar y perdonar a alguien especial, dejando atrás el pasado, sin importar la opinión de los demás. Suena Sentido Electro.
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When and Gone es una canción electropop que habla sobre cómo la presencia y el recuerdo de una persona permanecen en la vida de alguien, incluso después de que la relación o el amor ha terminado. Escuchas a Alesso y Katy Perry, When I'm Gone, por Sentido Electro.

La letra Walking on a Dream de Waves utiliza la metáfora de caminar en un sueño para reflejar esa sensación mágica y casi irreal que surge cuando se atraviesan etapas importantes en la vida o emociones profundas. Esta canción hace referencia a la unión entre dos personas con la idea de que se convierta en amor. Esta unión, no necesariamente romántica, sino un vínculo emocional que brinde apoyo y transformación.

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La letra de esta canción transmite una sensación de ser diferente, pero sintiéndote liberado, al explorar el universo como un hombre del espacio. Esta analogía representa la lucha que muchos enfrentan al sentirse fuera de lugar en la vida cotidiana. Mientras anhelan su libertad y la oportunidad de liberarse de las expectativas sociales, Llámame, un hombre espacial, celebra la libertad personal, la exploración y el poder transformador de la música, usando el espacio como un símbolo de potencial ilimitado. Escapa de la sensación de estar alineado al mundo. Esta canción se titula Call Me a Spaceman, de Hadwell y Mitch Crump, sonando por Sentido Electro.

Gracias por acompañarnos en este su programa Sentido Electro. Agradecemos a Juanito Enríquez, a nuestro amigo productor y máster Angelito Frausto. Tu servidor Daniel Isaac Apango te envía un abrazo bien fuerte y digital. Gracias por haber estado con nosotros en esta hora electromagnetizante de la música electrónica. Nos escuchamos la próxima semana, amigos. Hasta luego. Adiós.

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0: 7:31 de este viernes, ya viernes 26 de junio del 2026, prácticamente está agonizando ya el sexto mes del año y está en la antesala el mes de julio. Y bueno, fíjese lo que son las cosas. De 17 estados que van a renovar la gubernatura en el 2027, Morena, el gobierno de la transformación, está tratando de retener a estados que, de acuerdo a las encuestas, son los más corruptos. Con la mayor percepción de corrupción están Zacatecas, Sinaloa, Baja California Sur, Michoacán, Nayarit, Tlaxcala, Baja California, Campeche y Colima. En ese orden, según la más reciente encuesta nacional de calidad y de impacto gubernamental del INEGI, los estados con mayor percepción de corrupción los encabeza Zacatecas. Y hay otros estados que ya le mencioné, y Morena quiere mantener el poder sobre ellos. ¿Algún negocio tendrán? Usted tiene la mejor palabra. Son las 7:32.
1: Los principales de los periódicos zacatecanos. 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

0: Y hablando de corrupción, digo, de educación, vaya equivocación. Hoy en el periódico El Sol de Zacatecas vino Mario Delgado, aquel que trabaja como secretario de Educación, y se reunió con los líderes sindicales de la sección 34 y sección 58 del Sindicato Nacional de los Trabajadores de la Educación en Palacio de Gobierno. Al término del encuentro, que por supuesto no se le dio acceso a la prensa, Filiberto Frausto Orozco de la sección 34 informó que se refrendaron los compromisos adquiridos con el gremio del magisterio. Y bueno, nota en redes sociales y en todos los medios de comunicación la agresión de un integrante de mujer, de un integrante de Morena a una mujer. No es nuevo en la nueva transformación, les gusta agredir a las mujeres. También hoy en el periódico El Sol de Zacatecas, de agosto a diciembre, dan prórroga para el registro de celulares. Cada vez más cerca el arranque de la presa de Milpillas, emite Semarnat manifiesto de impacto ambiental. Y México, en su calidad de solidaridad, envía ayuda y equipo a Venezuela. Hoy en el periódico El Diario, entrega el Sindicato Nacional de los Trabajadores de la Educación pliego petitorio a la Secretaría de Educación Pública. Mario Delgado se reúne con el magisterio. La presidenta Claudia Sheinbaum y el rey de España Felipe VI se reunieron para fortalecer la relación de ambos países tras 7 años de distanciamiento político y diplomático. Y las disculpas, Amá. También hoy en el periódico El Diario ofrece Istesac pagar con el Hotel Parador. Busca saldar una deuda de 315 millones de pesos que tiene con el gobierno del estado. Allá en Venezuela suman 235 muertos y 4.300 heridos. Después de 6 años de estar presa, la doctora Sandra Arana Aguilar quedó en libertad y a suelta de los cargos que se le imputaban. Estoy feliz que al fin se haya hecho justicia y haya salido la luz a la verdad, dijo al salir de el penal femenil de Cieneguites. Morena informó que va a proceder contra su secretario de jóvenes, Jaime Castillo, luego de que fuera exhibido cuando presuntamente golpeó en la cara a una conductora de un vehículo de plataforma durante los festejos de la noche de este miércoles. Por otro lado, salieron ya videos donde este joven muestra su conducta agresiva en aulas escolares. Y también hoy en el periódico El Diario inicia la Feria del Empleo en la reunión internacional de minería. Participan 40 empresas en esta Feria del Empleo Minero. Se ofertaron 1.500 vacantes.
1: A continuación, el pronóstico de la temperatura para la zona conurbada.
0: La temperatura en este momento es de 13 grados de los 25, 26 que nos esperan para el día de hoy. Se anuncia que no hay posibilidades de lluvia. Ayer también dijeron lo mismo, pero ya ve, cayó una lluvia importante por la tarde y noche. La temperatura máxima se va a sentir hoy a las 3, 4 de la tarde con alrededor de los 24 grados. La salida del sol comenzó a las 6:07 y la puesta del sol será hoy a las 7:39. Espérese, porque la semana que entra es cuando viene la lluvia fuerte casi toda la semana.
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0: El 26 de junio saludamos a quien lleva el nombre de Antelmo, David, Pelayo, Silvio y Magdalena. Felicidades a quienes tienen este nombre. Feliz cumpleaños Javier Girón, Alma Medrano, Zaira Kenia Padilla. Mi querida Zaira, te mando un fuerte abrazo con mucho cariño. Y saludamos también a Raúl Díaz Rivapalacio, que hoy está de manteles largos.
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2: El 26 de junio, 1284, en Hamelín, Alemania, suceden los hechos de la leyenda del flautista de Hamelín, en que 130 niños, posiblemente jóvenes, fueron raptados o reclutados. 1840, nace Ignacio Montes de Oca y Obregón, obispo, escritor e historiador mexicano. 1945, en San Francisco, California, se firma la Carta de las Naciones Unidas y el Estatuto de la Corte Internacional de Justicia. 1977, en los Estados Unidos, el cantante Elvis Presley da su último concierto. 1988, en San Juan, Puerto Rico, el cantante Héctor Lavoe intenta quitarse la vida arrojándose desde el noveno piso del Hotel Regency. 1947, en Londres se publica por primera vez Harry Potter y la Piedra Filosofal, obra escrita por J.K. Rowling. Día Internacional de las Naciones Unidas.
1: Continuamos con un panorama de la prensa internacional, nacional y local. 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

0: El secretario de Educación, Mario Delgado, se reunió con dirigentes de las secciones 58 y 34 del Sindicato Nacional de los Trabajadores de la Educación, quienes expusieron sus demandas magisteriales en una mesa tripartita.
1: Se refrendaron los compromisos que tienen para con la sección 34, los bonos conquistados desde el año pasado. Refrendan también en su compromiso de que antes de que concluya el 2026, las escuelas de educación básica en su totalidad estarán cubiertas con el programa La Escuela es Nuestra. Hemos mencionado, tiene beneficios económicos para cada institución. Se nos dice que es Zacatecas la única entidad que tendrá al 100% sus escuelas. Se refrenda pues ese compromiso. Fue oportunidad también para que nosotros planteáramos el pliego de demandas 2026. Las autoridades, tanto estatales como federales, hicieron también el compromiso de darle una revisión con mucha seriedad y en próximas fechas estar dándonos una respuesta puntual a esas demandas, que varias de ellas, la mayoría, son demandas que requieren de presupuesto. Por eso lo van a cotejar, lo van a revisar con el área presupuesto de la Secretaría de Educación, incluso con Secretaría de Hacienda. También se nos aseguró, o hay el compromiso, de que habrá una mesa de trabajo específica para media superior, para las instituciones de la sección 34 de este nivel, para que allí abordemos algunas demandas específicas, demandas rezagadas por una falta de atención. Expusimos la petición de que se nos atienda por parte del director del ISSSTE, Martí Batres. Se llevaron la solicitud, esperemos también en la próxima semana haya oportunidad, pero también habrá algunas reuniones virtuales para resolver algunos proyectos o atender algunos proyectos de ciertos niveles, por ejemplo de educación física, que tienen algunas problemáticas que pues también durante años han sido ignoradas y que ahora hay la posibilidad de que se vayan resolviendo. Hasta ahorita una reunión pues aceptable, en buenos términos, se dio en términos cordiales, y me parece que sí observamos voluntad por parte de las autoridades, debo decir, una voluntad manifiesta mayormente por la autoridad local. Cuanto a la autoridad federal, fueron muy, muy breves, muy escuetos en sus respuestas, pero esperamos en las reuniones que se van a dar en las próximas semanas vayamos avanzando. Estoy seguro yo que se irá avanzando en esa voluntad de diálogo que ellos han mostrado y que sobre todo nosotros sostenemos.
0: El secretario general de la sección 58 del Sindicato Nacional de los Trabajadores de la Educación, Marcelino Rodarte, consideró como oportuna y necesaria la atención que el gobierno federal le da al magisterio estatal.
2: En este momento es el ideal para restablecer una nueva relación entre el Estado y el magisterio nacional. Yo creo que esa es la gran apuesta, el gran compromiso que nosotros vemos como viable, y que aquí no cejaremos en el esfuerzo para que así sea, que se restablezca una relación entre el Estado de Zacatecas, en este caso, y el magisterio estatal, que hoy está rota porque no hay presupuesto para la sección 58, para el magisterio estatal, y es la gran demanda que hoy tenemos y expusimos. El histórico que tenemos de vivienda no se resuelve en esta mesa, era una primera mesa tripartita. Se revisa y se analiza el impacto presupuestal, pero ahí está puesto ya también a la parte de la federación, ¿no? Que es el Estado el que tiene que cumplir, pero es ahí donde nos complica, que no hemos visto la disposición, pero que esperamos, reitero, con este diálogo, con este acercamiento, se vayan destensando la relación entre el Estado y el magisterio estatal, que el presupuesto que no es para desfondar las arcas del Estado, pero que sí salvaría mucho lo que hoy estamos demandando en esta mesa tripartita. Se agendan algunas reuniones para el 14 y 21 de julio, ya más técnicas que tienen que ver con sí, cosas de fondo, como es la estructura ocupacional, los protocolos que han tenido cesados o inhabilitados o compañeros del sistema educativo estatal, temas de esa índole se van calendarizando. sabiendo que no pueden ser de manera inmediata, porque los mismos que estuvieron aquí se van mañana y los siguientes días a atender las mesas tripartitas de otros estados. Por eso damos pues a que concluyan estas mesas y ahora sí retomar la agenda en el mes de julio, ya a partir de la segunda quincena principalmente, algunos temas ya más operativos. Hoy exponemos que no es una situación de revancha o de encono contra funcionarios, es un resentimiento por una federalización que no se ha revisado de manera integral y que nos dejaron al margen de presupuesto, que si hay voluntad de transitar, pues nosotros sabemos también destensar las cosas. Eso es lo que hoy vemos también, ¿no? En esta relación que hay de compromiso en la mesa nacional de una nueva relación entre el Estado y el Magisterio Nacional.
0: Maestros del Centro de Actualización del Magisterio en Zacatecas, el CAM, retomaron el paro de labores tras incumplimiento de acuerdos por parte de la dirección del plantel. Los maestros Efraín Núñez y Pablo Oxhandabarat dijeron que entre los incumplimientos está la separación del cargo de directivos por presunta complicidad con los maestros denunciados por acoso sexual.
3: Cuando toma posesión del cargo, se levantó un acta en la cual se hacen compromisos puntuales, de los cuales no se ha cumplido ninguno de esos acuerdos producto de esa reunión. Posteriormente se han hecho 3 reuniones con la delegación, con la Secretaría General y con los integrantes de la propia institución, en la cual desconoce tajantemente el papel que tiene la delegación. Desconocer y sobre todo que después de las mesas que hemos tenido con ellos, el de diálogo, de ciertos acuerdos, inmediatamente se desdice o no los quiere hacer cumplir. Hay una inconsistencia en cuanto a la organización al interior de la institución, la cual está afectando la vida laboral, la vida académica, por consiguiente repercute también en la parte académica de los estudiantes.
4: Pues básicamente fueron todos, por ejemplo, separar del cargo al subdirector administrativo por solicitud de los propios estudiantes, si informar a las alumnas que denunciaron el proceso de la investigación, separar de cargo a las personas que todavía quedaban, que habían encubierto la situación, presunta situación, trabajar básicamente en la vida institucional a partir de considerar todo el personal, los trabajadores del CAM, tanto personal docente como los compañeros de apoyo a la educación, y ninguno se ha cumplido. La directora alega que ella, como no firmó esos acuerdos, pues no, se deslinda completamente. Aquí lo que nos preocupa es que tuvo 3 meses para poder convocarnos, para poder trabajar en reconstruir, y pues no ha tenido ninguna intención de hacerlo, al contrario, se han estado dando al interior de la institución situaciones hasta de hostigamiento hacia algunos compañeros y compañeras. Entonces, nosotros levantamos el paro en ese momento porque no queríamos perjudicar los procesos académicos de los alumnos, sobre todo los que se están titulando, ¿verdad? Los que están terminando. Sin embargo, a 3 meses y casi 4, pues no ha habido ninguna intención, al contrario. No se han respetado incluso las observaciones de los mecanismos externos de evaluación que tenemos, por ejemplo, la norma ISO, que habla de la gestión de la calidad de una institución, pero también el propio programa de evaluación de la DGESUM, que es la CAES, que ha hecho una serie de recomendaciones, sobre todo hacia la horizontalidad de la vida institucional, y no se han dado. Aquí el problema es la falta de pericia técnica para dirigir nuestra institución.
0: En el Colegio de Bachilleres del Estado de Zacatecas se descarta estallamiento a huelga por parte de maestros y trabajadores sindicalizados. Así lo explica el director general Francisco Javier González Ávila.
5: Bueno, nosotros hemos atendido las mesas de trabajo para ir resolviendo cada uno de los puntos que establecían en el pliego. Y yo creo que puede haber por ahí algún punto que nos detenga, pero que está tratándose de llegar al acuerdo de que por este año es imposible resolver lo que es el de compactación de horas, toda vez que no hay presupuesto asignado. Y por los demás ya están muy avanzados. No se ha concluido por problemas de procedimientos en, en los tribunales por la parte de competencias. Uh-huh. Se han declarado incompetentes y turnaron, me parece que al Tribunal Superior Administrativo, para que nos o resuelva o encauce. Ajá. Sin embargo, yo creo que en las pláticas con el líder sindical van muy avanzadas, de tal manera en que se suspende por lo menos temporalmente. Uh-huh. Y con la posibilidad de que se disuelva el emplazamiento.
6: Diríamos que al menos, bueno, ya lo que restaba de este semestre, el otro pudiese reanudarse al
5: inicio. Pudiera darse esa posibilidad, yo no creo, porque los acuerdos han ido estado cumpliendo y creo que hay un diálogo ahorita de manera muy cordial entre ambas partes y avanzando. Las clases ya se concluyeron prácticamente con todos los alumnos. Yo creo que este semestre se salvó completito, sin movimientos, sin faltar a clases. Espero que el que venga continúe de la misma manera. 15,000 alumnos fueron atendidos, 5,000 egresan este año.
6: ¿Por qué el declararse o qué pasó ahí o qué proceso, bueno, se sigue? ¿Por qué el declararse incompetente las autoridades para darle
5: cumplir? Bueno, porque es una constante cuando los tribunales revisan y se declaran incompetentes para resolver, y entonces turnan por me parece que por tipo de salas. Okay. Yo desconozco realmente cuál es el fondo de la argumentación de la incompetencia. Uh-huh. Pero a ellos les dicen somos incompetentes y turnan a otro tribunal. Y eso también ha dificultado el cumplir el proceso.
6: En cuanto al punto del incremento salarial de este año, todavía no se tiene información, bueno, diríamos desde la federación, ¿cuánto procedería?
5: Oficialmente no tenemos ningún documento que nos permita ya definir cuánto es el incremento y en qué términos hay que asumir esa responsabilidad, sobre todo con los retroactivos. Nos obliga que de inmediato nosotros giremos los oficios correspondientes tanto al señor gobernador, Secretaría de Gobierno y Finanzas. Ajá. Y la Secretaría de Educación, para que una vez que se reúnan las firmas, se envíe a México para que México haga sus depósitos correspondientes y haga lo propio el Estado, la Secretaría de Finanzas.
0: Con la participación de autoridades estatales, representantes de la industria minera y empresas nacionales y empresas internacionales, el día de ayer fue inaugurada la Feria del Empleo de la Reunión Internacional de Minería Zacatecas 2026, un espacio que este año ofrece alrededor de 1,500 vacantes y que ha superado todas las expectativas al registrar la asistencia de más de 4,000 personas que están interesadas en buscar trabajo, en incorporarse a una de las industrias más dinámicas del país, como la minería. El acto inaugural fue encabezado por el ingeniero Abel González Vargas, presidente del comité organizador de la RIM Zacatecas 2026, quien destacó la importancia de generar espacios que fortalezcan el empleo formal y el desarrollo del talento especializado que demanda la minería moderna. Abel González señaló que la Feria del Empleo se ha convertido en uno de los eventos más representativos de la Reunión Internacional de Minería, al tener como principal objetivo abrir oportunidades para que más personas puedan integrarse a una industria que impulsa el desarrollo económico y social de Zacatecas y de México.
7: La Feria del Empleo es uno de los eventos más icónicos de esta reunión internacional, porque nuestra visión es dar oportunidad y desarrollar a gente joven de la minería. Estamos muy entusiasmados porque creo que la expectativa va a ser muy superior a lo que habíamos esperado. Estamos hablando de cerca de 1,500 plazas en oferta y la participación de la gente ha sido muy entusiasta y muy activa para buscar una oportunidad dentro de la industria minera. Inicialmente habíamos contemplado hasta unas 25 empresas, pero creo que la cantidad ha sido un poco superior a ello, así que muy contentos por esta gran entusiasmo por buscar una oportunidad, pero también de las empresas de ofertar posiciones operativas y estratégicas dentro de la industria. Bueno, mire, el año anterior, hace 2 años que fue la última que organizamos, la expectativa fue de 500 plazas. Hoy día estamos hablando de una oferta de 1,500 plazas. En cuanto a participación de mineros y de empresas y de comunidad, pues el año pasado fueron alrededor de 3,000 participantes. Hoy día ya estamos hablando, al día de hoy, de más de 4,000. y esperamos lógicamente, hoy es día que va a haber todavía mucha integración de gente porque hoy es el día más activo, así que la expectativa sigue siendo todavía alta de que vamos a superar eso con mucho. Bueno, en realidad son muchas categorías y muchas modalidades específicas que se están ofertando, desde ingenieros mineros, geólogos, topógrafos, industriales, arquitectos, civiles, metalurgistas, pero también en la parte operativa se están ofertando a todo tipo de gente como operadores de maquinaria de rezagado, de acarreo, de barrenación, de todo tipo de operaciones que tienen que ver con la industria minera, porque hoy día las competencias y certificaciones que exige la industria minera son altas, y entonces acá buscamos ya gente certificada y especializada, pero también gente que nunca ha operado una mina para desarrollarle esas competencias. Ya vamos en 30 años organizando RIM, en realidad es el 15 evento de la reunión internacional, se hace cada 2 años, pero estoy seguro que esta va a ser la mejor. Estoy seguro que esta va a superar las expectativas de todas las anteriores. Si hoy día analizamos y vemos que ya tenemos alrededor de 4.000 visitantes al día de hoy, eso nos está indicando que somos capaces de organizar eventos de primer mundo, pero no tenemos desgraciadamente la infraestructura para recibir a tanta gente, no tenemos todavía la capacidad hotelera y de movilidad para ello. Pero lógicamente que se abre una ventana de oportunidad para que podamos crecer en esa infraestructura que necesitamos y hacer eventos todavía de mayor envergadura, no tan solo del ámbito minero, sino de cualquier otro tipo. La verdad es que todos estamos muy contentos por este nivel tan participativo que tenemos de todas las empresas de México y del extranjero, porque tenemos congresionistas y expositores del extranjero, tenemos embajadas, tenemos delegaciones de varios países, así que pues todos muy felices, ¿no? La expectativa era buena, pero hoy día creo que está rebasada y esperemos que así siga el resto de la convención.
8: Muchas gracias.
7: Gracias.
8: ¿Tiene que convertirse ya en un referente?
7: Tiene que convertirse en un referente y esta es nuestra expectativa, porque siendo Zacatecas el segundo estado de mayor producción minera, tiene que tener eventos de esta naturaleza y que verdaderamente vendan la imagen de Zacatecas como el estado minero que lo es. Así que, por supuesto que tiene que ser un referente, no tan solo de la minería, sino de todos los eventos que se organizan en el estado.
0: Siete de la mañana con 58 minutos. Rápidamente vámonos con Martín Gerardo López Carrillo y los deportes.
9: Enlace en la red estatal de noticias. ¿Cómo están? Muy buenos días, licenciado Francisco Esparza.

0: México, 85 mil aficionados vibraron con la victoria de la selección azteca en el Estadio Azteca, valga la redundancia. México le gana 3-0 a la República Checa, y esto nos dijo Mateo Chávez, hijo del Tilón, que juega en el AZ Alkmaar de Países Bajos, antes Holanda. El futbolista mexicano Mateo Chávez habla para Enlace, la red estatal de noticias.
1: No, la verdad que estoy muy feliz, todavía no lo puedo creer. Yo creo que ha sido lo más bonito en mi vida, la energía que sentí cuando entra el balón, cuando corro con la gente, cuando veo a mi familia. La verdad es que es indescriptible, no tiene precio. Y sobre todo a la gente, que sentimos la energía de la gente, que se está ilusionando con nosotros. Y nada, me siento muy feliz, trataré de disfrutar al máximo el día de hoy, el día de mañana que vea mi familia, y ya después pensar en lo que sigue, donde me toque ponerme de nuevo a disposición del entrenador. Y nada, la verdad es que hoy ha sido muy especial.
0: Las palabras de Mateo Chávez, un hombre que está orgulloso de su país, orgulloso de su tierra Jalisco, orgulloso de los colores verde, blanco y rojo, un jugador que desequilibra. Aquí sigue hablando Mateo Chávez, el hombre del 1-0 de México frente a la República Checa. Mateo Chávez.
1: Mi mejor sueño, más bien. Yo hoy venía con la ilusión de dar un gol, una asistencia, o solo escuchar a la gente celebrar un gol. Quería ver qué se sentía, y creo que la verdad es que es lo más bonito. La gente también se lo merece, el país se lo merece. No hemos ganado nada todavía, lo sabemos nosotros, pero que la gente puede vivir ese tipo de cosas, la verdad es que nos hace muy feliz. Nuestra gente que lo puede vivir nos hace muy feliz, porque nos ha acompañado siempre. Y no, la verdad es que también yo espero no dormir.
2: ¿Qué habrá sentido tu papá?
1: Pues no sé, ahí lo vi ahorita al final, sin camisa, celebrando con la gente. Y pues es lo más especial, ¿no? Yo creo que poder darle esta alegría a mi familia, después de tanto que hemos pasado, después de tanto que ha pasado él, después de tanto apoyo que me han dado, sinceramente, que es, no sé, es la única forma en la que yo les puedo regresar todo lo que me han dado, y sinceramente, ellos son los que se lo merecen.
0: Ahí está Mateo Chávez. La verdad es que México jugó una segunda parte muy bien. Sobresale la defensa, sus mediocampistas, sus delanteros. Mateo Chávez, también Joaquín Quiñones, que ya anotó su segundo gol en la Copa del Mundo de el 2026 en México. Y también Álvaro Fidalgo, el exjugador de América, hoy en el fútbol español, anotaron para los mexicanos. Aquí está Gilberto Mora, que también habló para los micrófonos de Enlace.
3: La verdad que muy contento, muy feliz. Estoy como en un sueño que siempre tuve, poder jugar de titular y hacerlo con una victoria. La verdad que muy, muy emocionado.
4: Sonaba bonito cuando se decía terminar primero de grupo, ganar los tres partidos. Sonaba bonito. Sí. Hoy es una realidad.
3: Sí, claro. Era lo que buscábamos desde un principio, quedar como mejores de grupo, como primer lugar. Y bueno, creo que la preparación nos ayudó mucho para poder estar ahí, y gracias a Dios ahí estamos. Y ahora vamos a seguir para alcanzar el objetivo que tenemos.
0: Bueno, estamos esperando el rival de México. El rival de México el próximo martes a las 7 de la noche en el Estadio Azteca, México, en 16avos de final. Sigue hablando Gilberto Mora.
3: Sí, la verdad que fue un tiempo difícil para mí, pero pues gracias a Dios pude regresar bien, me siento muy bien, y lo bueno que pude esta noche jugar bien.
4: ¿Cuál fue la clave hoy para la victoria?
3: No, yo creo que el trabajo en equipo, el trabajo que hicimos toda la semana, venimos trabajando muy bien, se notó esa familia que venimos construyendo. Entonces yo creo que eso fue lo que nos llevó a la victoria. Sí, creo que sí, el primer tiempo estuvo un poquito más cerrado, ya el segundo tiempo hubo un poco más de espacios y lo supimos aprovechar bien, y gracias a Dios entraron los goles. No, ahora pues a esperar a ver quién nos puede tocar, pero nosotros estamos listos para el rival que toque.
0: Bueno, ahí está Gilberto Mora, licenciado. Con este sonido de Mateo Chávez, de Gilberto Mora, este último jugador de Xolos de Tijuana, con altas posibilidades de emigrar al fútbol europeo, nos despedimos de usted desde Querétaro, desde Santiago de Querétaro. Muy buenos días y un excelente y extraordinario viernes, y también un bonito fin de semana. Saludos.
5: Ya es una tradición. El comentario de Francisco Esparza en punto.

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1: Vivimos una época en la que las diferencias de opinión parecen haberse convertido en trincheras. La política, la religión, las redes sociales, el deporte e incluso temas cotidianos son motivos de un pleito. La sociedad está entrando en una dinámica donde, con demasiada frecuencia, quien piensa diferente deja de ser un interlocutor para convertirse en un adversario. En medio de ese ambiente, el respeto se ha transformado en uno de los valores más urgentes y, paradójicamente, más escasos. La polarización no nace de la diversidad de ideas. Al contrario, una democracia sana necesita el contraste de opiniones, el debate informado y la crítica responsable. El problema surge cuando desaparece la disposición de escuchar y prevalece la descalificación como única respuesta. Entonces el diálogo deja de construir puentes y comienza a levantar muros. Las redes sociales, sin duda, han acelerado este fenómeno. La inmediatez de la información y el anonimato relativo han propiciado un espacio donde abundan los insultos, las noticias falsas y las campañas de desprestigio. Se comparte primero, y si algún día hay tiempo, se verifica después. Se juzga antes de conocer los hechos. La agresividad se premia con mayor visibilidad, mientras que la reflexión suele perderse entre el ruido digital. Pero la polarización no es exclusiva del mundo virtual. También ha llegado a las familias, a los centros de trabajo, a las escuelas y a las comunidades. Hay amistades que terminan por diferencias políticas, familias que dejan de reunirse por discusiones ideológicas, ciudadanos que rechazan cualquier propuesta únicamente porque proviene del otro bando. Esa lógica empobrece el debate público y debilita el tejido social. Esa lógica nos hace recordar los tiempos del canibalismo ideológico. El respeto no significa renunciar a las convicciones ni aceptar pasivamente aquello con lo que no se está de acuerdo. Respetar implica reconocer que toda persona tiene derecho a expresar sus ideas dentro del marco de la ley y la convivencia democrática. Significa debatir argumentos sin recurrir a la ofensa, cuestionar sin humillar y desentir sin deshumanizar. La historia demuestra que las sociedades que progresan son aquellas capaces de convertir sus diferencias en acuerdos. Ningún país ha resuelto sus grandes desafíos mediante el odio permanente. Los avances en derechos humanos, justicia, educación o desarrollo económico han sido posibles gracias al diálogo, a la negociación y a la capacidad de encontrar puntos de coincidencia. México enfrenta desafíos que requieren unidad de propósitos más que de confrontación. La inseguridad, la desigualdad, el rezago educativo, la protección del medio ambiente y el crecimiento económico no se distinguen con colores partidistas ni con ideologías. Son problemas que afectan a todos y cuya solución demanda la participación de una sociedad capaz de dialogar con madurez. Quizá el mayor reto de nuestro tiempo no sea convencer al otro de que está equivocado, sino aprender a convivir con quien piensa diferente. La pluralidad no debe verse como una amenaza, sino como una fortaleza. Las diferencias enriquecen cuando se expresan con responsabilidad y se escuchan con apertura. En una época marcada por la división, el respeto El respeto deja de ser una simple norma de cortesía y se debe de convertir en un acto de responsabilidad cívica. Ya ni siquiera pronunciamos la palabra respeto. En una sociedad que pierde la capacidad de dialogar, esa sociedad termina perdiendo la posibilidad de construir un futuro compartido. Y cuando el respeto desaparece, la democracia comienza a debilitarse desde sus propios cimientos. Así, las cosas ante la ausencia de un respeto. Y con esa falta de respeto también me quiero agregar o quiero comentar lo que sucedió luego del triunfo de la selección mexicana. La alegría se desbordó en todo el país. Zacatecas no fue la excepción. Salieron a las calles los jóvenes, hombres y mujeres, llegaron a la Plaza de Armas, llegaron a la Alameda, recorrieron la Avenida Hidalgo. En esa euforia, jóvenes trataron de detener un automóvil de plataforma, conducido por una dama, con un pasajero a bordo. Golpearon ese carro, lo patearon, lo golpearon con los puños, lo abollaron. Y un joven que se llama Jaime Castillo Castillo, que pertenece a la Comisión de Jóvenes del Partido Político Morena, y aquí hago un paréntesis, a Morena le gusta agredir a las mujeres, y hay bastante prueba de ello. Bueno, pues este joven le dio un puñetazo en la cara a esta dama. Ya hay una denuncia, ya hay un deslindamiento de Morena que dice, nosotros lo vamos a expulsar, no queremos saber nada de él. Pero también ahí está este joven Jaime Castillo, que ha presentado, según los videos que aparecen en redes sociales, insisto, ha presentado señales de poca tolerancia y de mucha agresión. Por eso la importancia del respeto, de la tolerancia. Ahí está, un joven que seguramente tendrá que pagar las consecuencias de lo que hizo. Pero hay cientos de jóvenes que aún esperan también un apoyo, una ayuda, un apapacho, diría por ahí el político que está cavando su propia tumba. En fin, ojalá y el respeto no sea una palabra que olvidemos.

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0: estuvimos, yo estuve a punto.
1: Ocho de la mañana con 18 minutos. Esta mañana nos acompaña Miguel Peña. Él es ingeniero en minas y metalurgia, egresado de la Universidad Nacional Autónoma de México. Tiene posgrado en economía mineral allá en Colorado. Y bueno, es de la República Dominicana. Vino a Zacatecas para asistir a la reunión internacional de minería. Y con él vamos a platicar sobre una propuesta que hizo, o que una propuesta que presentó en esta reunión internacional de minería, que se llama
2: Minería Verde.
1: Minería Verde.
2: México Minería Verde.
1: México Minería Verde. Jales y colas metalúrgicas. ¿Cómo estás, Miguel? Buenos días. Gracias por venir esta mañana.
2: Muchísimas gracias por darme la oportunidad de compartir con ustedes aquí directamente, de una manera más amplia que solamente el pequeño auditorio, por llamarle así, que significa estar en el CIM, en el RIM de Zacatecas.
1: En la RIM, Reunión Internacional de Minería.
2: Reunión Internacional de Minería, y como parte de esa internacionalidad, entonces fui invitado de honor para presentar lo que es hoy en día un nuevo movimiento que hay a nivel mundial sobre la recuperación de metales y de minerales en jales o presas de colas. México tiene la oportunidad de 500 años de minería, y en esos 500 años de minería tiene una cantidad de depósitos de jales, de presas de colas, donde todavía quedan elementos que le sirven a la humanidad. Y México, en esos 560 depósitos que se han cuantificado a través de los ministerios de Medio Ambiente y el Servicio Geológico de México, hemos podido nosotros estudiarlos. Y parte de este movimiento que estamos llevando a cabo a través de la CEPAL, de Naciones Unidas, del BID, del Banco Mundial, de cómo recuperar esos metales y a la vez devolverle un posicionamiento de una seguridad ambiental, que es la parte más importante.
1: A ver, Miguel, primero dinos qué es un jal, qué son los jales, y platícanos también qué son las presas de colas.
2: Sí, normalmente la minería significa la extracción de los metales que están en su composición de cuerpos distribuidos a través de la geología, muchos de ellos subterráneos, algunos superficiales. Entonces, cuando se hace la extracción de esas vetas, buscando el contenido de ese mineral, en el caso específico, digamos, Zacatecas, que se ha convertido o se convirtió en ser la capital del mundo de la producción de plata minera. Entonces, esa posición argentífera puso a México en un lugar de una producción constante. Entonces, cuando usted hace esa extracción de la mina, de esos minerales, lo muele, va por un proceso industrial, y el subproducto de ese proceso industrial se le denomina jales. Y eso hay que depositarlo en un lugar seguro, y ese lugar de depósito se llama presa de colas o de jales.
1: A ver, ¿conoces Fresnillo, Zacatecas?
2: Sí, en mis años de estudiantes acá en México tuve la oportunidad de venir a practicar, a trabajar aquí en las minas de Zacatecas.
1: Zacatecas. ¿Y conociste los jales que había en Fresnillo?
2: Exactamente, fui parte de esa producción, quizás.
1: Pero no había nada de seguridad en ese momento.
2: No, porque era,
1: ahora sí que a flor de carretera.
2: Todo muy primario, como la misma producción, la humanidad ha cambiado, el sector industrial ha cambiado, esa modificación, esos avances industriales se refleja directamente en la minería, porque justamente la minería es que aporta parte de esos elementos esenciales. Hoy no estuviéramos acá si no hubiera sido justamente por el desarrollo de la humanidad a través de los minerales.
1: La minería. Ahora, la siguiente pregunta, Miguel Peña, ¿dónde están ahora los jales de esta explotación minera?
2: Sí, México, como fue un país, tenemos 500 años desde la misma ocupación, o el descubrimiento de América, o lo que fuese denominado como parte de la colonización. México fue una fuente de minerales, principalmente en ese entonces, como parte de la evolución de lo que fue la moneda, justamente el proceso industrial de las platas sirvió para que se convirtieran esas monedas en parte del del fundamento de la economía mundial. Y México fue justamente el líder en ese entonces. Justamente Zacatecas es la capital mundial de la plata.
1: Ok, ahora vienes con una propuesta que se llama México Minería Verde, que se trata del tratamiento de jales y presa de colas.
2: Justamente, a través de esos 500 años de minería, quedaron depositados en diferentes fuentes mineras, en diferentes lugares de explotación minera, esos subproductos que le llamamos jales, que están depositados en presa de colas o de jales. Y en ese entonces tampoco habían procesos industriales que fuesen muy productivos, que fuesen avance tecnológico, que pudieran recuperar todo el material que contenían ellos. Por consiguiente, el valor mismo de mercado de esos metales tampoco proveían suficiente endoso económico para que pudiera entonces recuperarse todos los metales contenidos. Entonces, en esas minas antiguas, inclusive en las actuales, tenemos minerales que no fueron recuperados debido a que la tecnología no existía. Entonces, se han convertido muchos de ellos en pasivos ambientales. Son pasivos que se tienen heredados por estos 500 años de industrialización de la minería, y justamente aportamos a la humanidad en esos 500 años minerales para tener hoy el avance que tiene la humanidad. Por eso los organismos internacionales están preocupados y han tomado este tema como un tema fundamental: volver a esos jales, volver a esa presa de colas, estabilizarla del punto de vista ambiental y, por consiguiente, asimismo también recuperar los minerales o los metales que hoy en día muchos de ellos se han convertido en minerales estratégicos. Hoy en día la humanidad necesita muchos de esos minerales, inclusive la proyección que hay, por ejemplo, la demanda de cobre al año 2040. Por eso en mi propuesta le he llamado México Minería Verde al 2040. Uh-huh. Al 2040, como escenario de las demandas que tenemos para esos minerales estratégicos, y también como una manera de calendarizar e importantizar la necesidad que hay de reprocesar esos jales, darle estabilidad ambiental, y a su vez una de las cosas más importantes es que también las poblaciones, normalmente cuando vemos acá algunos de esos pueblitos mineros que ya han sido abandonados, son pueblos fantasma, sin embargo los jales están ahí. Entonces, en lugar de dejar esos jales durmiendo, que están contaminando de una manera silente, algunas activas, entonces vamos a reprocesarlo, vamos a estabilizar, vamos a sacar el mineral metálico, y el mineral no metálico que contiene, vamos entonces a industrializarlo, vamos a devolvérselo a las comunidades, para que las comunidades, a través de organizaciones cooperativas, también puedan industrializarse esos minerales no metálicos. Por ejemplo, las arenas. Las arenas, las comunidades pueden utilizarla para convertirla en fabricado para las casas. México tiene más de 9.5 millones de déficit de vivienda. Entonces, a su vez, ese subproducto puede contribuir a que esas comunidades, a que el impacto de la déficit de vivienda en México también pueda ser subsanado a través de ese subproducto. Pero más que nada, que esos elementos que se contienen allí puedan a su vez ser rescatados, y la demanda actual y la demanda al 2040 pueda ir satisfaciéndose, y que México se pueda convertir entonces en un líder de América Latina, en un suplidor confiable de lo que son esos elementos estratégicos, y por consiguiente ese es el desafío que tiene México.
1: Miguel, ingeniero geocientífico Miguel Peña, a ver, vamos a tratar de rescatar los jales, de los jales vamos a sacar nuevamente mineral.
2: Exacto, eso es parte del proceso.
1: ¿Y hay una parte que se desecha otra vez? ¿Otro jal? ¿Se va a formar,
2: sí,
1: otro
2: pero
1: jal?
2: Lo vamos a limpiar, lo vamos a industrializar para hacer entonces minerales industriales.
1: Okay.
2: Entonces esos minerales industriales, que son normalmente los que llamamos en el término de la minería la ganga, que es la arena que se contiene, se limpian, se lavan, se filtran y se provee entonces como un material con responsabilidad que puede ser utilizado por las comunidades a nivel nacional, tanto así que hasta para exportación, para la industria de la cerámica, el cemento, y para utilización también la estabilización de suelos.
1: Uh-huh. Ahora, ¿quién se va a encargar de tratar los jales? Porque los mineros andan en su rollo, sacando, explotando la mina. ¿Qué empresa se va a encargar de rescatar los jales?
2: Lo que nosotros estamos proponiendo como un análisis es que, sin lugar a duda, esto necesita una filosofía, esto necesita una política de Estado. Entonces, que el Estado, a través de sus organismos normativos, como es el Ministerio de Medio Ambiente, como es el Servicio Geológico Nacional de México, como es también las otras organizaciones, y a su vez también los gobiernos locales, puedan conformar parte de este movimiento y asimismo proveer incentivos. Estamos proponiendo una ley de incentivos, que estamos llamándola la ley de minería verde en México. Entonces, a través de esa ley estamos proveyendo incentivos para que también la capitalización de los organismos internacionales puedan proveerle a una institución que hemos propuesto se denomine un fondo de inversión y promoción minería verde. Entonces, ese fondo de minería verde puede promover, puede organizar cooperativas, puede proveerle capital, porque también hay muchas de esas industrias que necesitan tecnología, que existen, pero que son tecnologías sofisticadas, por consiguiente necesitan la palanca, necesitan el músculo del sector privado para que provea esa tecnología y a su vez haga una responsabilidad ambiental recuperando esos jales. Pero es una combinación de política de Estado conjuntamente con el sector privado y naturalmente como una solución de la sociedad. Por eso las cooperativas, las comunidades juegan un papel fundamental. Muchas de ellas viven encima de estos jales, de estas fuentes que fueron abandonadas y que son fuentes de contaminación. Tenemos que aceptar esa realidad. Por ejemplo, aquí mismo existe una de esas lagunas donde todo este drenaje fueron a esas, porque tenemos que recordarnos que una de las primeras tecnologías que se utilizó desde la época colonial fue la recuperación de los metales a través del mercurio.
1: Ahora, la minería, y ustedes lo saben mejor que yo, ha sido muy criticada y satirizada durante muchos años, dentro de estos 500 años. Y uno de los puntos que más se ha criticado es el impacto de la minería en el medio ambiente. Hoy te pregunto a ti, ¿estos jales o este tratamiento de los jales, cómo benefician o cómo perjudican al medio ambiente?
2: La visión principal, justamente, tenemos que aceptar ese mea culpa por parte de del sector minero internacional. Nosotros vamos desde la tecnología básica que se utilizaron hace 500 años hasta lo que hoy es la manera que se ha denominado de una minería responsable. Entonces, justamente uno de los beneficios, uno de los mea culpa, es que se vuelvan a buscar esos jales para entonces estabilizar el medio ambiente y que el beneficio principal de esta limpieza sea hacia el medio ambiente, al que el ecosistema vuelva nuevamente a estabilizarse. Por eso, este movimiento, que es un movimiento que está amparado por los organismos internacionales con responsabilidad, para que no sea solamente una parte comercial, sino que sea el aspecto humano de estabilizar esos jales, de dejarle entonces un ecosistema que esté estabilizado y que a su vez deje su producto, y que una de las cosas más importantes es que tanto a nivel de municipio, a nivel de regiones, puedan entonces sobrevivir de una manera más estabilizada con los jales y recuperado el medio ambiente. Eso es parte del mea culpa de la minería a nivel mundial. No solamente acá, sino vemos también que se han establecido hasta dogmas religiosos frente a la minería, como últimamente las últimas exposiciones, el Laudato Si del Papa Francisco. Cuidemos nuestros medios, cuidemos nuestras casas, y parte de ese movimiento justamente es cuidar esa casa.
1: Miguel Peña, geocientífico internacional de la Fundación Cátedra Ciclo Minero. Vienes, presentas una brillante exposición sobre México Minería Verde. te escuchan los especialistas de la minería, pero ¿qué va a pasar después? Porque luego se pierden todas esas propuestas.
2: Eso es algo muy importante y justamente yo me siento muy satisfecho que la exposición que hemos hecho haya llegado, haya calado a los diferentes niveles del sector minero. Y a decirle la verdad, me he sentido hasta sorprendido de la reacción que ha habido del sector minero. Hay mucha emoción. Estamos dejando esta propuesta, queremos seguir insistiendo en ella. Vamos a organizar, porque ya sí me lo han solicitado varios sectores, tanto a nivel de geoscientífico, a nivel de medio ambiente, a nivel de inversionistas, a nivel de mineros, que este movimiento continúe y que esta antorcha, estas semillas que hemos dejado hoy, pueda continuar. Por eso hemos llamado la atención y por eso dentro de nuestra plataforma de propuesta estamos dejando un documento que es un anteproyecto de ley, naturalmente, respetando la soberanía de cada país, respetando la soberanía que tiene cada gobierno, cada estado, pero ahí dejamos una guía de lo que pudiera ser un documento para que en la expresión, que es la expresión pública, que son los organismos legislativos, entonces se le dé continuidad a esta propuesta y que también los sectores organizados, como es la sociedad, el Instituto Mexicano de Minería, la Asociación Minera Metalúrgica de México, pudieran entonces
1: que estuvieron
2: resonar,
1: ahí.
2: Que están ahí, estuvieron ahí y nos han seguido solicitando nuestra participación. Esta exposición la estamos convirtiendo también en un legado de un libro, para que se quede también para las universidades, para las academias, para que no se quede solamente como una referencia de una exposición que se hizo en una feria, una convención internacional. Queremos dejar ese legado. Yo personalmente me siento satisfecho de haber venido y me siento comprometido con México porque como estudié acá y fui parte hace 50 años de esa explotación minera, por eso me he especializado en los últimos años con este tema.
1: ¿Te regresas a República Dominicana?
2: Sí, estoy en la próxima semana volviendo a nuestro país, a nuestra hermandad dominicana-mexicana, y siempre sigo con los organismos internacionales. Tenemos varias visitas a Chile, a Honduras, los Estados Unidos, Naciones Unidas, para seguir con este movimiento. Es un movimiento que ya está surgiendo de organismos internacionales.
1: ¿Qué tanto se explota la minería en tu país?
2: La minería se ha convertido en uno de los pilares de la economía dominicana. Justamente hoy en día tenemos la mina de oro más importante del mundo, de las 10 más importantes del mundo, y con los precios que ha habido del oro en los últimos meses, en los últimos años, se ha convertido justamente en ocupando el noveno lugar del sector de exportación de industrial dominicana, su participación en el PIB. Por ejemplo, hoy en la mañana me llegaba un reporte del Banco Central donde la economía dominicana ha crecido 4.5% en lo que va de este año, del cual la minería ha contribuido casi con el 10%.
1: Y como aquí en Zacatecas, si no es por la minería, se cae el Producto Interno Bruto.
2: Exactamente. Y justamente este movimiento que estamos haciendo, este llamado de atención, es aumentar la capacidad de producción del sector minero, porque no tiene que entrar en conflicto con la operación actual, sino justamente es un complemento. Por eso nuestra visión, que decimos México al 2040 debería convertirse, además de seguir siendo el primer lugar, ocupar el primer lugar como producción de plata en el mundo, debería convertirse por lo menos en el segundo lugar en utilización de los metales que han sido recirculados, que han sido recuperados.
1: Una última pregunta, Miguel Peña, y gracias por venir esta mañana. Sé del esfuerzo que haces. ¿Dónde están hoy los jales? ¿En el interior de las minas, en el exterior? ¿Y cómo se protege un jal en esta vida moderna?
2: Sí, mira, como decía, los jales son el subproducto de la actividad minera. Las vetas muchas de ellas están a profundidad, hasta 1.200, 1.500 metros, lo extraemos, lo procesamos en superficie y por consiguiente son depositados normalmente, normalmente ocupamos las cuencas o los lugares que topográficamente, esos normalmente los jales vienen en forma de, esa fue la manera original, en forma de una pulpa, que es un combinado de agua. Cuando se molió esa mena, entonces esos lugares normalmente topográficamente están en una cuenca donde son expuestos a la superficie y por eso decimos que muchas de ellas están todavía, aunque estén huérfanas, pero algunas de ellas son una fuente contaminante.
1: Sí, yo te preguntaba porque aquí ves presas en la, a un lado de las minas que están dedicadas precisamente a albergar los jales, pero es agua. ¿Qué va a pasar con esa agua?
2: Bueno, una de las cosas más impactantes para mí justamente fue al llegar al centro de convención de Zacatecas, ver que en todas esas montañas que vemos en la superficie, frente al parqueo, son jales ya secos de una operación minera de hace 50, 100, 200 años. O sea, ya forman parte inclusive hasta del impedimento para que la ciudad siga creciendo, expandiéndose. Entonces, si tú recuperas esos jales que están ahí, todas esas áreas se convierten en área verde al final. Lo industrializa, puede utilizar, como está cerca de la ciudad, puede utilizar el mineral industrial y justamente ser procesado para fines de que la sociedad lo utilice. Entonces, esa es la parte más importante de transformar lo que es un pasivo ambiental en un activo estratégico, tanto para el municipio como para la nación.
1: Para todo el estado. Muchas gracias, Miguel Peña. Me da mucho gusto saludarte, conocerte y gracias por venir esta mañana.
2: Muchísimas gracias a ustedes por la oportunidad.
1: Y bueno, antes de irnos también, saludamos al ingeniero Raúl Morales, el famoso Sammy, que también anda por acá en Zacatecas. Muchas gracias por apoyarnos con esta entrevista. Ya nos hiciste recordar las botanas de la Violeta. Hay que decirle a Juan Enríquez que las recupere.
3: Juan, ¿verdad? Por favor, cuando venga una Zacatecas, por lo menos tener ese recuerdo. Esto, Zacatecas encierra muchas cosas. Y lo de los jales es importantísimo porque tienen no nada más los minerales que tradicionalmente explotábamos, oro, plomo, zinc, lo que sea, sino también puede haber minerales estratégicos que son buscados, como el germanio, como el indio, y todo eso. Y es muy posible que estén ahí. Y eso le dé un valor súper agregado a esta limpieza de los jales.
1: Pues ojalá y lo aprovechemos, el consejo, la parte académica, la investigación que ya realizaron todos ustedes, y ojalá lleguemos a buen puerto, ¿verdad?
2: Gracias.
1: Vamos a una pausa y regresamos.
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¿Qué tal, amigos? ¿Cómo están? Buenos días. Soy Guillermo Rodríguez y la Mercadotecnia en esta. Agradezco esa complicidad esta mañana en nombre de Francisco, pues ahora me lo voy a echar solito. Aquí estamos. Vamos a platicarles ahora de un tema que tenía desde la semana pasada, pero por cuestiones de tiempo no pude entrar. Lo cedimos para unas entrevistas que se tenían. Y vamos a platicarles de las pausas de hidratación. De ya de estar tan sobado ese tema, ¿verdad? Que yo lo tenía desde la semana pasada, pero las pausas de hidratación en el mundial, ¿qué significan? Pues fíjense ustedes, todos dicen que es un negocio y otros, los mismos entrenadores confiesan que es una buena oportunidad para componer a su equipo, los jugadores también para ir a preguntar si lo están haciendo bien o le están haciendo mal, y se ha notado que cambian en los partidos un poco la actitud, la formación, el sistema de los equipos, el que va dominando y luego en la cual después de la pausa el otro se nivela un poco el partido. Pues bien, las pausas de hidratación del Mundial 2026 abrirán un negocio publicitario de hasta $500 millones. Conózcase como una función de impacto. ¿Para quién? Para la FIFA, ¿no? Principalmente. El Mundial 2026, que está disputando en Estados Unidos, México y Canadá, implementó desde su inicio un cambio histórico. Pausas de hidratación obligatorias en todos los partidos, que son dos, una en el primer tiempo a los 25 minutos y la segunda en el segundo tiempo del partido, aproximadamente también 25 minutos más, a la mitad de los 45, aprox, ¿no? Todo es aprox, de acuerdo a cómo vaya el partido y que haya un periodo de un fuera de banda, un saque de banda, un foul, algo así, que haga que el partido se pueda interrumpir. La medida busca proteger a los jugadores del calor extremo y se aplicará durante los encuentros del torneo, que se está aplicando, bueno, en los encuentros del torneo. Sin embargo, esta interrupción también abrirá una nueva fuente de ingresos publicitarios. El impacto económico estimado, pues como lo dije, supera los $500 millones de dólares. Las pausas conocidas como cooling break se realizan dos veces en cada partido. El verdadero debate surge en torno al valor comercial de estas interrupciones. Durante esos minutos, las transmisiones televisivas habilitan espacios adicionales para publicidad, lo que incrementa significativamente el inventario disponible para los patrocinadores. Eso también es, pues vamos a decir, porque los derechos de transmisión están tan altos en este mundial, que hacen que necesiten o sea necesario cubrir esas cantidades que pide la FIFA por los derechos, que ellos están también en su derecho. Además, sabemos que la FIFA apoya completamente todo este tipo de acciones, ese tipo de actividades, porque ese dinero se va a apoyar a las federaciones más pobres, ¿no? Y podemos ver cómo ahorita en el mundial están países como Curazao, ¿verdad? Una pequeña isla o un archipiélago, o el caso de Cabo Verde, ¿verdad? Que es un archipiélago, una pequeña isla también, o República Democrática del Congo, ¿verdad? Es un equipo que verdad me sorprendió, dejando fuera Camerún, Nigeria, esos equipos tradicionales de los mundiales que siempre eran asiduos a ellos, ¿no? Entonces, los expertos en la industria audiovisual señalan que estas ventanas pueden convertirse en uno de los activos más rentables del torneo. Cada pausa representa una oportunidad de monetización adicional en un evento de alcance global, señalan analistas del sector deportivo y de medios. Las cadenas que poseen los derechos de este mundial tienen así más espacios para vender anuncios premium, especialmente en partidos de alta audiencia. Por ejemplo, hoy en el Noruega Francia, van a ver ustedes, es un partido pues de una alta audiencia, como los partidos en nuestro país, aquí de México, obviamente siendo hasta televisión abierta, pues llegan a alcances insospechados de audiencia y de ratings, ¿verdad? En un gran número de audiencia, o sea, la cobertura es alta. Esto explicaría por qué el valor total del inventario publicitario es tan alto. Entonces, la FIFA
defiende la medida argumentando que la prioridad es la salud de los futbolistas, obviamente. No obstante, las discusiones ya trascienden de lo deportivo a otras instancias, ¿no? Y se instala un terreno económico donde cada minuto de pausa se convierte en un activo de alto valor. Esto es lo que tenemos dentro de las pausas, pero a su vez también se convierten en espacio donde los comentaristas hacen una breve introducción mientras aparece uno de los patrocinadores oficiales, ¿verdad?, en que es el que tiene contratado nuestro país, ¿verdad?, el espacio. Todo esto hace que tengamos que dilucidar que ya se convierte en este deporte en un espectáculo, ¿verdad? El hecho de los artistas que también van, y tienes que cubrir, porque tienes que llegar al número de auditorio que tú estás diciendo que estás cubriendo. Y ahora a su vez también al reforzar las leyes en nuestro país, por ejemplo, del ambush marketing, o sea, del ambush marketing, de utilizar a los eventos como si pareciera que fueras patrocinador oficial, a los de que no tienen los derechos de transmisión, no poder decir las palabras, hasta las palabras, ¿verdad?, o hacer referencia a este evento mundial de fútbol, que tengamos que manejarlo de esa forma, ¿no? Porque no tienes los derechos y puedes verlo. Yo creo que es una especie de, en este análisis que hacemos nosotros, de ver cómo la mercadotecnia sigue a veces prevaleciendo en el deporte para fortificarlo y hacerlo más fuerte. A su vez también, pues hay gente que es disidente de eso y que dice, no debe de hacer, debe ser el fútbol dinámico, sin pausas, ¿verdad? Y al rato van a surgir nuevas, pero lo están haciendo más dinámico, porque ya a los saques de banda ya tienen que ser en cierto número de segundos, igual el saque de meta, el portero no se puede hacer tonto un poco más de tiempo porque le marcan un córner, un tiro de esquina, en fin. Todo esto hace que nosotros estemos en ese canal y que lo podamos dilucidar como algo verdaderamente comercial. La mercadotecnia tiene un gran plano, y no nada más en eso. Los patrocinadores oficiales invierten muchos millones de dólares para poder estar ahí y los tienen que respaldar. Y a su vez también ellos lo trasladan a sus, vamos a decir, a sus pequeños audiencias o segmentos del mercado en países donde son líderes o quieren ser líderes o quieren posicionarse de alguna manera. Yo he visto mucha gente que me pregunta, oye, ¿qué es esta marca? ¿Cuál es esta marca? ¿De qué está? Pues pregúntale al señor Google, ¿verdad? Pon la marca y te van a decir, porque a veces desconocemos esas. Las normales, Frito-Lay, por ejemplo, en nuestro país, Sabritas, Coca-Cola, McDonald's, todas esas pues sí están como marcas de patrocinadores, pero y que las conocemos. El mismo Powerade, ¿verdad?, que aparece como una marca que es de la misma Coca-Cola. Todo ese tipo de cuestiones funcionan en esto que es el marketing de la mercadotecnia. Pues bien, les agradezco mucho su complicidad. Soy Guillermo Rodríguez. Que tengan un excelente día y un mejor fin de semana. Y estamos en contacto el próximo viernes. Agradezco a Francisco Esparza la oportunidad, a Juan Enrique Rivera, director general de Grupo Plata, y a usted también les agradezco, pues es que nos estén escuchando. Y en nombre de ellos, despedimos este noticiero. Gracias, Adrián. Y estamos en contacto en el noticiero, que es con Francisco, el próximo lunes. Gracias.

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3: Buenas noches, secretario.
4: Buenas noches, señor juez.
3: Rápido, póngale un peso de multa ahí a Francisco Álvarez.
4: Álvarez de Lara, está muy bien.
3: Continúe, ¿qué decir?
4: Muy bien. Supongo que hoy se sentirá usted muy bien de salud, ¿verdad?
3: ¿Por qué supone usted eso? ¿Por qué
4: va a ser? Usted no me dijo ayer que el médico le había dado de alta.
3: Sí, pero se desmintió la noticia.
4: ¿Cómo que se desmintió la noticia?
3: Sí, yo creí que me había dado de alta porque el médico me dijo. Señor juez, hoy es el último día que tiene usted que venir por aquí.
4: Bueno, y eso no era que le daba de alta.
3: No, eso era que mudaba la consulta y que desde mañana tenía que ir a verlo a otro lado.
4: Vaya, por Dios. Entonces su hígado sigue lo mismo.
3: Poco más o menos igual. Pero en fin, ¿qué caso tenemos para hoy?
4: Pues parece que se trata de un robo.
3: ¿Qué fue lo que se robaron?
4: Una novela.
3: Llame entonces a los complicados en ese novelicidio.
4: Enseguida, señor juez.
2: Luz María Nananina.
5: Aquí como todos los días.
2: Rudecindo Caldeiro y Escoviña.
6: ¡Presente!
2: José Candelario Tres Patines.
5: ¡A la reja!
3: Bueno, vamos a ver si hacemos justicia. A ver, ¿qué le pasa a ustedes hoy?
7: Que Tres Patines no robó 1,000 pesos, señor juez.
3: ¿1,000 pesos?
5: Sí, señor, 1,000 pesos.
3: No, Nananina, yo no puedo creer eso.
7: Bueno, pues tiene usted que creerlo, doctor, porque es verdad.
8: ¿Qué es? ¿Qué pasa? Momento, no me coaccione al juez. Déjelo que él haga lo que quiera, chico.
5: ¿Cómo que haga lo que quiera?
8: Sí, señora, si él no puede creer eso, pues déjelo.

0: Vamos, se especializan ustedes en novelas.
1: Sí, señor juez, porque usted sabe que las novelas gustan muchísimo.
2: No, bien que sí. Mira, yo he oído muchas novelas por radio.
0: Yo he oído muchas novelas.
2: ¿Tú eres también así,
0: güey? No, señor, que se dice así.
2: Sí, y no novelita de eso sin importancia ni nada de eso.
0: Novela de buenos autores.
2: Hombre, ¿verdad? Cómo no, chico. Mira, yo he oído novela de Voltaire, de Sarmiento.
0: Ajá.
2: Y hasta de Biberón, chico.
0: ¿Cómo Biberón?
2: Cicerón.
0: Cicerón.
2: Sí.
0: De Voltaire, ¿no? Sí. ¿Dónde ha oído usted novelas de Voltaire?
2: En la novela del aire.
0: ¿Y de Sarmiento?
2: En la novela del viento.
0: ¿Y de Cicerón?
2: En la novela del ciclón.
0: Póngale 2 pesos de multa por el cicloncito a ese secretario.
2: Sí.
0: Póngale 1 peso por el E.
2: Bien.
0: Siga diciendo, ¿qué pasó en esa planta de radio?
3: Muchísimas gracias.
0: De nada.
3: Pues que Tres Patines, doctor, se nos apareció con una novela en 89 episodios, escrita por él.
0: Uh-huh.
3: Y como la novela estaba interesante, se la compramos.
0: Ah, se la compraron ustedes, ¿verdad?
1: Sí, señor, 1000 pesos le pagamos por la novela.
0: ¿Y cómo fue que usted se metió a novelista, Tres Patines?
2: Bueno.
0: ¿De qué se ríe?
2: Nada, para ganar dinero, chico, porque resulta que mamita puso un negocio ahí que no salió bien, ¿oíste?
0: Le salió mal. ¿Qué negocio era ese?
2: Un negocio de accesorias para automóviles.
0: ¿Cómo de accesorias para automóviles? ¿Sería de accesorios para...?
2: No, chico, no, accesorias. Lo que hacía mamita era alquilar accesorias para luego parquear automóviles en la misma accesoria, ¿oíste? Ajá. A 25 centavos la hora.
0: ¿Y no le dio resultado el negocio?
2: No, porque para aprovechar el espacio,
0: ajá,
2: mamita parqueaba un automóvil arriba del otro, ¿no?
0: Sí.
2: Y cuando el de abajo se iba primero, el de arriba se caía. Y fue raro, la gente empezó a correr la voz de que en los parqueos de mamita se rompían los automóviles. Y ya tú sabes, el negocio quebró y nos quedamos sin 1 kilo.
0: Pero cogió usted 1000 pesos por esa novela,
2: sí,
0: ¿no?
2: Sí, claro. Sí. Gracias a la novela esa pudimos irnos defendiendo ahí.
0: ¿Y cómo se llama esa novela?
2: Se llama El Rey de los Sirijanos o Historia de 2 hermanos.
0: Momento. De 2 hermanos nada más, ¿verdad?
2: Sí, 2 nada más.
0: ¿Y varones, no es eso?
2: Sí, ¿tú lo conoces ahí?
0: No, le pregunto.
2: Varones los 2, sí.
0: Ah, bueno, porque si no ya lo iba a condenar por plagio.
2: No, ¿qué es plagio? ¿De qué, chico? Porque esa novela es la segunda parte de otra que escribí yo, que tuvo mucha acertación también.
0: ¿De veras? ¿Cómo se llamaba esa novela?
2: Matandile, dile 2 o El Niño que se perdió.
0: No, yo no oí esa novela, era bonita.
2: Ah, no, preciosa.
0: Preciosa. Chico.
2: Preciosa. Se sí. Salían los colores por el radio.
0: Sí.
2: Yo quisiera que tú hubieras visto y hubieras oído, oye, cómo hacía llorar la gente.
1: No, eso sí es verdad, señor juez. Hasta un sobrinito mío de 5 años que yo tengo lloraba cuando le poníamos las novelas esas.
0: Mire. Con 5 años nada más entendía esa novela.
1: ¿Quién?
0: Su sobrino.
1: No diga bobería, chico. No la entendía ni yo como le iba a entender, era hombre.
0: ¿Y entonces por qué lloraba?
1: Porque quería que quitáramos la novela y le pusiéramos al boxeo, hijo. ¡Qué cosa va!
0: Bueno, ¿y de qué trataba el argumento de esa novela?
2: Bueno, chico, el argumento de la novela trataba de una mujer que iba a ver a un médico famoso.
0: Ajá.
2: El doctor García.
0: García.
2: Sí, Toño García.
0: Toño García.
2: Pero para preguntarle si ella podía tener hijos.
0: Uh-huh.
2: Entonces el doctor García le daba la triste noticia de que no. De que ella no podía tener hijos.
0: ¿Por qué?
2: Era soltera.
0: Bueno, pero eso podía arreglarlo casándose, ¿no?
2: Sí, no, porque el médico le dijo además que ella no podía ni pensar en casarse siquiera.
0: ¿Y eso por qué?
2: Porque estaba muy mala, chica.
0: Bueno, pero ¿mala de salud o de figura?
2: No, de salud.
0: Ajá.
2: Sí, tenía una enfermedad muy rara que no se tiene más que en la novela y en la película.
0: ¿Qué enfermedad es esa?
2: Una enfermedad que consiste en que hay que cuidarse mucho, no sufrir emociones fuertes, porque se puede morir en cualquier momento, chico.
0: ¿Tan grave es?
2: No, gravísima. Con el personaje que padece esa enfermedad, hay que tener mucho cuidado en la novela. Porque eso sí, tú le disparas un tiro al lado y no le pasa nada. Se cae de un caballo al galope y no le pasa nada. Le aterriza un avión de pasajeros por encima y no le pasa nada, chico.
0: ¿Y entonces cuándo se muere?
2: Cuando el autor de la novela le conviene, nada más.
0: Ah, pero ¿qué nombre le pone usted esa enfermedad en la novela?
2: No se le pone ninguno, chico. Lo único que hace falta es que en el comienzo de los primeros capítulos, sí, que empieza el prólogo de la novela,
0: sí,
2: saca un médico que se le da un pablito y un bit, 5 bocadillos.
0: Sí.
2: Y entonces que le diga nada más, tiene usted que cuidarse mucho porque cualquier emoción puede serle fatal. Ahí está,
0: uh-huh.
2: Tumbó su bolito, ¿sí?, del hombre y terminó.
0: Ajá.
2: Y con eso ya el oyente queda, óyeme, pendiente y se da cuenta perfecta

0: que el personaje ese no puede morir cuando a uno le dé la gana.
1: Ah, vamos. ¿Y qué hace la mujer esa cuando el doctor García le dice que no puede tener hijos?
0: Bueno, ella sale a la calle, desconcertada. Ajá. Sin saber cómo.
1: No, espérese. No me... Eso es la letra de un tango.
0: Sí, pero fíjate que no tiene música.
1: Sí, sí, pero me diga.
0: Entonces ve a una criandera dormida en un parque, claro, con un niño al lado, y le roba al niño.
1: ¡Me diga!
0: Sí.
1: Y huye con el niño.
0: ¿Tú viste la novela?
1: No, pero sí, está interesante.
0: Bueno, pero da la casualidad que el niño es hijo. ¡Oye eso!
1: Sí.
0: ¡Oye eso!
1: Sí.
0: Es hijo del médico, precisamente.
1: No.
0: Figúrate tú. El doctor García, al enterarse de que le han robado a su hijo,
1: sí,
0: sale a la calle desconcertado.
1: Noche, a sala. Sí.
0: Y como a las 5 cuadras, se encuentra con el niño.
1: ¿Con el niño que le han robado?
0: No, con el niño Valdés.
1: Ah. Bueno, ¿y qué?
0: Nada, que el doctor García, para saber si aquel niño es o no es su hijo, le pregunta: ¿tu apellido es García? Y él le contesta: no, mi apellido es Valdés.
1: Tres Patines, eso es un plagio.
0: No, ¿por qué, chico?
1: ¿Por qué va a ser? ¿Usted no sabe que hay una novela que se llama Mi apellido es Valdés?
0: ¿Y qué, chico? ¿No pueden haber dos novelas y magua con el mismo apellido?
1: All right, vamos a no discutir eso. Pero dígame, ¿qué hace el médico después de todo?
0: Se va para su casa, vuelve para su casa, se pone a llorar, desconcertado. Hasta que un día la mujer...
1: Sí.
0: Aparece, ¿comprende? Aparece a ver al médico con el niño en brazos,
1: sí,
0: para demostrarle que ha podido tener un hijo.
1: Oiga, está interesante. Bueno,
0: no,
1: ¿y qué?
0: No, está. ¿Y bueno, qué? Porque el médico entonces cree,
1: ¿sí?,
0: que se trata de un niño,
1: sí,
0: que se parece al suyo.
1: Uh-huh.
0: Y entonces, para poderlo tener siempre a su lado, se casa con ella.
1: ¡Hágame!
0: No,
1: ya.
0: ¿Se acabó
1: ahí o
0: no,
1: sí?
0: No, la fanfarria, no, que sigue la...
1: Ah, bueno, ¿y qué más?
0: Ahí viene la mención. Reconoce al niño por un lunar que tiene en la espalda, ¿oye eso?
1: Sí.
0: Entonces se lo quita la mujer y se lo devuelve al médico.
1: Ah.
0: El médico entonces, agradecido por aquel gasto.
1: ¿Gasto? ¿Por aquel gesto?
0: ¿Gesto?
1: Ajá.
0: ¿Tú viste la novela?
1: No, señor.
0: Oye, que le devuelve a su hijo, entonces se casa con la criatura.
1: Espere un momento. ¡No me meta mención! Venga acá, el médico no era casado.
0: Ahí es donde en comencipia lo bueno,
1: sí,
0: chico. Porque la señora del médico, al enterarse de que su marido se está casando con todo el mundo,
1: sí,
0: agarra una estaca, va para el consultorio y le suena una clase de estacazo que el médico tiene que salir para un hospital.
1: Chico. Bueno, ¿y qué pasa en el hospital? ¿Qué pasa allí?
0: Lo cura una enfermera, rubia, bonita,
1: sí,
0: de ojos azules.
1: Sí.
0: Y el médico, agradecido por lo bien que ha sido curado por esa enfermera y atendido,
1: sí,
0: se casa con ella. Chico.
1: ¿Con la enfermera también?
2: Claro, doctor, si era el interés que tenía la novela.
1: ¿Cómo el interés que tenía la novela?
2: Sí, hijo, sí, porque la gente nos decía: vamos a oír la novela. La gente decía: vamos a ver con quién se casa hoy el médico ese.
1: Bueno, ¿eh? ¿Y cómo terminaba esa novela, Tres Patines?
0: Bueno, el final no me acuerdo bien.
1: ¿Cómo que no se acuerda? ¿Usted no la escribió?
0: Sí, yo la escribí, pero no me lo di para el chico. Oye.
1: Bueno, ¿y qué? ¿Esta de ahora es por el estilo?
0: ¿Cuál? ¿El rey de los cirujanos?
1: Sí.
0: ¿O Historia de dos hermanos?
1: Sí, sí.
0: No, esta es mejor, chico.
1: Ajá.
0: Esta es mejor. Se trata de dos muchachos jóvenes que son hermanos 6 meses, ¿no?
1: ¿Que son qué?
0: Hermanos 6 meses.
1: ¿Y cómo se le arreglan a los 6 meses para dejar de ser hermanos?
0: No, chico, no. Yo te digo que son hermanos 6 meses, que están... Eso que están pegados por la cintura, chico.
1: Eso se llaman hermanos siameses, Tres Patines.
0: Eso mismo es. Bueno, pues resulta que los dos hermanos están aburridos ya de andar siempre juntos,
1: sí,
0: para todos lados.
1: Ajá.
0: Y entonces van a ver a un cirujano muy famoso,
1: sí,
0: que es el único cirujano en el mundo que lo puede separar.
1: Que lo puede separar.
0: Sí, pero el cirujano le pide, entonces, ensómbrate.
1: Ajá.
0: Las novelas son así.
1: Sí.
0: 50 mil pesos por la operación.
1: No.
0: Sí.
1: Pero, ¿y ellos tienen los 50 mil pesos?
0: ¿Qué va, chico? Ellos se echan a llorar porque no tienen más que 75 centavos.
1: Sí.
0: Y entonces el médico le dice que por 75 centavos él no tira un chícharo. ¿Así, con esa frase?
1: Sí.
0: Sí. Pero en eso entra la hija del médico, que es un grito muy feo. Ve a los dos hermanos y se enamora de uno.
1: No me digas, se enamora de uno de los dos hermanos.
0: Sí, entonces viene una escena ahí patética, porque
1: sí,
0: la hija se enrodilla ante su padre y le dice: papá, hazlo por mí, porque amo a ese hombre y quiero ser de él o de la tumba fría.
1: Ah, no me digas, ¿y qué?
0: El padre lo mira entonces y le pregunta: ¿a cuál amas tú?
1: No.
0: ¿Eh?
1: No, este...
0: No, los dos tienen la voz de...
1: Ah, bueno,
0: los...
1: continúe.
0: Entonces ella le declara: al del lado de acá. Y dice el médico: ¿y por qué el del lado de acá?
3: Porque es el que me queda más cerca.
0: Entonces el padre lo opera gratis.
1: Y lo separa.
0: ¿Cómo no, chico? Pero cuando ya están separados, el de al lado de acá le pregunta a la joven. ¿De modo que mía o de la tumba fría? ¿No es eso?
3: Sí, amor mío, tuya o de la tumba fría.
0: Dice, bueno, pues vete llamando a la funeraria porque yo no me caso contigo.
1: No me diga, la rechaza.
0: La rechaza, sí.
1: Sí.
0: Pero ahí es donde viene la venganza del médico.
1: ¿Qué hace el médico?
0: Agarra a los dos hermanos.
1: Sí.
0: Los acuesta en la mesa de operaciones.
1: Sí.
0: Y los cose otra vez, desde las orejas hasta el tobillo, y los vuelve a dejar así, chico, como estaba. Chico.
1: Y por esa novela pagaron ustedes 1,000 pesos.
2: Sí, doctor, porque el argumento es nuevo, no se puede negar, ¿no? Pero lo malo es la carta que recibimos esta mañana.
1: A ver, ¿qué dice esa carta?
2: Óigala usted, doctor. Muy señores nuestros, sentimos informales que la novela que está radiando le fue robada a nuestro estimado cliente, señor Polidoro Calderilla, por un tal Tres Patines, a quien se la dio para que este, que dijo saber mucho sobre ortografía, arreglara cualquier falta que tuviere, por cuyo motivo estamos entablando pleito contra ustedes por la suma de 14,000 pesos que reclama nuestro cliente, sus seguros servidores, Pérez y Pérez, abogado.
1: ¿Es verdad lo que dice esa carta, Tres Patines?
0: Sí, pero ahí no hay delito ninguno.
1: ¿Cómo que no hay delito?
0: No, porque lo que pasó fue que el dueño de esa novela me la dio para que yo arreglara cualquier falta que tuviera.
1: Sí.
0: Y lo único que hice yo con esa novela fue arreglar una falta.
1: ¿Qué falta?
0: La falta de dinero que teníamos mamita y yo, chico.
1: ¿Ah, sí?
0: Claro que
1: para escriba ahí, secretario.
4: Venga la sentencia.
1: Esa disculpa no cuela y es culpable el acusado de robarse una novela y estafar a un hombre honrado. Si hacen la reclamación, la tiene usted que pagar. Y de contra, por robar, 30 días de prisión.
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2: ¡Tangarangarangan! ¡Vámonos, vámonos, vámonos! ¡Muy buenos días! 9:16 a.m. Arrancamos temprano el día de hoy. ¡Qué gusto, eh! Qué gusto poder estar con ustedes a través de la frecuencia 91.5 en ese rico viernes. Por fin es viernes. Viernes 26 de junio del 2026. Hasta las 11 de la mañana voy a estar con ustedes acompañándoles. Qué gusto, qué placer que me dejen estar un ratito con ustedes llevándoles buena música, comentarios, horóscopos. Tenemos reflexiones y por supuesto, pues la mejor programación. Ahora sí que puro filete. La número uno en éxito, señoras y señores, Estéreo Plata 91.5, en donde le tocamos la música de subida, sí, de subida y de bajada. Bienvenidos, bienvenidos, gracias por estar con nosotros. Vamos a comenzar con mucha energía, tema de 1999, esto es para que se pongan, dicen por ahí, pónganse al tiro, porque tengo música noventera, ochentera, alguna que otra de los setentas y también tengo música de los 2000s. Así que vamos a iniciar con esto, es Smash Mouth. Y la canción se llama All Star. Yo sé que la van a reconocer y se van a poner, mira. Pero así que como cuando prenden un cohete, órale. Buena vibra. 9:17, arrancamos.

0: vibra, 9 de la mañana con 21 minutos. Todas las estrellas, Smash Mouth All Star a través de Stereo Plata en este que es el programa suyo de usted. Sí, como no, esto es Bien y de Buenas y estamos con todo. ¿A poco no?
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0: Queridas hermanas, queridos hermanos, niñas, niños, niñes, todos. Hoy viernes 26 de junio del 2026. Por cierto, hoy es el día número 177 y rezan 188 para que termine ese 2026. Semana número 26 del año, por cierto. Hoy es día de San Juan y San Pablo mártires. ¿Otra vez? Digo que a Juan uno lo anda celebrando como 20 veces al año o más. Saludos a los Juanes. Enríquez. Saludos. Hoy es día también de los que llevan el nombre de José María. ¿Usted se llama así? ¿José María y José? ¿Hay gente que se llame José María y José? Pues quién sabe, pero José María sí. A los Chemas. Hoy es día también de San Eleuterio. Y saludos a los que lleven el nombre de Pelayo. No se rían. Yo tengo en Jerez, tenía un compañero que no se llamaba Pelayo, pero así le decíamos. Pues para ellos, muchas felicidades. Y de igual manera, para usted que está celebrando su cumpleaños, su aniversario, que está celebrando la vida, le deseamos que este viernes 26 sea un día muy, muy, muy, muy especial.

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1: Ok, 9:23, la temperatura en este momento se encuentra en 18 grados centígrados, zona metropolitana Guadalupe, Zacatecas, o sea, zona conurbada. Les mandamos un saludo muy grande. ¿Qué se celebra en el mundo el día de hoy, mi querida familia? Día Internacional de la Lucha contra el Uso Indebido y Tráfico Ilícito de Estupefacientes, o sea, sé que drogas. Sí, o sea, hoy se celebra la lucha contra ese cáncer de la sociedad. Día Internacional en Apoyo a las Víctimas de la Tortura y Día Mundial de la Refrigeración. Eso es bonito. Hay que felicitar a su refri. Sí, como no, con mucho gusto. Acuérdense ustedes, para que se conserven los alimentos. En México es el Día del Pedagogo. Reconocimiento a la labor quienes se dedican a la educación. En Estados Unidos, hoy es día de el pudín de chocolate. Válgame Dios. En Estados Unidos también es el día del estilista o cosmetólogo. ¡Ay! Y también es el día del código de barras. ¿No saben qué inventar? Hoy es el día del código de barras. ¡No, mi código de barras! ¡Ah, felicidades! Bueno, mi gente, pues es lo que tenemos, ¿no? Oye, hoy, un día como hoy, pero de 1977, Elvis Presley ofrece su último concierto de su carrera. Un 26 de junio, San se acabó. Ya no pudo más. Aparte de los excesos, joder, lo llevaron a sus últimos años de la vida a andar, pero mal, mal. En 1997, un día como hoy, se publica la novela de Harry Potter y la Piedra Filosofal, el inicio de una saga literaria exitosísima y no se diga también cinematográfica. Y de igual manera, un día como hoy, ¿quién nació? Chris O'Donnell, actor estadounidense, en 1970. La actriz Aubrey Plaza. Ah, sí, la ubico, Aubrey Plaza, ¿cómo no? Y bueno, ustedes van a ubicar, nació Aubrey Plaza en el 84 y en el 93 la cantante Ariana Grande. ¿Quién falleció un día como hoy? Ignacio Allende en 1811, Nora Ephron en 2012, ¿sabe quién será? Y Milton Glaser en el 2020. Pues qué tristeza, pero de ellos no conozco mucho. Pero de todas maneras, mi más sentido pésame para sus familiares. Señoras y señores, vamos a seguir con la música. 9:25. Aquí está Miranda. Esta canción se llama Perfecta. Esta es tu música en Estéreo Plata.

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10: Aquí como todos los días. Bueno, de lunes a viernes. Despuésito a las 9:20 de la mañana, mis hermanos. Exactamente a las 9:30, no, 9:31 ya. Para que no digan que ando diciendo la hora mal. 9:31, la temperatura se mantiene en 18 grados centígrados. Zacatecas y Guadalupe, zona metropolitana. Es que se escucha muy nice, ¿no?
11: Zona Metropolitana, Zacatecas, Guadalupe, güey.
10: Chidísimo. Mi querido estimado Ángel Frausto, ¿cómo está, chinito de oro? Ya ni está chino el mendigo, pero le mando un saludo muy, muy grande. Gran amigo, mira, gran productor, director, maestro, hace gorditas y menudo los domingos, hace de todo el bate. Sí, no, hombre, es multifacético. Te mando un saludo para ti y para tu familia, hermano. Sabes que se te quiere y se te quiere bien. Oye, 1988, una de las canciones, bueno, un disco, mejor dicho, que fue galardonado con el premio Grammy. Ellos son los irlandeses.
11: Y sí son de Irlanda, sí, ¿verdad? Yo después ando cambiándoles la nacionalidad.
10: Ellos son los señores de YouTube. Aquí está Bono y su gente. Con eso que se llama I still haven't found what I'm looking for. Vamos con esa rola, tengo horóscopos y por supuesto lo mejor de la programación para todos ustedes en esta mañana de viernes. 9:33. Qué rápido se está yendo el tiempo. Y les recuerdo que yo estoy hasta las 11 de la mañana a través de esta frecuencia.
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10: Ese mero, ese locochón soy yo. Y te dejo con lo mejor de la música. De verdad, puros éxitos, la número uno en éxitos. Es Estéreo Plata, en donde tocamos la música de tu vida y en donde te ponemos de buenas desde temprano.

0: Siempre con tu música, siempre llevándote rolas que te llegan. 1988, la presencia de la gente de YouTube, la voz de Bono y I Still Haven't Found What I'm Looking For. ¡Ay, qué bonita canción! ¡Qué bonitas canciones! 9:37, ¿con qué nos vamos, mis queridos canchanchanes?
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0: ¡Producción! ¿Qué tenemos en este momento? ¡Ájalas! Ya estamos con los horóscopos, y no de Durango, sino con los horóscopos que tenemos para el día de hoy. Y nos vamos rapidito porque el tiempo apremia, ¿ok? 9:37, mi gente.
2: ¡Aries!
0: El signo de Aries, ¿qué tenemos para ustedes? ¿Sabes qué es importante? Bajar el ritmo de tu vida. El descanso, las vacaciones o el fin de semana, aprovéchalo. Porque también descansar es productividad. Dale tiempo a tu cuerpo. Aries, número de la suerte, el 17, tu color es el turquesa. Para mi gente de el signo de...
2: Tauro.
0: Comparte tiempo con quienes te hacen sentir bien, en paz. Un amigo, la familia, tus hijos, con esa persona especial. Tu número de la suerte es el 41 y tu color es el coral. Amigos de...
2: Géminis.
0: Desconéctate unas horas, unos días. Desconecta, apaga el teléfono. Reconecta contigo mismo ese fin de semana. Tu número de la suerte es el 8 y tu color es el vino. Y si puedes echarte un vinito, ¿por qué no? Un vinito. No es que sea uno incitando al alcoholismo. No. Un vinito está bien, ¿eh?
2: Cáncer.
0: Tu familia te va a agradecer tu paciencia más que cualquier regalo. Aparte de tu paciencia, tu presencia. Ese fin de semana, trata de darle tiempo de calidad a tu familia. Número de la suerte, el 29, y tu color es el gris. Amigos del signo...
2: Leo.
0: Haz algo que te divierta, sin pensar en las obligaciones, porque a veces es trabajo, obligaciones. Estás cansado en ocasiones, no solamente físicamente, sino mentalmente, anímicamente, emocionalmente. Relájate, Leo, relájate. Tu número de la suerte es el 35 y tu color es el esmeralda.
2: Virgo.
0: Ordena tus ideas, ordena tu espacio, date tu tiempo ese fin de semana, ¿ok, Virgo? Tu color es el lavanda y tu número de la suerte es el 12.
2: Libra.
0: Conversación pendiente puede fortalecer esa amistad o esa relación con una persona que es importante en tu vida, ¿vale? Tu número de la suerte, 46, tu color es el ámbar. Amigos del signo de...
2: Escorpio.
0: Regálate un momento de reflexión, de silencio, contigo mismo. Hazlo, porque no, regularmente no lo haces. Haz una introspección. Chécate lo que sientes, lo que quieres, hacia dónde vas, ¿va? Así que, adelante, Escorpión, date tiempo para ti. Número de la suerte, el 3, tu color es el plata.
2: Sagitario.
0: ¿Ya me voy con Sagitario? ¿Que no seguí Escorpión? Ah, no, ya lo dije. Una salida espontánea puede convertirse en un gran recuerdo, ¿vale? Tu número de la suerte es el 27, tu color es el mostaza, o sea, un amarillito quemado. Digo, para que más o menos se entienda, ¿verdad? ¿Verdad?
2: Capricornio.
0: Descansar ese fin de semana te permitirá comenzar la siguiente con más fuerza, pero descansar en todos los aspectos. No solamente estar echado viendo el mundial o alguna serie o alguna película, sino descansa tu mente, descansa tu cuerpo, pasa tiempo de calidad, camina, pasa tiempo de calidad con la gente que tú quieres o contigo mismo, ¿va? Tu número de la suerte, mi querido Capricornio, es el 50 y tu color es el azul celeste. Y el que quiera azul celeste...
2: Acuario.
0: Que le cueste. Prueba algo nuevo, un libro, una película, algo diferente de lo que realmente, diariamente haces. O sea, cámbiale un poquito la rutina. Tu color es el terracota y tu número de la suerte es el 14. Nos vamos con el signo de... ¿qué sigue? ¿Acuario, ya lo dije? Ah, ya lo dije. Es que ando, perdón, es viernes ya, ¿eh? Y eso que no he bebido. Amigos de Piscis, escuchar música, disfrutar la naturaleza, salir a caminar, recargar el ánimo, son las recomendaciones que tenemos para ti el día de hoy. Tu número de la suerte, 39, tu color es el verde, y tu música es esta.
3: Yeah.
0: Año del 2002. Julieta Venegas, Paulina Rubio y Coti. Se llama Nada Fue Un Error. Es para ti.
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0: 9:42.

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8: Se acerca el fin de semana, bueno, comienza en este viernes el fin de semana. Un fin de semana que hay que tomarlo de verdad en ocasiones como el premio de haber sobrevivido una semana complicada. Sí, de veras, una oportunidad de volverte a encontrar contigo mismo, descansar sin culpa. Porque hay gente que dice, no puedo descansar, tengo que hacer cosas en la casa, tengo responsabilidades. No, date tiempo para ti. A veces te saturas de tantas cosas. Suelta. También es bien válido eso. En ocasiones pierdes la claridad porque es solamente responsabilidades, el trabajo, una cosa y otra cosa. Respira, duerme lo necesario. Disfruta los pequeños momentos y permite que el silencio también te recargue de energía. Recuerda que las mejores cosas nacen precisamente de esos momentos. En ocasiones no necesariamente tiene que ser algo económico. Ahora sí que este fin de semana sea un espacio donde recuperes el equilibrio. Te recargues de nuevas cosas, de ilusiones, de ganas de salir adelante, de, no sé, ponerle más empeño a tu trabajo, buscar la manera de crecer, cuidarte, cuida lo que haces, lo que comes, date tiempo para hacer algo de ejercicio y verás que las cosas van a avanzar de manera chida. Es cuestión de que tú quieras. 9:49 a.m. Yo voy con música. Tengo muy buena programación en este viernes. Viernes 26 de junio, 9:49 a.m. ¿Qué rola? Los fraudes más grandes.

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3: Ok, 9:56 a.m. Vamos a terminar esa hora con rock, con música que vale la pena. Esa me la han estado pidiendo, mi querido Angel. Y vamos a disfrutar música de John Bon Jovi 1988. Y eso que dice así: se llama Born to be my baby. Sí, nena, tú naciste para ser mi chica, para ser mi nena. Tu música en Estéreo Plata.

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5: 10:04, 18 grados temperatura ambiente. Muy buenos días, feliz viernes. Feliz inicio de fin de semana, bandita. A pasarla rico, a disfrutar, a gozarla. ¿Cuándo juega México? Me están preguntando. Hasta el martes. Todavía no hay un equipo definido con el cual México se enfrentará en el Estadio Ciudad de México, antes Azteca, hoy Ciudad de México, después del Mundial, Estadio Banorte. Pero bueno, oigan, fíjense que el día de ayer estaba leyendo la nota de que el maestro Lionel Richie abandonó un concierto, estaba dando su concierto el señor Lionel Richie ahí en la Ciudad de México, no es cierto, iba a decir en Minnesota, saludos a la gente de Nesa. No, allí en Minnesota, en los Estados Unidos, desafortunadamente se empezó a sentir muy mal, tuvo que ser hospitalizado y lo que ocurrió es que, pues, trae ahí algunos problemitas. Ya saben que son bien herméticos la gente que maneja a los artistas. No dijeron bien si era alguna cuestión cardíaca, lo único que les puedo decir es que este hombre tuvo que estar, pues bueno, retirado y ofrecieron disculpas a la gente que estaba en el concierto. Y en este momento se encuentra hospitalizado. Esperemos que salga pronto. Fíjense, su gira se llama Sing a Song All Night Long junto con Erwin and Fire. 77 años de edad tiene Lionel Richie. Y pues quienes tuvieron que terminar el concierto fueron los señores de Erwin and Fire. Pero hoy vamos a escuchar una canción. ¿Dónde es el año de esa canción? Ahí fíjense, bueno, van a tener que cancelar algunos conciertos, ¿eh? Porque todavía para el día de hoy había un concierto en Chicago y luego pasado mañana en Columbus, Ohio, y luego el día 30 en Pittsburgh, y ahorita está como en stand-by el asunto, digo, por cuestiones de salud, obviamente, ¿no?

A ver, dime qué año es la de Hello. ¿De qué año? Es que esa canción es un tema que mucha gente se identifica con él. Demasiado, para mucha gente, demasiado melosa. Pero es un tema tan bonito, tan llegador. 1984. Y la verdad, si escuchan la letra, es maravillosa. 10 con 6 minutos.

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1: Digo, parte de lo que dice la canción, ¿no? No, está hermosa. Me encanta la canción, ¿eh? Me encanta la canción. Ya. Ya fue mucho live en el Richie. Ah, ¿queremos seguir chillando? Va, échamela. 10 de la mañana con 11 minutos. Música de Thalía, año del 2009. Tema de Mario Dom, se llama Equivocada.

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6: Ese mero soy yo. Hola, mi familia. ¿Cómo están? Muy buenos días. 10 de la mañana con 18 minutos, la temperatura 19 grados centígrados. Saludos a la gente que desde muy temprano está sintonizando el 91.5 FM. Gracias de verdad de todo corazón a la gente que nos deja acompañarlos ahí en casita, en el automóvil, en la plataforma, en el trabajo, que están en el taller, que están en el restaurante. Sí, gente que trabajan en, no sé, en algún negocio de comida, gente que está en los mercados, simple y sencillamente está ubicado en el 91.5. Gracias por dejarnos ser parte de su día a día. De lunes a viernes, de 9:20 a 11 de la mañana, servidor Víctor Hugo Márquez, estoy con ustedes, llevándoles buena música e información. Oigan, pues hay personas que sí están interesadas en ver qué tal le podría ir a México en el siguiente partido, que es el próximo martes. Próximo martes en Ciudad de México, en el Estadio Azteca, a las 7 de la noche. Todavía no hay una definición porque todavía hay partidos hoy y mañana que definen quién sería el probable rival de México para la siguiente ronda. Se decía que por la probabilidad todavía el día de ayer era Escocia, y toda la gente decía, pues está bien Escocia, porque trae un nivel similar al de Chequia y les podemos ganar. Pero ya la gente también especializada dice, bueno, al que te pongan. Ya las siguientes rondas es, ahora dicen que matar o morir, ¿no? O sea, el partido lo ganas, avanzas, lo pierdes, se acabó. Pero bueno, aquí en probabilidades es Ecuador. Ecuador que sorpresivamente ayer le ganó a Alemania 2-1. Pero ¿saben qué? Ecuador y México se han enfrentado infinidad de veces y hay una paridad, en cuestión de resultados. La última vez se empataron a un gol, entonces probablemente se pueda enfrentar a Ecuador, a Escocia, a Uruguay, Suecia, Noruega, Senegal, Arabia Saudita. Ya con muy pocas posibilidades a España o a Cabo Verde. Pero bueno, lo que sí podemos decirles es que los equipos que lleguen van a ser difíciles. Ya sea Ecuador, Escocia o Uruguay podrían ser los rivales de México para el próximo martes. Próximo martes otra vez México se va a paralizar. Y si vuelve a ganar México, por favor, compórtense. Porque hemos visto notas en toda la República Mexicana de los desmanes que se arman. No solamente en Ciudad de México. Hubo hasta una tragedia muy cañona en Los Cabos, en donde ya ven que ahora la moda es, primero es aventar a la gente, ¿no? El de quiere volar, se les han caído personas. Pero bueno, cuando los, entre varias personas lanzan a alguien hacia arriba. Bueno, el asunto es que mueven los vehículos entre varias personas y resulta ser que desafortunadamente en Los Cabos una persona se alteró, se abalanzó sobre la gente que estaba allí y atropelló como a 17 personas. Sí, estuvo medio feo el asunto. 10 de la mañana con 21 minutos. Vamos con eso de Jairo. Se llama Thank You, 1998.

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1: El dominicano maestro Juan Luis Guerra, junto con el español Enrique Iglesias. Año 2010 y cuando me enamoro. 10 de la mañana, 24 minutos.

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2: Oigan, es un momento ya. Las 10 de la mañana con 30 minutos. 10 con 30 minutos. He visto tanto trailers, los adelantos, que yo pensé que la película de Shrek 5 ya se iba a estrenar este año. Y es hasta el 2027. Sí, ¿no? Bueno, aquí es lo que estoy leyendo. ¿Por qué? A ver, aquí me dice que sí. 30 de junio del 27. ¿No estarán mal? Bueno, aquí el asunto es que en Estados Unidos el personaje de Burro, ese es interpretado por Eddie Murphy, Fiona es Cameron Díaz y Mike Myers es Shrek. En México el actor, ese de apellido Obregón, no va a ser la voz. Ahí tuvieron algunos problemas, aparte le había tenido unas broncas el actor. Iba a decir Álvaro Obregón, ay, ¿cómo se llama ese actor de doblaje? Bueno, el chiste es que no voy a hablar de la película de Shrek 5, sino mucha gente se ha preguntado que la número 2 ha sido la mejor película de la saga, que ya es demasiado, las películas de Shrek, al igual que las de Toy Story, y que las cintas que sacaron alternas, que fueron las del Gato con Botas, una de ellas es muy buena, creo que la 2, ¿no? Pero viene para el 2028... la historia de Burro, por qué habla, cuál es precisamente todo el desarrollo de la vida de ese personaje tan icónico que en México y en Latinoamérica lo conocemos perfectamente bien, porque es interpretado por Eugenio Derbez y porque le ha dado siempre esa característica o esa tropicalización de ese personaje entre costeño, dicharachero, que la verdad es una maravilla, ¿eh? Es muchísimo mejor lo de Derbez que lo de Eddie Murphy, ¿eh? Sin lugar a dudas. Bueno, 10 de la mañana, 32 minutos, señoras y señores. Música de Whitesnake. Aquí están los de La Serpiente Blanca, con un tema de 1987. Temas asazo que ponemos en el escenario, en donde tocamos la mejor música, la música de tu vida. Es Estéreo Plata, yo soy Víctor Márquez y andamos bien y de buenas.

0: Wow. Una de mis rolas favoritas de Whitesnake. Ok, 10 de la mañana con 36 minutos. Hablando de cine, la película que se estrenó hace unas semanas y como que siento que no ha tenido el éxito ni la respuesta que la gente esperaba, es la de Toy Story 5, que ya está en cartelera. Se estrenó el 17 de junio, ¿no? Pues hoy aquí estamos, compadre, a 26. Se acaba de estrenar la película de Supergirl. Precisamente ayer se estrenó la película de Supergirl. Si las de Superman no pegan, bueno, cada quien. Yo esa no se me antoja ni de chiste, pero dicen que es buena, dice cada quien. Steven Spielberg acaba de estrenar y está en cartelera aquí en Zacatecas, El Día de la Revelación, con Emily Blunt y un gran elenco. Y es una película de ovnis. Ya ves que se ha obsesionado siempre con la cuestión de los ovnis y los extraterrestres. Esa película tiene algo de este tema y está interesante. Está la película de obsesión. Hay una recomendación, pero esa sí es para mayores de 15 años. La de Backrooms. Dicen que es buena esa película. Está otra de Scary Movie. Válgame Dios, han hecho como 10 películas de esa saga. Está otra que no son de mis favoritas, pero hay gente que le gusta y les encanta el humor estadounidense, Jackass. Y está también la de Un Oscuro Secreto. Un Oscuro Secreto, bueno. Además de película de terror, Leviticus, Ritual de Sangre, bueno. Para el 1 de julio se estrena la película de Minions. Y para el 16 de julio la película de La Odisea. De la Ilíada y la Odisea de Homero. ¡Oh! No de Homero Simpson. Esa está chida, esa sí hay que ir a verla. Ok, 10 de la mañana, 38 minutos. Nos vamos con musiquita. Ah, lo que nos traje Chuncha, como sea. 2004, Yair.
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0: 10:38.

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5: Únicamente 15 minutos para que sean ya las 11 de la mañana. Temperatura en nuestra capital del estado. Nos marca en este momento 19 grados centígrados y Guadalupe 21. O sea, sé que nos quedamos en 20. Sí, te lo juro, siempre me marca un grado más en Guadalupe. 20 grados centígrados, la máxima que tendremos para el día de hoy es de 25, la mínima de 11. Oigan, ese fin de semana, dense tiempo para pensar y para meditar un poquitito. Dense tiempo para entender que la vida trae broncas diario. Y si nos seguimos quejando, pues no, nunca vamos a salir del hoyo, así en pocas palabras. Hay que hacer las paces con nuestro pasado, porque nos estamos siempre recriminando lo que no hicimos o lo que hicimos mal. No arruines tu presente, el pasado ya, déjalo allá, trata de avanzar. No te compares con los demás. Cada persona vive su propia historia y su propio tiempo. Eso debes de entenderlo. En ocasiones pensamos demasiado en cómo resolver las cosas. Tranquilo o tranquila. Las respuestas pueden llegar hoy. Si tienes solución, bueno, y si no, pues que siga adelante, fluye. Acuérdate que nadie es responsable de tu felicidad más que tú. Trata de disfrutar la vida, de sonreír. Sí, broncas, de todo tipo. Salud, económicas, del trabajo, todos los días hay. Pero sonríe. Acuérdate que las broncas son temporales. Y como lo decía hace unos segunditos, si tienes solución, pues hay que buscar solucionarlo. Y si no, pues ni modo. Y no pierdas tiempo juzgando a los demás. Hay gente que le encanta meterse en la vida de los demás, estar criticando, el egoísmo, el estar metiendo saña. ¿Sabes qué? Cada quien enfrenta batallas diferentes. Enfócate en lo tuyo únicamente. Trata de ser feliz. Y recuerda que todo cambia y todo pasa por algo. Incluso esos momentos difíciles terminan. Y los momentos bonitos que tienes, alárgalos, disfrútalos. Con tu gente, con tu familia. Con las personas que de verdad te valoran y tú valoras, ¿ok? 10 de la mañana, 47 minutos, música del 2009, la presencia de Lady Antebellum, y eso que es un rolón. Ellos son un grupo country de los Estados Unidos, y esta fue una rola que les pegó enormemente. Se llama Need You Now, Lady Antebellum en Estéreo Plata. Esa es tu música, la música de tu vida.
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1: Son las 10:51. Bruce Springsteen, Dancing in the Dark. 1984. 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
2: Y te doy las gracias por dejarme estar contigo. Yo regreso primero Dios próximo lunes 9:20 de la mañana aproximadamente y hasta las 11. Y te voy a dejar con un tema clásico, la voz del maestro Gustavo Cerati en paz descanse. Y eso que se llama de música ligera, obviamente Soda. Soda Estéreo para cerrar con broche de oro este tu programa Bien y de Buenas aquí en Estéreo Plata 91.5.

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Hola, hola, ¿cómo están? Muy buenos días, excelente viernes, 26 de junio del 2026. Bienvenidos a Flashback, yo soy Karen Pastor y estaré con ustedes hasta la 1 de la tarde, siendo las 11 de la mañana con 4 minutos. Bienvenidos, bienvenidos. Oigan, ya llegó el finecito de semana, ya huele, ya sabe, ya se siente, porque miren, el solecito. Ayer pasó una nubecilla, llovió bastantito, pero solo un ratito porque volvió a salir el sol. Entonces se supone, y en el iPhone dice, decía que todavía, pues estos días iba a estar llueve, casi que todo el día. Entonces, pues bueno, ya ve cómo el clima está medio extraño, pero lo importante es que aquí traemos toda la actitud de viernes, de fin de semana, y ya lo sabe que es nuestro viernes de viejas quemadas, pero buenísimas, esas canciones que merecen estar por acá, esas que uno escucha 80s y se nos viene a la mente esa cabeza, a la cabeza. Uno dice 70s y se nos viene a la mente esa canción, ese artista, esa cantante, alguna película, y que en la película hayan salido ciertas canciones. Bueno, en fin. Así que pueden participar para que me manden ya. Oigan, estuvieron muy al pendiente en las redes sociales. Muchos estuvieron votando y ya muchos nos solicitaron su rolita merecedora de viernes. Claro que sí. Y me ando ahogando con mi saliva. Mándenme mensajito, por favor, al 492-905-4915 y en cabina 492-154-5251 para que me lo mande, por favor. Y también ya saben que puede votar por la colada patrocinada por nuestros amigos de la Super G 94.7. Estuvieron votando, bueno, ¿era banda o era duranguense? Y hasta ahorita les adelanto que va ganando duranguense. Entonces, si no quieren duranguense, voten por la banda o grupera, como ustedes quieran, pero pueden solicitar también su colada. Su colada del día de hoy es viernesito y se vale. Oigan, y hablando pues obviamente de música y de canciones de viejas quemadas, pero buenísimas, nos vamos con algo en español. Esto es de Maná. Se llama Oye, mi amor. Son las 11 con 6 minutos.

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11 de la mañana con 19 minutos, ya estamos de regreso con más aquí en Flashback y yo sigo recibiendo sus mensajes con mucho gusto. Oigan, esta canción la solicitaron desde nuestras redes sociales y si no nos siguen nos pueden seguir como Estereoplata 91.5 FM en Instagram, en Facebook y también por estamos me parece en YouTube. Ok, y nos estaban solicitando esta que es de Vieja Quemada, pero buenísima, es de The Page Mode, se llama Personal Jesus. Claro que sí, claro, tiene que estar por acá. Súbanle porque seguimos en la sintonía del 91.5 de Estéreo Plata.

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8: Once de la mañana con 27 minutitos y nosotros tenemos más buena música, más de la buena música y de esas de los viernes, de esas de los viernes que son viejas quemadas pero buenísimas. Es el turno de Erasure, esto es A Little Respect, que nos están solicitando también por el centro de WhatsApp. Así que súbanle, súbanle, porque seguimos aquí con más en la música de tu vida.

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11 de la mañana con 37 minutos. Y antes de continuar con información y por supuesto con nuestras rolitas, yo le tengo recomendaciones. 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Oigan, y ahora sí, bueno, yo les tengo una pregunta respecto a nuestro viernes de viejas quemadas pero buenísimas. ¿Cuál es esa canción tan tan quemada que jamás se brincan? Si la ponen en su playlist del celular, no sé, por ejemplo, viene La Planta de Caos, Dragostea Dinte, que la pusimos el otro día. O sea, ¿cuál es esa canción que ya tiene mil años sonando, pero que te sabes de memoria y cuando aparece en la radio subes todo el volumen? Y otra cosa también, fíjense que hay canciones que no pueden faltar en una fiesta, aunque ya tengan 20 años. Por ejemplo, Payaso de Rodeo, Suavemente, Mayonesa, son esas canciones infaltables. Pero déjenme les comento que últimamente se ha escuchado que hay bodas recientes y que por favor, o sea, casi que le dicen al DJ, por favor, no quiero que me toquen ni Payaso de Rodeo, ni Acereje, ni Gasolina. O sea, como que están prohibidas para la boda. Y yo digo, es que son básicas para una fiesta, oigan, son básicas. Yo sé que hay muchas canciones y hay parejas que les gusta más lo alternativo, pero definitivamente son rolas que sí o sí tienen que estar en la playlist de fiesta. Ok, nos vamos por lo pronto con algo de Mecano. Esto se llama Maquillaje, 11 con 39 minutos.

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11 de la mañana con 48 minutos. Oigan, se va a prender el cerro. No puede ser, no puede ser, porque me están solicitando ciertas canciones. Pero ya que tocamos el tema de fiesta y que es viernesito, pues apenas, ¿no? Pero oigan, hay canciones que decimos, híjole, ya no me gusta, de verdad, no me gusta escucharla, pero cuando la escuchamos, nos la sabemos completita. O también, por ejemplo, cuando íbamos antes a la disco, a los antros, por ejemplo, en mi caso, que en la secundaria y llegué a ir 2-3 veces a las famosas tardeadas, estas canciones que les voy a poner ahorita eran infaltables en las tardeadas. Y ahorita digo, santo Jesucristo, 20 años han pasado, un poquito más. Pero bueno, ahorita ya son clásicos, los seguimos disfrutando y nos vamos con algo de Axe Bahía. Esto es Beso en la Boca. 11 con 49 minutos, súbanle que seguimos en la sintonía del 91.5 Estéreo Plata.

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0: 12 del mediodía con 4 minutitos. Oigan, gracias por sus mensajitos. Y si no me han mandado mensaje y si no han votado por su rolita o no me han mandado su rolita, los sigo invitando para que me escriban al 492-905-4915 o en cabina 492-154-5251. Para los que ya tienen registrado nuestro número, pues gracias, gracias a ustedes. ¿Y qué creen? ¿Qué creen? Es viernes. El cuerpo lo sabe. Y es que llegó el momento del famoso reggaetón, pero del viejito. Ese que está bien quemado, pero que apenas suenan los primeros segundos y automáticamente ya no sabemos la letra, ya no sabemos la canción, ya nos acordamos de ciertas situaciones, pero bueno, súbanle porque esto se va a poner bueno. ¿Y de qué manera iniciamos? Pues con algo de Daddy Yankee. Esto es Llamado de Emergencia. 12 del mediodía con 5 minutos.
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12 del mediodía con 16 minutitos y andamos bien actitud de fiesta, de fin de semana. No sé ustedes, pero sí, ando en mood de ya relajarse por fin, porque mire, de verdad, todos los días el estrés, que el trabajo, que la escuela, que las bendis, que la casa, que la comida, que ya es finecito de quincena casi casi y hay varios pendientes. Bueno, a veces uno se preocupa por muchísimas cosas, pero pues sí, nuestro cuerpecito a veces, aunque no lo digan, igual no nos damos cuenta, pero nuestro cuerpo habla de verdad y hay que escucharlo con esos dolorcitos de cabeza que no son normales. Algún dolorcito, algún malestar que tengamos a veces no es normal, porque como ya lo ha dicho aquí nuestra nutrióloga Diana Luévano, que el estrés es el papá de todas las enfermedades. Entonces aguas con eso, y por eso, ya que es viernesito, fin de semana, a veces hay que soltar un poquito, de verdad. Yo sé que hay muchas cosas pendientes por ahí, pero hay que soltar, hay que liberarse poquito. Y bueno, nos vamos a liberar con esta canción, muchachos, poquito, 2000era. Esto es de Aqua, se llama Barbie Girl. Son las 12 con 18 minutos y seguimos en la sintonía del 91.5 Estéreo Plata, la música de tu vida.

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12 con 28 minutos, ya estamos de regreso y oigan, ¿qué creen? 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Oigan, pues nosotros nos vamos con más música. Nos vamos con algo en español, como buenas viejas, quemadas, pero buenísimas. Aquí tenemos Acaba. Ya no les digo el título porque pues, ya sabemos, mire. Ya sabemos cuál es. 12 con 29 minutos.

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12 del mediodía con 39 minutitos. Oigan, ahorita después de estas rolas, nos vamos con la colada del día, patrocinada por nuestros amigos de la Super G del 94.7. Ya lo saben que es viernes y se vale desempacharnos un poquitito. Desempanzonarnos un poquitito. Oigan, y rápidamente pues yo les tengo información porque ¿qué creen? 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Y por lo pronto nos vamos con más música. Esto es pues de los noventas, algo noventero en inglés. Y bueno, cada que escucho estas rolas, como que me transporto a algún deporte, ya sea el básquetbol o... No, pues sí, prácticamente el básquetbol nada más. Pero es muy buena y obviamente, pues sí, es una vieja quemada, pero buenísima. Esto es de CNC Music Factory, así que súbele, son las 12 con 40 minutos.

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1: 12 del mediodía con 45 minutos. ¿Y qué creen? Llegó el tiempo de la colada de hoy. Es que, bueno, hay canciones que cuentan historias en las que más que uno nos hemos visto reflejados, ¿eh? Cuando el amor no es correspondido, cuando sientes que diste todo y al final no supieron valorar lo que eras. Si alguna vez te pasó, pues ¿qué creen? Esta canción seguramente les va a llegar al cora. Y nos vamos con nada más y nada menos que con una rolita del señor Bobby Pulido, oigan. Para los que alguna vez se quedaron despiertos pensando en alguien que no los valoró, estaba con todo sentimiento, así que súbanle el volumen porque llega uno de estos clásicos que nunca pasan de moda, patrocinada por nuestros hermanos, pero nuestra estación hermana 94.7 Super G. Gracias, compañeritos, gracias por patrocinarnos esta rolita. Y pues nos vamos con la colada del viernes. No es que me la hayan dedicado. ¡Ah! Saluditos para todos. Esto es Desvelado de Bobby Pulido.

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12:54 y es el momento de despedirme. Bueno, no, sí despedirme porque aquí nos vamos a seguir escuchando. Nos escuchamos el domingo de 10 de la mañana a 12 del mediodía con música de Tocho Morocho. Ya lo saben que ahí sí les pongo, miren, de toda. Hoy sí tuvimos a las viejas quemadas, pero buenísimas. Gracias por participar. Ya lo saben, el próximo viernes así será nuestra programación. Por lo pronto, pues yo los dejo con esto que es muy dos milero. Ya es dos miles, ya para todos los que íbamos al antro en esos tiempos. Ay, que no, qué cosa, ya 20, 25 años más o menos de eso. ¿En qué momento? Bueno, los dejo con algo de Bob Sinclair. Ya lo saben, ahí está el numerito, el WhatsApp 492-905-4915. Sigan nuestra programación del 91.5 Estéreo Plata, la música de tu vida. Yo soy Karen Pastor, esto fue Flashback. Que tengan bonito fin de semana, disfruten y apapachen muchísimo a los suyos. Besitos y abrazos y apapachos para todos. Cuídense. Hasta el domingo. Bye.

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Hola cazagoles, bienvenidos. El Mundial nos está regalando de todo en las últimas horas. Una resurrección sudamericana, un tropiezo que nadie veía venir del anfitrión y los primeros cruces oficiales de 16avos ya confirmados. Hoy vamos a hablar de Ecuador, Estados Unidos y quién juega contra quién en la nueva ronda de este Mundial. ¡Vamos allá! Empezamos cazagoles con la historia más emotiva de la jornada. Ecuador venía de un empate decepcionante 0-0 ante Curazao y llegaba con toda la presión a su último partido. Y no era nada más y nada menos que contra Alemania, que ya tenía así asegurado su liderato de grupo.

momentáneo de Leroy Sané en el minuto 2. El técnico de Ecuador, Sebastián Becasese, argentino, había sido muy cuestionado durante los partidos pasados, de hecho, de una declaración muy polémica, en la que admitía que el pueblo ecuatoriano no lo aceptaba como técnico de su selección. Que había algo dentro del hincha ecuatoriano con el que no conectaba, y sí, con esas declaraciones enfrentaba este duelo contra Alemania. Y al parecer le salieron de maravilla, porque de estar prácticamente eliminados a clasificarse venciendo a una potencia mundial. Así es el fútbol, así ha sido todo este mundial, lleno de sorpresas. Por eso lo estamos amando. Y ahora pasamos a el contraste total. El anfitrión Estados Unidos, que venía siendo la sensación del torneo, tuvo una tarde para el olvido. Un eliminado Turquía los venció con un agónico gol de último minuto, en el que ya muchos consideraban una sorpresa amarga de esta jornada. Y fue un resultado, la verdad, muy, muy inesperado, ya que Estados Unidos tenía amarrado ya el liderato de su grupo y la contraparte, Turquía, tenía asegurado el último lugar. Estaban eliminados. Y sí, se los vengo repitiendo, las sorpresas que viene dando este mundial se volvieron a ser presentes, donde el supuesto más débil del grupo le pegaba a la potencia de ese mismo grupo. Vamos a ver cómo le pega en el ánimo a los Estados Unidos, a los locales que buscaban emular lo que había hecho México hace 2 días, cuando nos llevamos los 9 puntos de 9 disponibles. Eso buscaba Estados Unidos, no le salió contra Turquía, les amargó la fiesta, y vamos a ver qué tal llegan a la ronda de

empiezan a asomar los primeros duelos de eliminación directa. Y claro que sí, tenemos 4 ya totalmente confirmados. ¿Qué serán? Estados Unidos contra Bosnia y Herzegovina, Sudáfrica contra Canadá, también la selección.

0: en el BBVA de Monterrey, que al momento en estos cuatro cruces definitivos me parece el más interesante. Este que se va a disputar en Monterrey, que lo van a tener los regios, Holanda contra Marruecos. Hablando específicamente de la selección mexicana que ya está posicionada en esta ronda, les puedo dar una pequeña primicia, cazagoles. Y es que por estadística, probablemente el rival de la selección mexicana en 16avos de final sea la selección ecuatoriana. Hay un 80% de probabilidades estadísticas que indican que el rival más probable para el tricolor será la tricolor de Ecuador. La segunda opción más probable, aunque con un 10% de posibilidades, sería la de la selección de Escocia. Pero para que eso se dé, se tienen que combinar más de 5 resultados bastante improbables. Por lo que todo indica que nuestro rival en 16avos será Ecuador. Partido que, por cierto, se disputará en el Estadio Azteca. Y antes de terminar el episodio, vamos con nuestra...
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0: En la que vamos a predecir los duelos más interesantes del día de mañana, que por cierto serán los últimos de la fase de grupos. Arrancamos y la cazabola nos indica que Portugal le ganará 3-2 a Colombia en un juegazo en Miami. Por su parte, Croacia hará el trabajo 2-1 sobre Ghana. Y Argentina confirmará su paso perfecto en la fase de grupos ganándole 3-0 a Jordania. Y listo, cazagoles, esto ha sido todo por el capítulo de hoy. Recuerden sintonizarnos aquí en el 91.5, 94.7 a las 10 de la mañana y a la 1 de la tarde todos los días. Y de visita.

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8: Buenas, muy buenas tardes a toda la gente que está en sintonía del 91.5 de Estéreo Plata. Yo soy Toño López y estamos iniciando esto que es Conexión hasta las 5 de la tarde de este viernesito. Así que quédate conmigo hasta las 5 porque estas dos horas tenemos, miren, información, tenemos música, tenemos de todo, pero lo mejor de todo es tu compañía. Así que quédate bien acompañados porque vamos a iniciar este bloque musical. Acuérdate que ahora vamos recorriendo año por año a partir de los años 2000 y el día de hoy le toca al 2002, así que todos esos éxitos que hemos escuchado, cantado, bailado en el 2002 los vamos a escuchar en esta tardecita. Así que, ¿qué te parece si iniciamos con Juanes? Se llama Es por ti, 3:08 minutos.

minutos, momento de nuestro primer reporte de tráfico y temperatura en esta tardecita de viernes. Así que pare la oreja por si usted tiene salida a la calle al volante y bueno, tiene que pasar alguna de estas avenidas o calles, trate de utilizar algunas vías alternas. Vamos a comenzar acá en Guadalupe con la carretera Sauceda de la Borda, esto a la altura de supermercados. Bueno, pues también vámonos con la calle Ferrocarril en Guadalupe, yendo casi ya hasta a tránsito pesado, muy cerca de camino a San Ramón, también con un poco de complicaciones, así como el bulevar José López Portillo desde la altura de la colonia Hidráulica, también muy cerca de Ciencias y Tierras de la UAS, hasta convertirse en el bulevar Adolfo López Mateo, y este tráfico termina hasta a la altura del Issste, para que lo tenga muy en cuenta, y también en el bulevar Adolfo López Mateo, pero en el sentido Zacatecas hacia Guadalupe desde el Issste. Pero miren, el tráfico se parece disminuir hasta ya casi llegando a derecho. Por último, también la calle de la Unión y la avenida Ramón López Velarde, ya dirigiéndonos hacia el centro de la ciudad de Zacatecas. Ahora vámonos con la temperatura, porque en esta tardecita de viernes estamos a 25 grados centígrados y también pues esta tardecita mayormente nublada, con se siente un poquito más fresco debido al viento y con una sensación térmica de 23 grados centígrados, y el pronóstico de condiciones soleadas desde la tarde a las 4 de la tarde hasta las 6. Así como que ya he entregado este reporte de tráfico y temperatura, vámonos con más música. Recuerde, estamos en el año 2002. Llega Avril Lavigne con Complicated.

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2: En las 3 con 18 minutos, ya en esta tardecita vamos a entregarles información que estoy seguro les es de utilidad, porque ustedes recuerdan que regresó la promo Tapi Leche San Marcos, la promoción donde tus tapas valen dinero. 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Y de esta manera también te recuerdo que puedes comunicarte con nosotros a través del WhatsApp, que es el 492-905-4915, y en internet nos puedes escuchar, sintonizar desde cualquier parte del mundo, solo escribiendo www.estereoplataradio.com, y también redes sociales, Facebook e Instagram como Estéreo Plata 91.5. De esta manera estaremos en contacto el resto que nos queda de tarde por compartir, así que sigamos disfrutando, porque ya les dimos un spoiler de quién es quien sigue a continuación. Vamos a escuchar a AB Quintanilla con Cumbia Kings. Esto se llama también Tú y Yo, pero esta canción la lleva adelante en la cabecera, Talía. Vamos a disfrutarla.
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las 3 de la tarde con 28 minutos, estamos de regreso. Yo soy Toño López, lo que escuchas es Conexión del 91.5 de Estéreo Plata. Y ahora, ¿a quién vas a escuchar? Es a Santana con su guitarra clásica que conocemos todos, también Michelle Branch. Esto se llama The Game of Love.

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2: Y con esa canción de fondo vámonos a los años 90. Una joven cantante decidió dejar uno de los grupos juveniles más exitosos de México para apostar por su carrera como solista. Esa cantante era Litzy, quien después de formar parte de Jeans, lanzó en 1998 su álbum debut, Transparente, grabado en Barcelona bajo la producción de Eduardo Posada. El primer sencillo fue No te extraño, una canción que rápidamente se convirtió en un éxito en la radio de México y Latinoamérica. Permaneció durante más de 34 semanas en las listas de popularidad, consolidando a Litzy como una de las nuevas figuras del pop mexicano de finales de los 90. Uno de los aspectos más llamativos del tema es su letra. En lugar de decir simplemente te extraño, utiliza un lenguaje poco común para una canción pop, mencionando venas, células, neuronas, también arterias y hasta los 219 huesos del cuerpo, para expresar que no es solo el corazón el que siente la ausencia, sino todo el organismo. Esa forma de escribir le dio una personalidad muy distinta frente a otras baladas de la época. Además, No te extraño trascendió la radio y fue incluida en el soundtrack de la exitosa película mexicana Sexo, Pudor y Lágrimas, una de las cintas más importantes del cine nacional contemporáneo. Sin más ni más, disfruta de Litzy con No te extraño.

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1: Y de lo viejo, bueno, vámonos a un casi lo nuevo. Vamos a regresar al 2002, el año que nos toque este día con Vanessa Carlton. Se llama Thousand Miles. Son las 3:38.

0: Amigos, ¿ustedes saben de qué película es esta? Y si se lo saben, díganmelo por WhatsApp. 492-905-4915.
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0: Ya estamos de regreso, son las 3 de la tarde con 45 minutos, amigos. ¿Cómo andamos? Les recuerdo cómo comunicarse con nosotros a través del WhatsApp. Facilísimo, 492-905-4915. ¿Dónde andan? ¿Dónde me andan escuchando y qué andan haciendo? Platíquenme, me gusta el chisme. Vámonos con más música, les recordamos. Seguimos en conexión con tu servidor, Toño López. Son las 3 de la tarde con 46 minutos y quien llega a continuación es Maná con Eres mi religión.

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1: Y ahora vámonos con lo que está sonando fuerte en redes sociales, porque sí, México ganó y la emoción se desbordó en muchas ciudades del país, pero también se volvió tendencia la forma en que algunas personas decidieron celebrar. Porque miren, durante las últimas horas se ha viralizado videos de distintos puntos de México donde los festejos terminaron en escenas de violencia, daños a vehículos, peleas e incluso agresiones. En Cabo San Lucas, por ejemplo, ocurrió el caso más grave cuando un automóvil terminó atropellando a varias personas en medio de una multitud. En la Ciudad de México, por ejemplo, también circularon imágenes de riñas, personas subiéndose a monumentos y afectaciones al mobiliario urbano. En otras ciudades como Guadalajara, Monterrey, Chihuahua y Apatzingán también se reportaron incidentes similares. Y es que miren, aquí en Zacatecas, uno de los videos más comentados muestra que a quien ha sido identificado públicamente como dirigente juvenil de Morena, pues presuntamente participando en actos de vandalismo contra un automóvil y en una agresión a una mujer durante los festejos en el centro histórico. Las imágenes han generado una fuerte discusión en redes sociales y hasta el momento continúan circulando ampliamente la información. Y pues más allá de colores, equipos o partidos políticos, la conversación en internet gira alrededor de una pregunta: ¿en qué momento una celebración deja de ser un festejo y se convierte en una justificación para dañar a otras personas o al patrimonio de todos? Porque una cosa es salir a celebrar un triunfo deportivo y otra muy distinta es pensar que la emoción da permiso para romper, golpear o agredir. Y ese debate justamente es el que hoy está denominando las redes sociales y que pues también tiene a mucha gente comentando sobre los festejos que mucha gente tiene. Así que ustedes son los que dirán y tienen la última palabra. Pueden comentármelo a través del WhatsApp, que es el 492-905-4915. ¿Qué opinas de todo esto? Vámonos con más música. Es Red Hot Chili Peppers con By The Way.

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amigos, ya a las 4 de la tarde con 4 minutos. Me gusta que nos lleguen las llamadas telefónicas a Rosalba Galindo, si no me equivoco, ¿verdad, amiga? Que, pues bueno, tú que nos acabas de hacer una llamada aquí a cabina, pero también a la gente que se quiera comunicar con nosotros al 492-905-4915, está disponible el WhatsApp para que todos ustedes que nos quieran hacer llegar una, pues, solicitud a cualquier comentario, lo que ustedes quieran, aquí estamos a la orden. Y es que hace ratito que yo les puse la canción de A Thousand Miles, que les pregunté, ¿ustedes saben de qué película es? Pues claro que sí la adivinaron, así que muchas gracias a las personas que nos escribieron. Continuamos con la buena música, señores, abrimos este segmento musical y la segunda hora, por supuesto, compartida de conexión con tu servidor Toño Ropes, para que te quedes esta hora que nos toca todavía compartir más música, más información, más de todo. Pero bueno, miren, les recuerdo que también día por día estamos abarcando, nos especializamos en un año en especial a partir de los años 2000, porque Conexión

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1: Cuatro de la tarde con 9 minutos, llega el momento de nuestro segundo reporte de tráfico y temperatura. Señores, ¿cómo andamos? Miren, vamos a comenzar porque acá en Guadalupe, en la vialidad Arroyo de la Plata, desde la altura del Jardín Juárez hasta el Seminario, con un poco de tráfico. También la avenida García Salinas, esto en ambos sentidos, más o menos a la altura de la UNEM, para que lo tenga en cuenta. Vámonos con esta avenida porque miren, el bulevar José López Portillo todavía mantiene el mismo tráfico, parece que algo sucedió o algo están elaborando ahí que está atrasando bastante el tráfico, porque desde la altura de la hidráulica hasta convertirse en el bulevar Adolfo López Mateo, al terminar o al llegar a la altura del Issste, se ven con complicaciones en sentido Guadalupe hacia Zacatecas. Ahora en el bulevar Adolfo López Mateo, desde la altura aproximada de déjenme les digo para ser exactos, desde la avenida Quebradilla, ahora sí que convirtiéndose el tráfico hasta casi llegar a derecho, también con un poco de complicaciones, así como la avenida Ramón López Velarde, también con algo de tráfico en esta tarde. Y con estas calles cerramos el reporte de tráfico y temperatura de este viernesito para que usted se quede bien informado. Vámonos con la temperatura porque nos mantenemos con la misma de hace una hora. Todavía seguimos con los 25 grados centígrados. Es la máxima que tendremos en este día. Una tarde un poco nublada y también más fresca debido al viento, con una sensación térmica de 23 grados centígrados y pronósticos de condiciones soleados desde las 5 hasta las 6 de la tarde. A

0: Así que, bueno, un clima parcialmente nublado, hay que salir protegidos porque de repente ya saben que si no nos gusta el clima de Zacatecas hay que salir 15 minutos después y va a ser otro diferente. Así que, ya entregado este reporte, vámonos con más música. ¿Qué les parece si seguimos disfrutando de lo bueno de los éxitos del 2002 con esto que nos trajo Cristina Aguilera con Dirty?
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1: Ya a las 4 de la tarde con 16 minutos llega Café Tacuba con esto que se titula 0 y 1.

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6: Amigos, ya a las 4 de la tarde con 26 minutos, yo soy Toño López y lo que sigues escuchando es Conexión del 91.5 de Estéreo Plata. Vámonos rápidamente con Coldplay, se llama In My Place. Recuerde, estamos en el año 2002.

Bueno, parece que estamos teniendo un pequeñito problema con la canción que les estábamos presentando en este momento, pero ¿qué les parece si mientras resolvemos este detalle nos vamos ahora con Eminem? Esto se llama Without Me.

día, pero en su versión Gusto Culposo vamos con una joya del pop alternativo colombiano que quizá no fue un éxito masivo en la radio comercial mexicana, pero sí se convirtió en una de esas canciones que quienes la descubren rara vez olvidan. El protagonista es Juan Pablo Vega, un cantautor, guitarrista y productor originario de Bogotá. Curiosamente, antes de consolidarse como solista, ya era muy respetado detrás de los escenarios, produciendo y colaborando con artistas como Manuel Medrano, Fonseca, Este Man, Morat y hasta Alejandro Sanz. Con el tiempo incluso ganó un Latin Grammy como productor, demostrando que su talento va mucho más allá de cantar. Nada Personal apareció en 2013 como el segundo sencillo de su álbum debut. La canción fue escrita por el propio Vega y producida junto al reconocido Julio Reyes Copelo, uno de los productores latinos más importantes de los últimos años. Para darle un toque especial, invitó a Catalina García, la inconfundible voz de Mons, de Monsieur Periné, en lugar de interpretar a una pareja que sigue sufriendo por el pasado. Ambos cantan como dos personas que vuelven a encontrarse después de una relación y descubren que el tiempo hizo su trabajo. Ya no hay rencor, ya no hay dolor, simplemente ya no queda nada personal. Ese enfoque convirtió a la canción en una propuesta diferente dentro de las baladas de desamor. Otro detalle interesante es que el videoclip fue grabado completamente en vivo, en una sola toma y sin cortes, algo poco común en la industria musical, lo que le da una sensación muy íntima y auténtica a Nada Personal con Juan Pablo Vega y Catalina García. Disfrútalo en Gusto Culposo.

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1: ¿Qué tal? ¿Les gustó este gusto culposo o no? Bueno, vámonos ahora con Jennifer López. Se llama Jenny from the Block. 4:38.

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11: Ya a las 4 de la tarde con 44 minutos, amigos. Yo soy Toño López y lo que sigues escuchando es Conexión del 91.5 de Estéreo Plata. Vámonos rápidamente con Bolovan. Se llama Ella es Azul. Seguimos en el año 2002.

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1: Señores, vámonos, ahora es el momento, es tiempo de Justin Timberlake. Esto se llama Cry Me a River. Son las 4:48.

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3: Amigos, ya a las 4:53 llegamos a este último segmento compartido en el que seguimos abordando el año 2002 y ¿qué creen? Llegaron las Ketchup con Acereje.

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1: Ya las 4 de la tarde con 57, ahora sí llega el momento de decir nos escuchamos mañana bien puntuales, no en conexión, acuérdense, sabadito a las 10 de la mañana nos escuchamos. Tu servidor Toño López, en tanto, disfruta tu fin de semana, sé feliz. Te dejo muy bien acompañado con Nelly. Esto se llama Dilema.

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0: Hola, ¿qué tal? Muy buena tarde. Sean todos ustedes bienvenidos a Espacio Abierto. Es un gusto que nos acompañe hoy ya en la antesala del fin de semana. Le invitamos a quedarse con nosotros porque le tendremos información de su interés.
1: Contáctanos por WhatsApp al 492-9054-915 o bien en Facebook como Informativos Plata.

0: Perdón. Una disculpa, una vez que se registró que Jaime Castillo habría sido el responsable de golpear a una mujer conductora de Didi. En este sentido, ya se confirmó su desincorporación del partido, se emitió un comunicado al respecto, pero pues también ahora se sabe la cercanía que tenía con el partido. Incluso estaba en una de las fórmulas como suplente diputado y también ha llegado a cobrar como asistente de Lindiana Bugarín, quien es diputada actualmente. Entonces, pues ya se conoce que sí tenía un nexo directo precisamente con el partido, y a la par pues también se ha hecho viral otro video en el cual pues busca tener una confrontación verbal con otra persona al interior de la unidad de derecho durante la elección a rectoría. Ante esta situación, pues básicamente se han deslindado de esta persona quienes están dentro del partido ahora en el poder.
1: Nosotros tenemos un saldo acreedor en nuestro...
0: Y en otra información, el director del ISTESAC, Nason Chan Sánchez González, confirmó la entrega del Hotel Parador como pago a la deuda que tienen con gobierno estatal. Tras presentarse esta iniciativa por parte del gobernador, la legislatura pues va a realizar el proceso. El director del instituto dio a conocer que el inmueble será cuenta del adeudo que mantiene la administración estatal, que asciende a 315 millones de pesos, los cuales se le entregaron a este organismo en el 2024 y 2025 para el pago de aguinaldos.
1: Nosotros tenemos un saldo acreedor en nuestro estado financiero. Nosotros debemos 315 millones de pesos que nos estuvo facilitando la Secretaría de Finanzas. ¿Para qué? Para pagar resoluciones de los jueces de distrito, porque nos demandaron los pensionados el pago del aguinaldo. Entonces, en el año 2024 nos facilitaron 215 millones, y ya en el 2025, en el presupuesto de egresos del estado de Zacatecas, en su artículo 21 transitorio, se establece que nos podrán otorgar hasta 100 millones de pesos, pero para adquirir reserva técnica del ISTESAC. Entonces, todos los inmuebles del ISTESAC son parte de su reserva técnica. No es un ahorro. La reserva técnica es precisamente para utilizarse en el pago de obligaciones en el tema de pensiones, que es el objeto público del instituto. Entonces, está aprobado por junta directiva la desincorporación. Se mandó a hacer un avalúo con el Colegio de Evaluadores del Estado de Zacatecas. Esto es, no es un colegio hecho por una persona, sino por un colegio, por varios peritos. Y entonces, si nosotros tenemos un saldo acreedor de 315 millones y Finanzas nos tiene con un saldo deudor, pues se compensan los saldos, y a eso es a lo que se refiere dación en pago. Es decir, te doy el inmueble y con eso te pago lo que me facilitaste para pagar aguinaldos, que es una obligación del instituto. El instituto ha salido desde la administración anterior a subastas públicas, pero nadie se ha interesado por los bienes del instituto. Entonces, el gobierno recibe, o sea, el bien es un bien de dominio público de uso privado, pues es un hotel, ¿verdad? no sale del dominio público. Antes era del ISTESAC, pues ahora va a aparecer la escritura a nombre del gobierno del estado. Eso es todo, es una vil compensación de saldos acreedores, deudores. A eso se llama saneamiento financiero.

0: pero está debidamente aprobado por la junta directiva, por eso se llama dación en pago, te lo doy en pago. Y queda un remanente como de 50 millones de pesos que le tienen que entregar al ISTESAC una vez que se formalice y se protocolice todo el papeleo, ¿no?
1: Pues básicamente se entrega el ISTESAC al gobierno estatal. En este caso, pues es en perjuicio precisamente de los derechohabientes. Y el director del ISTESAC, Ignacio Sánchez González, dijo que buscarán se les entregue el hotel comparador en comodato una vez que se concluya el proceso de compra por el gobierno del estado para evitar su cierre y este pueda seguir operando.
0: Teníamos que tener un evalúo y la iniciativa privada nunca nos va a comprar el hotel por esa cantidad. Ellos, la iniciativa privada ni siquiera se ha inscrito a las subastas públicas. Se publica la convocatoria en medios nacionales y en medios locales y se declaran desiertas. O sea, no cualquiera te va a soltar 360 millones de pesos por un inmueble. Son 3 hectáreas, es un terrenazo, vale, desde luego que vale los 360 millones de pesos, es el valor comercial. Y entonces, a cuenta de lo que nos adelantaron para pagar sentencias de aguinaldos, es que tenemos ese saldo y lo que queremos es sanear nuestro estado financiero, quitando esa deuda de nuestro estado financiero, ¿no? El dinero ya se pagó a los pensionados, nos demandaron por pago de aguinaldos. En 2024 recibimos 215 y el año pasado 100 millones. Pero ISTESAC ha pagado el doble de esa cantidad de resoluciones, ¿no? No se lo estamos vendiendo a un particular, ¿eh? Pasa a la esfera jurídica del estado institución. Era del organismo descentralizado llamado ISTESAC y pasa al dominio, pues, a la esfera jurídica, al estado financiero del estado institución. ¿Sí me explico? O sea, no sale a un particular, ni mucho menos. Poco probable que quieran ellos operar el hotel, porque tiene 50 trabajadores. El hotel, hasta ahorita no nos han dicho que lo quieran y nosotros vamos a proponer pues que nos lo entreguen en comodato, ¿no? Y seguirlo operando nosotros. Pasar este momento que es de saneamiento contable, financiero, pero que no tiene mayor, en este momento, ninguna otra implicación. Sí, ya que autorice la legislatura, se hace el trámite de escrituración. La escritura ahorita dice que es propiedad del ISTESAC. Va a salir otra escritura que va a decir que el dueño es gobierno del estado. Sigue siendo un bien de dominio público de uso privado. Y ya el gobierno, pues claro que podrá disponer del bien. Nosotros, como ahí hay una plantilla laboral, poco probable que quieran llevarse esa plantilla laboral. Para nosotros sería lo ideal, ¿eh? Porque ISTESAC debe de dedicarse a su objeto público, que es pagar pensiones, no tener hoteles. Nosotros hemos cerrado ya 17 áreas comerciales, porque eran todo menos áreas comerciales. Nosotros ya no tenemos tiendas, no tenemos boliche, no tenemos farmacias. ¿Por qué? Porque nuestro objeto público es pagar pensiones y ya dedicarnos a eso, ¿verdad? Pero los hoteles, pues, el problema del ISTESAC es que se burocratizó. Se contrataron trabajadores con prestaciones de burócratas. Y los números no son negros, son números rojos de los hoteles. Entonces también sabemos que es un problema y nosotros creemos que si nos lo dan en comodato, pues podríamos seguir operándolo, ¿no?
1: Esa es la explicación que dan desde el ISTESAC tras este cambio, donde pues pasará ahora a ser propiedad de gobierno del estado. Dicen, buscarán que pues se queden como dato para el ISTESAC, pero por lo pronto pues este hotel parador ya se desincorpora de los activos que tiene el instituto. Cada vez son menos los activos y con ello pues también menor la posibilidad de hacer frente o pago de los compromisos que previamente ya se tenían. Vamos a más información cuando son las 5:17, porque la detección oportuna de cáncer de mama es uno de los principales retos que se tiene dentro de la Secretaría de Salud para disminuir casos positivos. La responsable del programa de cáncer de mama, Sandra Beth Chávez Serrano, informó que en el 2025 se cerró con 90 casos positivos y a la fecha se han registrado ya 34. Mencionó que en los últimos 5 años se ha observado un incremento en la incidencia en mujeres que están siendo diagnosticadas con cáncer de mama.
2: Digamos que de los últimos 5 años sí hemos tenido, pues ahora sí que, pues varios picos. De repente sí hay más casos, a veces son menos. El último año, en lo que fue el 2025, pues sí cerramos casi con lo que son 90 casos. Entonces en este año pasado, pues sí aumentaron un poquito más. Uh-huh. Lo que va de este año, pues igual también ya llevamos varios casos de los que se han detectado a raíz del aumento en lo que son los tamizajes o las detecciones.
3: ¿Cuántos casos llevan en lo que va de este año?
2: Bueno, el último corte que tenemos es hasta el mes de mayo. Hasta ese mes llevamos un total ya de 34 casos.
3: ¿Es un aumento, diríamos, hasta el momento?
2: Sí, en este año sí, comparándolo con el anterior, sí vemos que aumentó un poquito más en lo que viene siendo este año.
3: ¿Se ha identificado una mayor presencia en algún rango de edad que preocupe?
2: Sí, o sea, sí tenemos como detectados algún rango de edad en los que se han estado presentando el mayor número de casos. En lo que fue edades a partir de los 50, 60 años, incluso en esta ocasión se ha presentado antes de los 40, 49 y hasta en menores de 40 años. Bueno, igual sí, como dices, sí son muchos factores que en este caso influyen en lo que viene siendo la presentación del cáncer de mama. Pues aquí, así como que en específico decir estos son los que más inciden en la presencia, no hay uno así como tal, pero sí tiene algo más de peso la cuestión de la herencia, uh-huh. El tabaquismo, el alcoholismo, que sí son factores que ahora sí que nos predisponen a desarrollar este tipo de cáncer.
3: Cuando detectan ustedes un cáncer ya positivo, ¿en qué etapa es que lo están pues identificando?
2: En cuestión a la etapa, pues sí, desafortunadamente la mayoría de los casos sí se detectan ya en etapas avanzadas. Lo que pues se trata de hacer en este caso pues es detectarlos pues a temprana edad, pero más sin embargo la mayoría de las veces se ha detectado pues ya en etapas avanzadas, etapa 3, etapa 4 de cáncer de mama. En lo que va de este año hasta ahorita, nosotros así como tal ya han presentado un total de 2 que tenemos nosotros hasta ahorita registrados.
3: 2 muertes.
2: Sí, o sea, igual ya tenían este tiempo en tratamiento.
3: Okay.
2: Que igual también han sido cáncer que han sido detectados, pues ahora sí que en una etapa avanzada, y que pues igual el tiempo exactamente que duraron el tratamiento no lo tenemos como tal, como cuantificado, pero sí puede ser que ya tendrían a lo mejor 1 o 2 años en tratamiento.
1: Pues refieren, uno de los temas que tienen que atender es la atención oportuna. Sin embargo, pues también hay que recordar que pues sí, las mujeres también tenemos cierta responsabilidad de autoexplorarnos, de hacernos las mastografías correspondientes, pero una vez que ya se tiene un indicio, pues es todo peregrinar, ir y venir para que efectivamente se pueda confirmar. Es realmente pues el sistema de salud un tanto deficiente a la hora de también dar la atención, pese a que se detecten muy a tiempo. Simplemente para el tema de radioterapias, pues Zacatecas tiene más de un año, o un año mejor dicho, donde pues simplemente no hay la atención. En el mejor de los casos se les envía a otro estado, pero son la ciudadanía quien tiene que cubrir prácticamente toda esta serie de gastos que implica. Y hay familias que prácticamente están entregando la totalidad de su patrimonio. En tanto, la Secretaría de Salud pues ha reportado que no solo en mujeres se ha registrado el cáncer de mama. El año pasado, durante el 2025, se detectó un caso en hombres. Es lo que dijo la responsable del programa de cáncer de mama, Sandra Ivette Chávez Serrano, quien refirió que la incidencia en hombres es mínima, pero que sí existe el riesgo de padecerlo.
2: este año no tenemos algún registro de cáncer de mama en hombres. Sin embargo, sí, el año pasado sí tuvimos la presencia de un caso detectado en hombres. El rango de edad más o menos de 50 a 60 años de edad.
3: ¿Serían los mismos factores más recurrentes por los que se llega a presentar también en los hombres, igual que en las mujeres?
2: Pues ahí también viene influyendo lo que es la cuestión de la herencia, los hábitos también de vida, en este caso como lo es tabaquismo, alcoholismo, incluso el sedentarismo, o sea, la poca actividad física que se realiza. Y viene un poquito más ligado como la cuestión de herencia.
3: ¿Considera que sí están, diríamos, informados, que sí tienen esa cultura de ellos también realizarse un chequeo?
2: Cuestión, por ejemplo, a los hombres, pues hay muy... ahora sí que digamos que es poco que se les hable a lo mejor de este tipo de cáncer, ¿verdad? Uh-huh. A veces se aborda un poquito más lo que viene siendo cáncer relacionado a lo mejor cáncer de próstata, de algún otro tipo de cáncer que de mama. Lo que sí hemos tratado a lo mejor de hacer es pues informar también la parte de los hombres, uh-huh, para que también tengan conocimiento sobre esta enfermedad y pues también ellos se puedan hacer sus detecciones. Uh-huh. Bueno, con ellos igual, al igual que con las mujeres, pues también la identificación de alguna bolita, algún nódulo, en este caso algún crecimiento de lo que viene siendo la glándula mamaria, no, pues sabemos que pues obviamente no es normal de que estén creciendo. Eso también sería algo que a lo mejor alarmaría al hombre para poder ahora sí que solicitar atención. También la cuestión psicológica se ve afectada en esta, por este tipo de enfermedad. Igual en este caso, pues sí, al tratarse de hombres, que dice uno, bueno, no es algo común, sí se verían un poquito más afectados el hecho de que presentaran esta enfermedad.
3: ¿Este año algún tamizaje en hombres?
2: Sí se han realizado, incluso algunos tamizajes vienen siendo pocos, pero sí hemos tenido también tamizajes en hombres. Vienen siendo, tenemos menos de 20 estudios tamizajes en hombres.
1: Refieren también los hombres pueden ser víctimas de este padecimiento, de ahí la importancia de la autoexploración, hablar del tema sin tabús y sobre todo que también se tengan las condiciones no solo para la detección, sino también para el tratamiento oportuno de quienes así lo requieren. Vamos a más información porque lamentablemente en Venezuela están siendo víctimas de un doble sismo, que las magnitudes pues fueron elevadas de 7.2 y 7.5, de acuerdo a lo que se ha reportado. Esto ocurrió al norte de Venezuela el pasado miércoles y pues el saldo lamentablemente va en 920 personas sin vida, más de 3.000 heridos y más de 50.000 personas que están en calidad de desaparecidas. Ante esta situación, pues ha empezado a llegar la ayuda también de carácter internacional. México ya ha hecho lo propio. Y es que, ¿qué es lo que pasó? Se tuvo un primer sismo de 7.2 alrededor de las 6 de la tarde y posteriormente otro sismo de 7.5 ocurrido tan solo 39 segundos después en la misma falla geológica, lo cual pues generó grandes estragos, principalmente en algunas zonas de Venezuela, en La Guaira, en Caracas, y pues se habla de que la infraestructura prácticamente ha estado siendo colapsada. El aeropuerto internacional pues sufrió graves daños y pues está inhabilitado. Los servicios básicos pues también están cortados, no hay electricidad, agua, internet, y el suministro de gas por tubería fue suspendido precisamente para evitar explosiones. En este sentido, ya hubo una respuesta, ya está llegando pues ayuda de carácter internacional. México está entre el listado de países que han prestado ya su mano. El Salvador, Colombia y Ecuador ya están dentro de este espacio, mientras que pues Estados Unidos decidió suspender de forma temporal las sanciones económicas y del Comando Sur desplegó buques, helicópteros y un contingente militar para coordinar soporte alimentario. Además de esto, pues permítame decirle que lamentablemente continúan las réplicas. Ante esta situación, la Universidad Autónoma de Zacatecas ha instalado un centro de acopio para atender al pueblo de Venezuela tras los recientes terremotos. El rector Ángel Román informó a través de un comunicado que corresponde a una acción de solidaridad que distingue a la comunidad universitaria.

¿Dónde y está ubicado este centro de acopio? Está ubicado en la Coordinación de Infraestructura de la UAS, en la zona de la Preparatoria 3, La Encantada, la Preparatoria 4, perdón, sobre la Avenida de la Juventud, Colonia Sierra de Zacatecas, y las donaciones se van a recibir este viernes 26, hoy y el día de mañana, sábado 27 de junio, y un horario de 9 de la mañana a 3 de la tarde. ¿Qué es lo que se está solicitando? Apoyo de alimentos no perecederos y artículos de primera necesidad, como agua embotellada, productos de higiene y medicamentos básicos. Los recientes movimientos telúricos en Venezuela han generado una crisis humanitaria que requiere, pues, de atención de carácter internacional. Tanto viviendas, escuelas y hospitales resultaron afectados y miles de personas están enfrentando, pues, la pérdida de su patrimonio, además de que, pues, algunos incluso han perdido un ser querido. Actualmente, como le mencionaba, no hay servicios básicos y ante esta situación es que estudiantes y docentes, trabajadores de la UAS, decidieron solidarizarse y ahí está el centro de acopio en Zacatecas, organizado por la Universidad Autónoma de Zacatecas. Por lo pronto nosotros vamos a ir a una pausa, pero regresamos con más información.

0: Vamos a una breve pausa y regresamos. 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
3: Continuamos con más información, no sin antes darle a conocer una serie de mensajes que el día de ayer se nos quedaron, pero que por supuesto le vamos a dar salida a todos y cada uno de ellos. Ayer por cuestiones de tiempo no se dio lectura, pero por supuesto que aquí estamos abiertos totalmente a lo que es su opinión. Y nos llega el siguiente mensaje, dice, sobre la bodega de cerveza en Noria de Ángeles, dice, todo es un acto del crimen organizado, ya que ellos son los que imperan al todo el suroeste zacatecano y son ellos los encargados de la venta de alcohol y del cigarro. Dice que tienen un distintivo, nos dicen que hace algunos meses estuvo por estos lugares y que pues incluso los costos son más altos, que las botellas tienen un distintivo y que esto ha generado que incluso algunas personas hayan cerrado sus puestos, sus negocios como tal, los ya existentes, y pues tuvieron que emigrar a otro lado. Dice todo lo contrario a lo que dice el gobierno, como me gustaría que se hiciera un documental o reporte sobre estos hechos, en lo que en realidad pues es el lindo Zacatecas. Les agradecemos por supuesto la confianza al respecto y bueno, también haremos llegar el mensaje a nuestro compañero Omar Hernández, que aquí nos colocan, aquí le enviamos un fuerte saludo. Y a la par también nos llega otro mensaje, dice, buenas tardes, el señor Ulises habla muy bonito, pero cuando son gobierno se les olvida todo lo que dicen en pre-campaña o campaña, y de la seguridad no dicen, por ejemplo, los que venden material para la construcción o arena, por el crimen que trabaja más que el gobierno mandando en el estado. Dice, de la delincuencia simplemente no se habla. Pues es el comentario que usted amablemente nos ha llegado al 492-9054-915. Agradecemos, por supuesto, cada uno de los mensajes. También nos llega el siguiente. Dice, aquí la situación es que ojalá y se haga algo, es lo de la alberca del Seguro Social. Dice, porque primero era para que se inscribiera todo el público y ahora nada más es para el uso de los hijos y trabajadores del IMSS. Aun cuando hay acuerdos firmados, después no salgan con que la alberca de Guadalupe es propiedad de el IMSS y el uso solo es para el personal. Pues se supone que incluso el instituto sí tiene como prestación el uso de la alberca para cursos de verano, para clases, para los hijos o familiares de los trabajadores, pero a la par debe tener programas de carácter público abiertos a toda la población. Eso es lo que teníamos entendido en antaño. Vamos a dar seguimiento a esto porque la información que tenemos de tiempo atrás es que, por ejemplo, los cursos de verano, sí por la mañana los organiza el sindicato y por la tarde ya se organizan para el público en general. Sin embargo, pues aquí nos dicen que ya no se permite en sí el ingreso y que ojalá la alberca, ahora que pase en manos del IMSS, pues no se convierta en una situación similar. Incluso pues va a tener que llevar a cabo el ayuntamiento toda una transición, acompañado por supuesto del instituto, porque pues ya tienen usuarios, también ya tienen compromisos adquiridos de quienes ya están inscritos dentro de este sistema deportivo o quienes ya son usuarios de la alberca.

0: Y en el marco de la conmemoración del Día Internacional de las Personas Sordociegas, la Comisión Estatal de Derechos Humanos fue sede del segundo Congreso Nacional La Voz de la Inclusión en la Sordoceguera, un espacio que llamaron de encuentro, reflexión y aprendizaje en fortalecimiento en derechos humanos para las personas sordociegas. El evento habría sido organizado por la Federación Mexicana de Sordoceguera y la Comunidad de Sordociegos de Zacatecas, donde se reunieron personas sordociegas, especialistas, organizaciones de la sociedad civil y representantes de instituciones públicas, académicas y activistas. Durante la inauguración de este evento, la presidenta de la Comisión Estatal de Derechos Humanos, Marisela Dimas Reveles, destacó la importancia de generar espacios que permitan visibilizar a las personas sordociegas y fortalecer el respeto, la inclusión y el ejercicio pleno de sus derechos humanos. Señaló que las instituciones tienen la responsabilidad de escuchar sus voces y eliminar barreras que limiten su participación dentro de la vida social.
1: Este lenguaje de señas que es muy importante y que debo reconocer que en Zacatecas tenemos que fortalecerlo y trabajarlo más. Me sentí muy contenta, me sentí de verdad ilusionada de que podemos hacer un gran trabajo en conjunto con ustedes, porque yo estoy cierta que el trabajo lo debemos de realizar de la mano con las personas expertas, con las personas representantes de los colectivos que viven todas estas situaciones todos los días y que enfrentan todavía muchos obstáculos que sabemos como Comisión de Derechos Humanos que tenemos que enfrentar en conjunto con ustedes de la mano para hacer una sociedad y construir una sociedad más justa, más inclusiva. Esto tenemos que trabajarlo todos los días desde el fortalecimiento de las familias, desde las escuelas, desde la apertura al trabajo, porque todas y todos tenemos los mismos derechos sin importar nuestras condiciones. Es para mí un honor darles la más cordial bienvenida a todas, a todos, a todes, los participantes de este segundo Congreso Nacional, La Voz de la Inclusión en la Sordoceguera, un espacio de encuentro, reflexión, aprendizaje y fortalecimiento de los derechos humanos de las personas sordociegas, que se realiza en el marco de la conmemoración del Día Internacional de las Personas Sordociegas. Para la Comisión de Derechos Humanos del Estado de Zacatecas es un alto honor por ser sede de este importante congreso, organizado por la Unión Mexicana de las Personas Sordociegas AC y la Comunidad de Sordociegos de Zacatecas, organizaciones que con esfuerzo, dedicación y liderazgo han impulsado acciones concretas para visibilizar a las personas sordociegas y promover el pleno reconocimiento de sus derechos humanos. Saludamos con especial aprecio a las personas asistentes provenientes de diferentes entidades del país, así como a las y los conferencistas nacionales e internacionales que compartirán este diálogo durante estos días con sus conocimientos, experiencias y buenas prácticas. Su participación enriquece este espacio y fortalece la construcción de una sociedad más incluyente, accesible y respetuosa de la dignidad humana. La sordoceguera representa una condición única que implica desafíos específicos en materia de comunicación, movilidad, acceso a la información, educación, salud, empleo y participación social. Sin embargo, estos días no derivan únicamente de la condición de la persona, sino principalmente de las barreras físicas, sociales, culturales, que aún persisten en nuestras comunidades. Por ello, este congreso constituye una valiosa oportunidad para reflexionar sobre la necesidad de eliminar dichas barreras y avanzar hacia una verdadera inclusión, basada en el respeto irrestricto de los derechos humanos. Hablar de inclusión significa garantizar que todas las personas puedan ejercer plenamente sus derechos y libertades fundamentales, en igualdad de condiciones, sin discriminación y con los apoyos que resulten necesarios para su desarrollo integral. Desde la perspectiva de los derechos humanos, las personas sordociegas son titulares de todos los derechos reconocidos en nuestra Constitución, en los tratados internacionales y en las leyes nacionales.
0: Y Dentro de este congreso de carácter nacional también se tuvo la presencia de Cecilia Bello Munguía, quien es presidenta de la Federación Mexicana de Sordoceguera, quien resaltó la necesidad de dar mayor visibilidad a esta discapacidad, promover el conocimiento de las formas de comunicación y de la comunidad sordociega, continuar impulsando acciones para garantizar todos los derechos. Enfatizó que la comunidad sordociega continúa trabajando para derribar barreras y con ello lograr un reconocimiento social, institucional y jurídico.
1: Lamentablemente hay algunas instituciones que no tienen conocimiento de qué es la sordoceguera, ¿no? El tema es que nuestra discapacidad es invisible. Yo soy una persona sorda con baja visión. Me identifico como una persona sordociega y para mí la prioridad son las personas sordociegas. La importancia del trabajo en comunidad para defender los derechos de las personas sordociegas es muy importante. Conocen la lengua de señas mexicana, pero ¿alguna vez se han preguntado sobre la lengua de señas mexicana táctil? Tiene su propia lingüística, no es igual. Es importante valorar esto. Y no decir felicidades del feliz día de la persona sordociega. No, es conmemorar. ¿Por qué? Porque seguimos luchando por nuestros derechos. Esperemos que las barreras podamos romperlas y defender a la comunidad sordociega. Seguimos en contacto con diferentes asociaciones, asimismo con la Comisión de Derechos Humanos de Zacatecas, del Estado de Zacatecas, y esperemos tener un mayor trabajo. Que esto sea un parteaguas para que diferentes instituciones tengan conocimiento de qué es la sordoceguera. Entender que la cultura de la persona sorda y la cultura de la persona sordociega es muy distinta. Algunas personas piensan que eso que es igual, ¿no? Y hay veces que pensamos, yo puedo ser una persona, puedo ser un intérprete, pero el tema es que tienen su peculiaridad, tienen su lingüística, tienen su idioma, que es un poco diferente. Seguimos trabajando para la comunidad sordociega. No es algo fácil, es muy complejo, y en realidad es que agradezco a cada institución, a cada líder de organizaciones que han venido de otros países, de otros estados, que se hayan tomado el tiempo de asistir a este congreso y también reconocer su trabajo. Y pues que sean parteaguas, que las instituciones conozcan y se acerquen a la sordoceguera. No es, más bien, el trabajo no es por encima. El trabajo es acercarse a la comunidad, preguntar cuáles son las necesidades, cómo es lo que piensan. Por ejemplo, por eso es que nosotros traemos a Richmond, para que pueda darnos un ejemplo del trabajo que llevan en Estados Unidos y la importancia de la lingüística, así mismo como el doctor René Puerto, que tiene conocimiento también de la interpretación, de ser guía e intérprete en Estados Unidos, y pues empezar a crear alianzas, a seguir trabajando y luchando por este proyecto y por esta causa. No es un trabajo muy fácil, seguimos trabajando durante años, y es importante que visibilicen a las personas sordociegas también, que tengan el conocimiento de qué es una persona sordociega. Y asimismo existen líderes sordociegos de otros estados, y que ustedes se puedan acercar y conocer qué es la sordoceguera. No es un trabajo fácil, es un poco complejo, tenemos altas y bajas, siempre caemos, pero siempre nos levantamos y seguimos trabajando. Y me siento muy, muy orgullosa porque están visibilizando este tema de la sordoceguera. Seguimos luchando con esto.
0: 5:52, agradecemos a quienes se ponen en contacto con nosotros y continuamos con más información. La Fiscalía General de la República informó que obtuvo sentencia en contra de personas que fueron detenidas en Ciudad Cuauhtémoc hasta por 7 años de prisión. Han referido que pues todas estas personas habrían sido detenidas por portación de armas, portación de cartuchos y cargadores para arma de fuego, todos exclusivos de las Fuerzas Armadas. La Fiscalía de Zacatecas obtuvo, la Fiscalía Federal obtuvo sentencia de 7 años, 6 meses en contra de José N., de Luis N. y el Chino N., mientras que Kevin N., el juez ordenó una pena de 6 años, 10 meses de prisión, y para Josué N. y Jacob N., 4 años, 10 meses y una multa para cada uno de ellos de 10,182 pesos. Las 6 personas fueron detenidas después de un enfrentamiento entre civiles armados en contra de elementos del ejército mexicano y la policía estatal. Los hechos se registraron en el mes de junio sobre la carretera estatal que conduce a la comunidad de Esteban Castorena en el municipio de Luis Moya, al municipio de Ciudad Cuauhtémoc. El agente del Ministerio Público de la Federación de la Fiscalía Especializada de Control Regional en el estado acreditó ante el juez que en junio del año pasado elementos de seguridad detuvieron a estas personas con 3 armas largas, 46 cargadores y 1,361 cartuchos.

0: Y precisamente en temas de seguridad, la Fiscalía del Estado ha confirmado que tan solo en lo que va del año, las madres buscadoras tienen 8 casos positivos. Si uno revisa los registros de las autoridades, creo que son 2 o 3 en realidad los hechos positivos que han tenido, pero pues vemos como las madres buscadoras el año pasado tuvieron 20 positivos, en lo que va del año la fiscalía reconoce 8. Nosotros decimos que son 8, pero que estos implican otra cantidad cuando se habla de los cuerpos, pero por lo pronto es lo que dice el fiscal Cristian Camacho Naya sobre la identificación de personas.
1: Lo que se ha generado son 279 acciones de búsqueda, los que se han implementado por parte de las autoridades en coordinación con colectivos. Por parte del colectivo Escarabajos, nosotros tenemos un registro, de acuerdo a los números que tiene la fiscalía especializada, tiene un registro de 8 búsquedas positivas forenses. Ojo, no significa que únicamente ellas llevan 8 en el 2026. Ellas de manera diaria llevan a cabo diversas acciones de búsqueda, ¿no? Sin embargo, acciones que han resultado con positivas en materia forense llevan 8.
2: Y en materia de identificación, ¿ya hay un número también de todas estas búsquedas que se han...?
1: Sí, vamos avanzando de manera muy importante. En la mayoría que sean, cuando sea un tema de una inhumación, de manera regular, no me gustaría decir esta palabra porque no es algo que debo normalizar, pero de manera recurrente se tiene que llevar a cabo mediante la identificación humana, mediante la genética, es decir, mediante el procesamiento de obtención del ADN y obtener el perfil genético, y a la vez puede llevar a cabo una confronta. El día de ayer nos notificaron que una colaboración con el Instituto Jalisciense de Ciencias Forenses se logró la identificación de 4 personas más que permanecieron en Zacatecas durante años, y en esta colaboración ahora estrecha que tenemos en la región ya logramos lograr que se identificaran a 4 personas y que los próximos días se llevará a cabo la exhumación con la finalidad de restituirlos a casa.
3: ¿Se puede o tienen indicios de que haya otro lugar parecido al de Jerez con estas características?
1: Mira, hemos llevado a cabo en lo que va el año 2026 23 órdenes de cateo. Anteriormente, uno de los cateos, estas diligencias de las técnicas de investigación con control judicial, parecía que era una limitante, ¿no? Y nos decían, eran las exigencias, que no podían ingresar a la propiedad privada porque la autoridad les decía que eso era ilegal. Ciertamente, si hay métodos jurídicos, ¿no?, con autorización judicial que podemos ingresar, uno de ellos es el cateo. Hemos sido exhaustivos, en cuanto nos cae un reporte, tenemos una investigación sólida, estamos solicitando el orden de cateo. No habrá ningún límite para poder localizar a las personas que nos faltan.
0: En tanto, también refieren, continúan las investigaciones sobre las agresiones a elementos policíacos. Usted recordará que en los últimos meses se han registrado también una serie de agresiones, sobre todo al sur del estado. La Secretaría de Seguridad Pública reconoce 8 ataques con drones en los últimos tiempos, pero pues también refieren, se está atendiendo precisamente el ataque en contra de elementos policíacos cuando realizan los rondines, sobre todo en algunos municipios como Tabasco. Escuchamos al fiscal Cristian Camacho Naya.
1: Lamentablemente, en algunos de los casos, los elementos se ven obligados a repeler estas agresiones y es cuando civiles armados resultan sin vida. En este año, 10 civiles armados han resultado sin vida con motivo de una agresión hacia una autoridad, ya sea federal, sea estatal o incluso municipal. Hoy también la capacitación de las policías municipales, pues ya se puede notar, ¿no? Ya cada vez es menos ese tipo de agresiones o el número de elementos que han perdido la vida.
3: Pero sigue la investigación para dar con los responsables de estas agresiones, al menos en la zona de Tabasco, que es donde ha sido...
1: Desde luego hay una investigación ahorita, hay una investigación muy sólida. En los últimos días, ustedes habrán advertido las últimas 72 horas, un despliegue operativo muy importante por parte de la Policía Estatal y las fuerzas federales en la zona, en la región de Jalpa, incluso colindante y ya en la zona de Jalisco.
0: Tengo con 58 minutos y el Ayuntamiento de la Capital ha informado que va a continuar con las acciones permanentes en cuanto al bacheo. Refieren que son distintos puntos de la ciudad que se han atendido afectaciones que se presentan en las vialidades durante la temporada de lluvias. Refieren que por instrucciones del alcalde Miguel Varela, las cuadrillas municipales van a mantenerse en un trabajo constante para brindar calles, lo que ellos llaman más seguras y funcionales para los zacatecanos. Es lo que se ha informado desde el ayuntamiento, y es que se tiene, por supuesto, la queja de una gran cantidad de baches que se han registrado, o que, mejor dicho, hemos caído en ellos durante la temporada de lluvia. En este sentido, pues ya se han atendido algunos que están en el centro histórico, también otros que están ubicados en algunas colonias, Colinas del Padre, donde tenemos el reporte de varias vialidades que tenían precisamente afectación. Finalmente fueron ya atendidos, es lo que ha informado el Ayuntamiento de Zacatecas. Por lo pronto, nosotros ya nos vamos a despedir, no sin antes agradecerle el favor, su atención, el que nos haya acompañado el día de hoy, e invitarle a que también pues nos acompañe el próximo lunes desde las 7:30 de la mañana con nuestro compañero Francisco Esparza, enlace en la red estatal de noticias. A las 5 nos escuchamos aquí en Espacio Abierto. Nosotros nos despedimos, que tenga un excelente fin de semana. Lo dejamos con Omar otra vez.
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